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1: Yo creo en muchas cosas que no he visto, y ustedes también, lo sé. No se puede negar la existencia de algo palpado, por más etéreo que sea. No hace falta exhibir una prueba de decencia de aquello que es tan verdadero. El único gesto es creer o no. Algunas veces hasta creer llorando. Se trata de un tema incompleto porque le falta respuesta. Respuesta que alguno de ustedes quizás

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0: ¿Qué va, muchachos? ¿Cómo están, hombre? ¿Cómo les va?
1: Omar y Alex.
0: Ahí viene muy triste, compadre. Le acaban de herir el corazón. Genio, tócale algo bien lindo, bien romántico, mi compadre.

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0: Cuenta la hora. Son las 11 de la noche. 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

0: Casi dos.
1: Yo creo en muchas cosas que no he visto. Y ustedes también, lo sé. No se puede negar la existencia de algo palpado, por más etéreo que sea. No hace falta exhibir una prueba de decencia de aquello que es tan verdadero. El único gesto es creer o no. Algunas veces hasta creer llorando. Se trata de un tema incompleto porque le falta respuesta. Respuesta que alguno de ustedes quizá

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1: Gracias, don William. Ya son las 6 de la mañana, 26 minutos. 6 de la mañana, 26 minutos en Colombia. Hace 26 minutos arrancó el pico y placa para hoy. Para los números terminados en las placas 7 y 8. 7 y 8, pico y placa para hoy, viernes, el último viernes de julio. Buenas, buenas. Bienvenidos a nuestro viernes de chupe. Hoy es viernes, hoy es free day. O sea, free day, viernes de fría para los que no saben de inglés. Sí. Viernes de fría, viernes de cervecita y viernes de solo éxito de la música popular. A los que les encanta la cantina vieja, a los que les encanta la música de Jesse Uribe, a los que les encantan los clásicos de Don Oscar Agudelo, de Don Darío Gómez. A los que les gusta buscar razones pequeñitas, excusas para ir a beber, se le tiene los mejores éxitos. Escuche esto, ay no.
2: Y un racimito plátano para la casa y ¡sóbelo!
1: Andrés Franco,
2: Luis Giraldo,
1: Los Rayos, Fernando Burbano. Es que ese viernes de chupe definitivamente que es muy sabroso. Uno quiere tomarse, es como un café como recargado, como uff, como fuerte, no sé. 6:27, es momento también de irnos con Walter Mazonga porque nos tiene información en contados minuticos.
3: Es en la radio.
1: Tendrán baja presión de agua por el cambio de una tubería en algunos barrios del oriente de Cali. Escuchemos pues 6:28, Walter.
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4: Hola, buenos días para ustedes en cabina, buenos días para los oyentes. Hoy es viernes 31 de julio del 2026, la gerencia de acueducto llevará a cabo el cambio de válvula no operativa. Se presentará baja presión en el suministro de agua a partir de las 7 de la mañana hasta las 11:30 de la noche en los siguientes barrios: Marroquín 1, 2 y 3, Los Lagos, Omar Torrijos, El Poblado 3. El trabajo se adelantará en la calle 72P hasta la 73, entre la carrera 26G3 hasta la carrera 27E. También en la calle 72 hasta la 73, entre la carrera 27G hasta la carrera 28J. Y en la calle 73 hasta la transversal 103, entre la diagonal 26G9 hasta la carrera 26P. Reparaciones de acueducto en Acopi.

0: Que todos los circuitos y equipos de flexibilidad están funcionando con normalidad. No hay sectores pendientes ni por revisar ni por reparar a esta hora. Alcantarillado continúa con la limpieza del canal Cauquita Norte. Hay mantenimiento de la Bocatoma Río Cali, limpieza y mantenimiento del canal Calle 45 Norte entre la avenida Tercera Norte hasta la avenida Cuarta Norte. Centros de atención habilitados hoy a partir de las 7:30 de la mañana. El centro de atención del Cali 2 y el CAES están en remodelación, están en obra, no están prestando el servicio. Los demás centros de atención abren sus puertas hoy viernes a partir de las 7:30 de la mañana. Importante el ahorro del agua en esta temporada. Siempre juntos oyentes, estamos recuperando a AM Cali.
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0: 7 de los oyentes en el WhatsApp Candela 315-513-1025 de este último día del mes de julio. Último día del mes de julio, 315-513-1025, nos escuchamos. ¿Qué negocio ya está listico para abrir? ¿Quién va a abrir? ¿Quién va a abrir ya? A esta hora los que están camellando, saludo y un abrazo grandote para todos los conductores, todos los taxistas, plataformas. En su radio ponen los 102.5 del FM, yo escucho Candela, Candela, que solo éxitos. Muchas gracias de verdad a la gente del barrio Granada y a todos los que fueron a disfrutar de Borondeando ayer, Tres de Corazones, la orquesta Zona 80.
1: Presentaciones de escuelas de baile de los niños. Ay, muy lindo, de verdad, muy chévere, mucha gastronomía, ¿no?
2: No lo digan los muchachos de Candela, que yo no os invito a nada, gracias a la alcaldía de Cali.
1: No, muy bonito conocer los emprendedores, la gastronomía, todos los emprendimientos tan bonitos que estaban ayer en el sector de Granada, chévere.
0: Gracias a la industria de licores del Valle, a la gente de Aguardiente Blanco del Valle, Aguardiente Origen del Valle, una ¿aló? Berraquera. Hola, doña Cuca, ayer la vi por allá meniboleando la...
3: Me pusieron un ponchito.
0: Sí.
3: Sí, me terminó de tobillera, casi me daño un pie. Pero ve, es que baile mucho.
0: Ay, bailamos mucho.
3: Muy feliz.
0: Muy chévere. Bueno.
3: Muy rico.
0: 6 de la mañana, 50.
3: Muy sabroso.
1: Yo la vi montada en la moto.
3: Muy alegroso.
1: En el show de motos también.
3: Muy sabroso.
0: Avanzamos en esta mañana.
3: Me encantan.
0: ¡Ya! ¡La pasó bien! La pasó bien, ya.
3: Espere, es que yo creo que no ha digerido el guaro. Papi.
0: Ahí está, prenda todavía. A boca le huele a puro. Le huele a puro grano.
3: Papi.
0: Le huele a pura droguería de barrio. Doña señora que le echa alcohol al goncito para jugarle uno en la nalga, para tim, pegarle un chuzón. A eso le huele la boca, pura inyectología de Manuela.
3: Déjame pues hablar.
0: Le huele a inyectología de Marroquín. No, le huele a inyectología del Vergel. Le huele a inyectología del Guabal.
3: Venga,
0: le huele a pura inyectología del Guabal.
3: No lo dejan a uno hablar.
0: Ah, ¿está viendo que no es bueno?
3: Saludos para los vecinos de Granada.
0: Bueno, todos deberíamos de estar. Vamos a la casa.
3: ¿Cómo? ¿Qué? Mentira, mi amor, no es indispensable.
0: Mira cómo estiró.
3: Así que está sensible.
0: Ay, cómo estiró esa trompa. Se la iba a llamar. Ay, tan lindo.
3: Cójale, boludo, esa trompa.
0: Hizo pucheros como Gutiérrez, el de Betty la Fea, con él.
3: Recoja esa trompa que se la pisa un tren. Salud para la gente de Granada. Ole, qué hombres tan bellos, qué mujeres tan hermosas.
0: Muchas gracias.
3: Ay, no,
0: Granada
3: no
0: necesitaba algo lindo y yo fui y me paseé por las calles.
3: No, yo ya los de su tema, yo ya me disculpé con todas las señoras. No se preocupe, sí, qué pecado.
0: ¿Qué dices? Que Guti, güey. My girl, what's up, man?
1: My president.
0: Hola, ¿cómo estás?
1: Ya no quiere hablar. Si no, ya no quiere hablar. Pues ustedes me dijeron que yo no era indispensable. Ay, en esta calle. No, ya.
4: No, yo
1: ya
4: tampoco, voy. Tranquila. Si aquí solo
0: ninguno
4: funciona es Doña Cuca y este.
0: Aquí ninguno. Bueno,
4: vámonos.
0: ¿Qué va a decir Doña Cuca?
3: Ay, se me olvidó.
0: Ay, no te creo.
3: Saludos.
0: Escuchemos la gente.
1: Ay, venga, yo tengo un saludo de cumpleaños.
5: Éxitos. Aquí reportando sintonía desde el Amarillito, aquí en la avenida Rimmel con 42. Está suave, suave. Y aquí escuchando Candela. No hay nada más que hacer. Divertirnos con ustedes, muchachos. Feliz día.
0: Tirar risa.
6: Candela, Candela, Candela, muy buenos días. Reportando sintonía desde aquí en Cabaza, rumbo Santa Elena. Un saludo muy especial para ustedes, Anel, en la cabina de trabajo, para Anuar, para Doña Cuca, bendecido día. Y un saludito para mis compañeros en la granja de cerdos, el Novillal.
3: Saludos.
6: Un saludo muy especial para todos, muchas gracias.
0: La granja de cerdos, el Novillal, tírate
3: cualquier cerdito.
0: Tírate cualquier marrano para acá.
3: Vamos a criar un hijo de Candela.
0: Le encargo lo que es trompa, orejas y patas para frijoles. Bueno,
3: a mí sí me gustan más las huevas.
0: ¡Ay! ¿Te gustan?
3: ¡Doña Coca!
0: No, espérate. Espérate un momentico.
3: Ay, ¿qué pasó? Acá no le dejan hablar a uno.
0: Un momentico, oyentes. Espérate que tengo un mensaje, escuche. Doña Cuca, ¿cuándo es que va a averiguar pues lo de la pensión?
7: Ay, no, papi, yo cada vez que voy me salen con algo distinto.
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12: 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Un excelente y bendecido turno para la mesa de trabajo. Ana, Doña Cuca.
13: Thank you, my
12: a Yerlin, la más hermosa.
1: Ay,
0: levanta.
1: La Yerlin.
0: Bueno,
1: la Yerlin.
0: Ayer muy chévere en el barrio Granada, definitivamente.
1: La Yerli.
0: Ya.
1: Ay, bueno, solo Doña Cuca.
0: Tiene sumo serio ahí. Bueno.
1: Ay, no, me tira.
0: Barrio Granada, ayer chéverísimo. Muchas gracias de verdad a todos los que fueron. Disfrutamos, pasamos bueno. Gracias a Aguardiente Blanco del Valle, a Aguardiente Origen, a todo el equipo de trabajo, el bus tarima impresionante. Qué chévere. Samuel Millán, Chabela, estuvo Yerlin, el Gato Montes.
7: Lisa Rendón,
1: sí, la flaca.
7: Mister
0: Leo Patatón.
1: Con el Guiro.
0: Todo bueno.
1: El video ya está en las redes. Vaya, píllalo en arroba Candela Estéreo Cali. Bien chévere, bien chévere lo que pasó ayer morondeando.
0: Todos los muchachos detrás de corazón. Le doy luz verde. Buenísimo. ¡Ole!
12: 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Muy buenos días para toda la mesa de trabajo. Anuar, Yerlin, Doña Cuca. Para todos los de la mesa de trabajo. Muy buenos días, estamos por aquí por el Caney, está como solo la calle.
0: Como solo yo, ¿no?
12: Tiré un piratazo desde la 14 hasta acá, Valle de Lili, estamos al cero.
1: ¿Eso?
12: Y al solo.
0: Está buena, al cero y al solo.
1: Solísimo.
0: ¿Sabes qué no han dicho hoy? Gracias a Dios. ¿Qué? Ah, no, arqueó, ¿vieron? No, bueno, no les olvidaron hoy lo de la cantina, viejo, y ahí no hay borrachos hoy, gracias a Dios.
1: No se han despertado. Espere, que está la gente en Guayabá ayer del barrio Granada.
0: Han empezado, los vemos hoy en la juega con la cantina vieja, que acá nos vamos a parar con un palo. Que hay una... El otro día me iban a hacer una manifestación acá afuera.
1: Ahí afuera de Torre Cali.
0: Sí, porque me iba a ir.
1: Ay, no.
4: Yo escuché, yo
0: acá
4: escuché.
0: Acá vino y Gusano sentó en las piernas a otro. Y eso tomaron. Ah. Eso era jijijí. Ay. Siete de la mañana, 3 minutos, papi. Ya venimos. Papi. No, venimos no, de una vez. ¿Qué pasó, Doña Cu?
7: Papi, me compré un piecito de lotería, lea esa vuelta.
0: ¿Se compró una patica de lotería?
7: Sí, yo no le diga patica, patica es la de los perritos.
0: Bueno, atención. Patica, patica. Resultado de las loterías. Atención, el Chontico Día cayó 5805.
1: 805.
0: El Dorado de la Mañana, 1638.
1: 638.
0: El Dorado de la Tarde, 2667.
1: 667.
0: Se me devolvieron los huevos. No, ya me los comí otra vez.
7: Ay, a mí yo no he comido nada.
0: Ahí está que otra vez le paso. Cafeterito Día, 5320.
1: 320.
0: Paisita Día, 5459.
1: 459.
0: El Samán Día cayó 4978.
1: 978.
0: Sinuano Día cayó 5467.
1: 467.
0: Astro Sol cayó 4287. El signo Cáncer.
1: 287.
0: Atención porque anoche hubo Paisita Noche. Paisita Noche cayó 3391.
1: 391.
0: Pay Chontico Noche cayó 9377.
1: 377.
0: Cafeterito Noche 2518.
1: 518.
0: Caribeña Noche cayó 3086. 3068.
1: 068.
0: Fantástica Noche 2119.
1: 119.
0: Sinuano Noche cayó 6283.
1: 283.
0: Oye, ayer jugó la lotería de Bogotá.
1: Sí, pero tíreme el número, perro.
0: Mira, yo le tiro. No, a tirar el número.
2: No sea grosero.
4: Atrevido. Tírelo.
2: Pero ahí lo va a tirar el número de la lotería de Bogotá.
4: Pero eso es de coso, como sogamos.
2: Somos de allá arriba.
4: Usted es como de suba.
2: O sea, quiere que le imita más a la, o sea, lotería de Bogotá.
4: Caray.
2: Lotería de Bogotá, la gente bonita, caray.
7: ¡Ole, tira el número de la lotería de Bogotá!
2: Los que jugaron con la lotería de Bogotá, caray.
7: ¡Ole!
2: Cayó. ¿Usted quiere escuchar un rolo billetudo?
7: Sí.
2: Escucha yo, José Gabriel. Aquí estamos entrevistando a Chabela, caray.
4: Las sardinas y los sardinos, caray.
2: Todas las sardinas y los sardinos, carachas. Carachas, carachas.
7: ¿Hasta cuándo espero el número?
2: Lotería de Bogotá, caray. Atención, el número de Lotería de Bogotá la voy a dar. Dila, pues, escucho.
4: Después de un corte de comerciales.
2: Lotería de Bogotá cayó 67-31.
1: 7-31.
2: Y ayer jugó el Super Chontico y cayó 36-07.
1: 6-07.
2: Felicitaciones a los ganadores. Oiga, estamos en el viernes de chupe. ¿Qué pasó? Ña Cuca, ¿qué hace?
7: No sé. Contando lo que voy a hacer con la plata.
2: ¿Ganó?
1: ¿Ganó?
7: No, quedé debiendo lo que me prestaron para hacer la lotería.
2: Ole, cuidado que estamos en el viernes de chupe. Mire la música que viene. La música que viene.
14: Sírvame un trago doble y un racimito de plátano para la casa y ¡son!
7: Tan, tan, ay, ay, ay, ay, qué
2: vea lo que viene.
7: Laco hermoso.
2: Vea lo que viene.
7: Ay, eso me dan ganas como de llamar a Cristian Hoy.
2: Mire lo que viene, vea. Mire lo que viene en el chupe, vea.
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2: Y lo que viene.
14: ¡Candela!
7: Uy, qué bueno, papi, eso.
2: ¡Qué melodía de chupe!
7: Yo estoy.
2: ¡Hola, ni las emisoras especializadas en chupe le pegan! Dice que ponen chupe y un.
7: Yo.
2: Tres canciones buenas y nueve más. Bueno, sigamos.
7: Escúcheme. Uy, vea eso.
2: Daniel,
1: ¿Daniel Santos?
2: Daniel Santos.
7: Vio. Ay, me acordé de mi época.
2: Escucha esta delicia.
7: Oh. Ay, qué rico. Ay, qué sabrosura, papi.
2: Nah.
7: Sí.
2: Ay, no.
7: Uy, qué es eso tan bueno.
2: Bueno, es la música del viernes de chupe.
7: ¿Usted me permite decirle algo?
2: Diga, pues.
7: Primero que todo, lo quiero mucho.
2: Muchas gracias, doña Cuca.
7: Y sí, segundo que todo.
2: Y me voy a ganar el premio Cristo Rey si Dios quiere.
7: Segundo que todo, sí, papi, voten por el gordito del amor. O sea,
2: ahorita les digo cómo votar para que vayan y voten.
7: Se está haciendo un campañazo, vea, qué cosa tan berraca.
2: Yo he escuchado los otros contrincantes míos, güey, madre, tienen.
7: ¿Cuáles?
2: Tienen promo en la emisora para que voten.
1: Ay, ¿en serio? Ay, no, entonces sí, haga ahorita ay, danse un pulizo.
2: Bueno, ¿qué vamos?
7: El que huele a ruana también.
2: ¿Quién es? Usted no está hablando de Choco.
7: No, eso es cosa.
2: Ah, José
1: Gabriel. Ay, no.
2: ¿Qué iba a decir?
7: Vea, hablando de mis horas, ayer me di cuenta de algo.
1: ¿De qué?
7: Estaba tomada igual.
2: Tengo una carnita aquí en el diente.
7: Ay, qué carnita, te estoy hablando.
2: Hágale, pues, qué pena, ya hable, pues.
7: Papi, nosotros no hemos sido emisora número uno nunca.
2: No, todavía no.
7: Pero somos la emisora que está de moda en Cali. ¡Qué rico!
2: Madre.
7: Sí, muy lindas mis niñas. Usted bueno, sí, más bien suavecito.
2: 7 de la mañana. Muy linda ella, ¿y yo qué?
7: Más bien suavecito.
2: 7 de la mañana, 9 minutos. Ya venimos con la información, ya venimos con el...
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2: Venimos a hablar. Ya revelaron cómo ocurrió el asesinato o el crimen contra María Camila Potosí, su bebé.
4: Ay, qué fuerte.
2: La policía ya reveló nuevos detalles. Vamos a hablar de eso.
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2: Están hablando una ley seca para dentro de 8 días.
4: No. ¿Qué le pasó?
2: Están hablando de ley seca para dentro. ¿Hay o no hay ley seca? Ya les venimos a aclarar todos los detalles. Si hay, en qué horario, si no hay, cómo es la vuelta. Por ahí salió a hablar el alcalde Alejandro Eder. Estamos recuperando a Cali para que no digan que no los invitamos, muchachos.
4: Nos vamos a dar sin tomar, muchachos.
2: Ese fin de semana la gente sobria, contento, mi querido presidente. En Cali lo estamos esperando.
7: Papi, Papi. Papi, yo estuve viendo a ese señor Alejandro Eder en un video y ¿sabes a quién se me parece?
0: ¿Qué parece?
7: A Charlie, el de Padre Seguro.
0: A Carlos Alberto.
1: Sí, tiene pintica, sí. Carlos, le subimos la foto, le está el WhatsApp, ¿qué?
0: Carlos Alberto.
7: No, ¿cómo era? De pronto nos cierran el chucho.
0: De pronto nos regañan.
7: Es con amor.
0: Es con cariño, es para que nos ríen.
7: Charlie.
0: Esto le da recordación, Eder. Sí, eso es la gente que la gente no lo olvide. La gente te quiere. Ve. Sí, para echarle el de padres e hijos.
7: Igualito, ¿no?
0: ¿Cómo es que llamaba la mujer de él?
7: Gabriela.
0: Y Gabriela no salía de la cocina, ¿no? Mantequilla con Gabriela.
7: Y la otra, la que se masticó medio Bogotá.
0: La que conoce.
7: Ay. Esa ella Daniela.
0: Ella le llaman Estadio El Campín.
7: ¿Por qué?
1: ¿Por qué?
0: Conoce el chichihuilote. Ah. El chichihuilote. No, a esa Daniela tuvo más maridos que un berraco, ¿no? El programa duró 13 años.
7: ¿Usted sí vio eso?
1: Sí, cuando estaba pequeñita. Yo me lo alcancé
7: a ver. Cuando estaba pequeñita, ya Gabriela le había dado de todo. Charlie ya se volvió. ¿Qué? Carlos Alberto Franco se llamaba.
0: Esa señora no salía de la cocina, ¿no?
7: Ole, sí,
0: que cada vez que una escena con Gabriela estaba picando cebolla.
1: Mi mamá, me acuerdo una vez que mi mamá estábamos sentados en la mesa. En pandemia. Y hasta que mi mamá es que, ay no, estoy aburrida. Parecemos una novela, parecemos padres de hijos. Solo parecemos en el comedor. No le veámonos en otra parte. Ya uno solo se reunía para comer, uno encerrado.
0: Es verdad. 7:11 a.m. Ahí está, ya venimos a hablar de la ley seca.
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0: Venimos a hablar del chisme nacional, con lo que se levantó Colombia en redes sociales. Y habla de la acusación que le están haciendo un grupo de periodistas al señor. Exitoso periodista colombiano Rafael Poveda.
7: Ay, sí, cierto. Amigo mío.
0: ¿Qué es de hablar tanta paja?
7: Eso me gusta.
0: Usted
7: que
0: es
7: me
0: más
7: aplauda.
0: Mentirosa que un berraco. Porque véame, me equivoqué.
7: Me gusta que me aplauda. Eso amigo mío.
0: ¿Qué amigo suyo va a ser ello?
7: No sé, nadie quiere ser su amigo. Es otra
0: cosa. ¿Qué va? El chisme de Rafael Poveda. Vamos a ponerlos a escuchar.
7: Contame.
0: Y vamos a ponerlos a escuchar. Porque el man dio la cara. O sea, no es como Jorge Alfredo y el otro que
1: otro
0: no.
1: Otro escándalo de televisión.
0: Lo están acusando de acosador.
7: Ahí también.
0: Y el viejo ya salió a dar la cara y las llamó en vivo y en directo. Ay. Ustedes van a decir a quién le creen. Y vamos a tocar un poquitico el tema. Chabela también usted va a decir, Yelita también va a decir.
7: Ay,
0: porque bien. Todos vamos a tener una posición tal vez distinta.
7: Está bien, me parece. Yo también puedo opinar.
0: Claro.
7: Ah, bueno, mencióneme entonces.
0: Venimos a hablar del chisme a nivel nacional que tiene envuelto a don Rafael Poveda y a unas periodistas que ya han estado en este mismo cuento. O sea, ya han denunciado y toda la
7: vuelta. Sí, lo publican y lo viralizan.
0: Bueno.
7: Que eso está bien.
0: Ahí está. 7:13 a.m. Ya venimos con el...
7: ¡Candeleo de noticias! Yo le ayudo,
16: 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De noticias!

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0: Ya son las 7 de la mañana, 26 minutos, 7:26. Llegó el momento de la información, llegó el momento del
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0: Así ocurrió el asesinato de María Camila Potosí en Cali. Policía reveló nuevos detalles y la cronología del crimen. El general William Rincón, director general de la Policía Nacional, el director general, Dios mío, reveló este jueves 30 de junio detalles de la investigación por el crimen de María Camila Potosí, la joven de 21 años en estado de gestación que fue asesinada en Cali. Los 5 capturados trabajan en una organización criminal donde delinquen y se encargan de generar homicidios y otros hechos en la comuna 18, en Meléndez, y tienen antecedentes delictivos bastante amplios, fue lo que dijo el general Rincón. O sea, los que cogieron era una joyita, joyo. Entre otros detalles, las autoridades confirmaron que a través de la línea de información ciudadanos entregaron datos claves para dar con el paradero de los 5 capturados, quienes tendrán que responder por los delitos de feminicidio, homicidio y secuestro. Mejor dicho, no salen nunca. Y ya dijo el presidente electo, ¿no? El nuevo.
4: Que no, el costeño, no va a dar libertad, ¿no? Ajá.
0: Que va a endurecer la ley para que los violadores de niños, los que matan mujeres, matan niños, violan niños, no, mientras vivan no vean la libertad. Y esa es una de las que le aplaudo al man.
4: Bien, yo también.
0: Se le aplaudo al man.
4: Sí.
0: Si Abelardo de las Priallas, el nuevo presidente de Colombia, le mete mano al tema de la justicia, se echa la gente al bolsillo.
4: La verdad es que sí.
0: Se lo digo.
4: Es la idea, ¿no?
0: Se lo digo. Claro, no, es que ese es el camino. Porque el man dijo, mientras viva no verá la libertad. Uy. Violadores, acosadores, gente que mata niños, mujeres, no verá la libertad. Ay, que 24 años, entonces portan bien, entonces van y hacen muñequitos con alambre, entonces le bajan a 7, al final pagan 3 años y para afuera.
4: Uy, no, no, no.
0: Si este señor, nuevo presidente, se pone en ese plan de endurecer el tema de la justicia, le digo.
4: Sí, se echa la
0: le gente. Le digo, echa la gente al bolsillo, quiéranlo o no lo quieran. Según la investigación, la mujer identificada como alias Julie y señalada como la principal responsable del crimen, aprovechó la confianza de María Camila para cometer el atroz hecho. Cabe recordar que esta mujer fue captada junto a María Camila en una motocicleta.

0: la lleva para Meléndez. Precisó el alto oficial. O sea, se ganó la confianza de la muchacha, de María Camila. Añadió que la mujer habría prometido una cantidad de dinero a los jóvenes que contrató para cometer el homicidio. Ellos son conocidos de ella, habían compartido alguna amistad y, por supuesto, tienen un perfil muy criminal. El general William Rincón también detalló cuál fue la cronología del crimen de acuerdo con la investigación que se ha adelantado. Que arranca así. El 16 de julio del 2026, María Camila Potosí fue reportada como desaparecida. Ese mismo día, alias Nixon coordinó el secuestro de la víctima y alias Yulé fue la encargada de transportarla al corregimiento de La Buitrera, en zona rural de Cali. Una vez allí, se encontraron con alias Edwin y alias Kevin, quienes se encargaron de ejecutar el crimen. Posteriormente, el 20 de julio, alias Juan José transportó el cuerpo y lo arrojó a orillas del río Meléndez, y ese mismo día la víctima fue hallada sin vida. Hay que mencionar que la inspección de medicina legal permitió establecer que la bebé ha sido extraída del cuerpo de María Camila. Se la sacaron. Tras varios días de búsqueda, este jueves 30 de julio fue hallado el que sería el cuerpo de la menor. Sin embargo, medicina legal deberá realizar los análisis que permitan esclarecer oficialmente la identidad de la menor. Respecto a la principal hipótesis del caso, el general Rincón comentó que se están indagando si alias Juliet quería engañar a otra persona, haciéndole creer que estaba embarazada y que esperaba un hijo, que es lo que todo mundo hablamos con el tema de las revelaciones de sexo y el baby shower. Las autoridades también confirmaron que dos de los cinco capturados estaban adelantando trámites de pasaportes con el fin de salir del país. Fueron a sacar el pasaporte. En Andalucía tenían personas que les ayudaron a esconderse, pero por fortuna fueron capturados antes de que se escaparan. ¿Qué dice el general Rincón? Ella fue la encargada de ganarse la confianza de María Camila. Para aquí, venga, yo la llevo a la cita, para acá. Contrató a estos cinco, a estos cuatro criminales. Dos la mataron. Uno se encargó de tirar el cuerpo a la orilla del río. Pero yo, ¿sabe qué creo?
1: ¿Qué?
0: Que falta más gente.
1: Sí, total. Yo también.
0: Yo creo que falta más
1: gente. No tiene que ser una red ni la berraca. Es más, van a seguir
0: esperando. Pero no es de trata de blanca. No es de trata de blanca. Es delincuencia. Nixon, alias Nixon, fue el que coordinó todo. Fue el que dijo: usted la lleva, usted la mata.
2: Uy, no, increíble.
0: Nixon, alias Nixon.
1: ¿Qué?
0: Yo creo que falta más gente.
1: Y espérate.
0: Y es aquí donde la policía tiene que... No sé, ¿quién falsificó las ecografías? ¿Quién le sacó el bebé? Es un chirrete, eso no lo hace.
1: No lo hace.
0: ¿Quién es la partera, digámoslo así, que le sacó la bebé? ¿O de pronto un médico clandestino?
1: Eso le falta un pedazo.
0: Garaje. Eso todavía le falta gente.
1: Eso se viene... Bastantes noticias del caso, porque sí, claro, desde que empiecen a escarbar, se van a terminar llegando a un lugar bien raro, periberado.
0: Eso falta gente, eso falta gente, eso
1: pero
0: falta
1: no,
0: gente.
1: Pero no, yo sí creo que era para vender el bebé.
0: No.
1: No, a mí no me casa
0: Sabela,
1: eso.
0: No era para venderlo. Común. Ella se hizo la embarazada, no estaba embarazada y luego iba a salir
1: la de María Camila Potosí. O sea,
0: estoy hablando de que la embarazada se hizo la embarazada porque tal vez... No, hay gente que tiene ese problema.
2: Tiene de pronto
0: un tema psicológico. Con el
2: pero
0: embarazo.
2: Dos.
0: Mire, yo conozco a alguien de los medios que no puede tener hijos y odia los niños. Los odia.
1: Sí.
0: Detesta a los niños. Sí, por el simple hecho de que, por cosas de la vida, por cosas de la ciencia o de su cuerpo, yo qué sé. No puede tener hijos. Y vive brava todo el día porque es mujer y vive ofendida todo el día y vive enojada todo el día. Y odia a los niños. Llora un niño. ¡Ay, no! ¿Ese niñito qué?
1: Vean.
0: Y yo sé que hay muchos oyentes que conocen personas iguales. Les contaba yo el otro día del secuestro de la niña, de la mamá. Bueno, No era para venderlo, Chabela. El bebé era para hacerlo pasar como si fuera de ella.
2: Uy, pero toge complot para hacer eso.
1: Uy, muy duro.
2: Cinco personas.
1: Loco en la vida.
0: La cabeza.
1: Uno tiene que estar muy demente, pues.
0: la psicología.

0: pedagogía.
1: Cranear cómo iban a hacer las ecografías falsas, no, ganarse la confianza ayer, de la niña.
2: Lo que dijo ayer la primera vez que apareció, ajá, es que estábamos hablando, para sacar un bebé, ¿cómo va a estar tantos días? No estaba.
0: No,
2: vivo.
0: Eso lo hicieron. Eso lo hicieron a poquito. Eso estaba planillado.
2: Porque, o sea, para estaba, que un bebé dure en la barriga de la mamá tiene que estar viva para poderlo sacar.
0: Claro. Sí, claro, pero entonces eso.
2: O sea, eso fue bien escabroso. Uy, no, eso.
0: Eso es planeado todo.
2: Fue de los pelos de punta.
1: Qué escalofriante, qué horrible.
0: Volvemos al tema psicológico. Una vaina psicológica. Porque Chávez llevaba rato diciendo, no, es que es una trata que lo van a vender. No. No, porque es que la otra tenía que responder por el dichoso embarazo. ¿Te acuerdas que hay una que hizo Baby Chagberry?
2: Uh-huh. Sí, dos salió a hablar el
0: muchacho, la expareja dijo, me engañó dos veces, sí.
2: Salió en un podcast, no me acuerdo el nombre, qué podcast tan bueno, contó un poco de cosas, por eso a mí no me casa.
0: Y es precisamente con el que vamos a hablar ahorita, de Rafael Póveda, del periodista.
2: Sí. Señor. Sí, fue con ese.
0: Una vuelta. Mire, yo conozco.
2: Uy, cada vez que sé más cosas de eso me da más escalofríos.
0: Que no pueden tener hijos y detestan los niños. Odia a un niño. Usted el niño lo ve y. Ay, no. O sea, como joven.
2: Pero, ¿qué vos imaginas?
0: Escuchemos a la gente a ver qué dice.
3: Hola, chicos, buenos días. No, y el exnovio salió en una entrevista a decir que la muchacha estaba operada, que la hermana había dicho que la presunta asesina estaba operada, que no entendía por qué mentía que estaba embarazada. Además, ella lo que quería era sostener esa relación y obviamente se lo robó para hacerlo pasar por de ella.
1: Uy, pobre hombre. Fue una víctima, muchacho.
0: Eso es una mentira que no van a poder sostener.
1: Uy, qué feo.
0: Dígame entonces el día del parte, ¿qué va a hacer? ¿Se va a echar a perder?
2: ¿Vos me podés explicar ella cómo iba a hacer pasar una muchachita de ella?
1: No, en su este psicológico ella no ella
2: con
1: no
2: las características de María Camila no tiene ese.
1: No, uy, no,
0: váyase al día del parto, o sea, dígame cuándo le va a crecer la barriga.
2: No, barriga tenía.
0: No, pero porque estaba gorda. De comer salchipapa y granizados.
2: Barriga tenía, yo la vi.
0: Pero dígame, porque es que con esa barriga no se iba a quedar. Tenía, sí, ¿cómo iba
2: tenía
0: a sostener?
2: Que ser más grande,
0: crecer,
2: claro.
0: Más. ¿Cómo iba a ser? Ahorita con el tema de los embarazos, no. Que la foto con la carita pintada en la barriga, toda la vaina.
1: Ajá. Yo creo que en medio de su obsesión, como que no pensó en eso.
0: ¿Cómo iba a sostener obsesión. El día del parto? Nomás, no, dígame. Ajá. Ay, no, me dieron los dolores. ¿Qué cólico?
1: Total.
0: ¿Menstruales? ¿Cómo iba a sostener el día del parto? ¿Se iba a echar a perder unos días antes?
2: Otro show o algo pasaba.
0: No sé.
1: ¿Qué noticia tan fuerte?
0: ¿Qué tenía planeado? Porque usted sabe que uno... ¿Cómo es cuando uno va a tener bebé? A ver, papá, todo. Tenga lista la maleta que en cualquier momento pica el pollo.
1: La pañalera, todo.
2: ¿Que pica el pollo?
0: Así le dicen a uno. En cualquier momento pica el pollo. 25 de julio del 2013, a la madrugada, amaneció la mamá de Santi encharcada. Y yo, ay, güey, madre, van a ser Santi.
2: Pico el pollo.
0: Y a detener al bebé. Ajá. Pero viejo, ¿cómo va a sostener la mentira de un parto? O sea, sí. La obsesión, lo que dice ayer.
2: Muy loco.
0: La obsesión no la.
2: ¿Y cuánta plata entonces le ofreció a los que la ayudaron?
0: Dicen
2: a
0: que eran amigos, ¿no?
2: Y por amistad.
1: ¿Vos crees que por amistad le va a sacar el bebé a otra amiga?
0: Ay, que esos en realidad van a ser los que van a ir a contar más
2: adelante. Ellos van a hablar.
0: ¿Se acordarán de mí?
2: Uf.
0: Porque ellos van a decir, uy, pues madre, por ponernos en estas, vean.
1: Por eso no nos debe confiar de nadie.
2: Uy, no, a eso le falta un pedazo. Pero
0: no, eso le faltan, yo creo que personas por capturar todavía.
1: Qué pesar el bebé, ¿cómo lo van a encontrar así?
0: 7:00 a.m, 38 minutos. Oyente por aquí.
4: Buenos días, Candela.
2: Hola.
4: Dios me los bendiga a todos.
2: Amén.
4: Discúlpeme lo que voy a decir, la expresión. Pero es que esas partidas de hijueputas no se merecen la cárcel. Esos hijueputas que se los tiren al pueblo, hermano, que la gente los acabe y los vuelva a mierda.
2: Porque
4: es que no se los puede decir más a esas gonos.
0: Yo sé que está enojado.
2: Está enojado, si es que está...
1: causa indignación.
2: Horrible.
0: Pasemos la noticia.
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0: Hablemos de la ley seca. ¿Hay ley seca o no hay ley seca?
1: Bueno, ¿qué va a pasar este 7 de agosto?
6: Presidente, bienvenido a Cali. Cali lo recibe con los brazos abiertos.
0: ¿Hay o no hay ley seca?
1: El 7 de agosto, pues el alcalde de Cali, Alejandro Heber, encabezó un consejo de seguridad este jueves 30 de julio, en el que se discutieron medidas de seguridad para el acto de posesión presidencial que se realizará ahí en la Arena USC el próximo 7 de agosto. La reunión extraordinaria contó con la presencia de la cúpula militar, las autoridades locales, representantes del gobierno saliente y el equipo de trabajo del presidente electo Abelardo de la Espriella.
6: Ya tenemos listos todos los protocolos de seguridad, señor presidente. Tenemos los Power Rangers, la Sailor Moon, la chica superpoderosa,
1: los caballeros del zodiaco,
6: y por si se aburre vamos a poner a jugar a Oliver Atom y los supercampeones.
1: En diálogo con medios de comunicación, el mandatario caleño precisó que están tomando medidas para blindar a Cali contra el terrorismo, a la vez que también recordó que la ciudad dispone de una bolsa de recompensas por información que permita prevenir actos violentos. Advirtió también que no se va a tolerar actos de violencia, vandalismos o bloqueos. Abro comillas. Quiero ser muy claro con Cali.
2: Estamos recuperando Cali.
6: Yo lo estoy traduciendo. Quiero ser muy claro con Cali.
1: En Cali vamos a respetar todos los derechos de cualquier ciudadano.
6: En Cali vamos a respetar los derechos de cualquier ciudadano.
1: ¿No? Que quiera protestar en paz. Y dentro del marco de la ley.
6: Pero
1: es que estoy esperando que usted traduzca. Nuestra respuesta contra cualquier acto de violencia, vandalismo o bloqueo será contundente. No le daremos ni un centímetro a la violencia. Por otro lado, también anunció que se están evaluando las diferentes medidas que se adoptarán para garantizar la seguridad durante el acto de la ciudad. Entre ellas, existe la posibilidad de una ley seca, pero la están evaluando.
0: Entonces todavía no se sabe,
1: lo están estudiando, van a ver cómo va a ser la cosa.
0: De aquí al miércoles o jueves.
1: Sí.
0: Dicen si hay o no hay.
1: Dice que se espera en los próximos días que las autoridades detallen si esta medida va al final o no el 7 de agosto.
0: La otra es que la gobernadora también ya dijo que iban a restringir la entrada de gente a la ciudad de Cali, ¿no? O sea, la idea es que no vaya a venir la amiga. Mejor dicho. Estamos en el
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7: Papi, me preocupa algo de la noticia anterior.
0: ¿De la de la niña?
1: ¿De la bebé?
7: No.
0: ¿De la del alcalde?
7: Sí.
0: ¿La de la ley seca?
7: Sí.
0: ¿Qué?
7: Cada vez que dicen que hay ley seca no dejan dormir por la casa una rumbiadita. Eso se va hasta tarde porque... Ay, Dios mío.
0: Doña Cuca, ya venimos.
7: ¿Con qué, papi?
0: Con la historia o el chisme del que todo el mundo está hablando.
1: ¡Ay, escándalo!
0: El chisme a nivel nacional que involucra al periodista Rafael Poveda.
7: Amigo mío.
0: ¿Y a otras qué? Amigos.
7: Yo le digo.
0: Ya hablar tanta paja, no, amigo suyo. Rafael Poveda y otras periodistas que lo acusan o lo señalan de acosador. Y les voy a poner el audio donde él las llama y les dice, epa, y ustedes van a tomar partido, ¿no? Ustedes van a decir, vea, no, yo le creo a ellas.
2: Bueno.
0: O no, yo le creo a ellos. Porque eso hay un tire y afloje que sabe quién lo va ganando. El viejo.
2: Pero es que si el viejo lo sabe hacer bien, no, y hasta se demuestra, ya se cae una cosa grande.
0: Ya venimos a hablar en el viernes de chupe.
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0: cumple 100 años. Qué buena música tenemos en Candela 102.5. Bueno, el chisme que les tenía.
1: Muestre. Otro escándalo.
0: No me voy a quedar callado.
1: Denuncia.
0: Rafael Poveda publicó su defensa ante los señalamientos por presunto acoso. La expresentadora Sofía Vela señala al reconocido productor, recordado por el programa Testigo Directo, el señalamiento que fue publicado por Yo Te Creo, Colega. El periodista y productor Rafael Poveda, recordado por dirigir el programa Testigo Directo, fue señalado públicamente por la abogada y expresentadora Sofía Vela Mejía, quien aseguró que fue víctima de presunto abuso cuando tenía 29 años. Ahora tiene 50. No me entiendes. Tiene 39. La denuncia se conoció el jueves 30 de julio, ayer, en el marco del movimiento Yo Te Creo, Colega, que en los últimos meses ha recopilado testimonios sobre presunto acoso de violencia y acoso de medios de comunicación colombianos. Según el relato divulgado por Brava News y replicado por varios medios, Vela afirmó que los hechos ocurrieron después de asistir a un curso de presentación organizado por una productora vinculada a Poveda. De acuerdo con su testimonio, el periodista la felicitó por su desempeño y luego la invitó a continuar la conversación en un café donde, según denunció, se presentó el presunto abuso. Yo escuché el relato de ella.
1: ¿Qué dice?
0: Ella dice que ella llevaba un saco de una universidad de por allá de los Estados Unidos, y él, cuando la vio con el saco, y le dijo: ah, está la universidad acá, oye, muy chévere. Ya dijo: yo nunca presentadora, yo no. Chévere, ¿qué tal? Me gustó mucho, tal, ¿qué tal? Sí, tal. Empezaron a hablar, y chévere, a hablar de la universidad, tal. Ok, te invito a un café, hágale. Ella dice: no, es que si la escucharas. Ella dice: no, pues cuando él me dijo te invito a un café y yo nunca he presentado, dije: no, pues ya, mañana estoy presentando. Ella misma lo dice. Entonces, que el señor le dijo: le invito a un café. Y luego que pues ella lo esperó en el parqueadero y se montó, se fue con ella. Y que el camino le dijo: no, me puedes acompañar a guardar el carro, y al frente de la casa, de mi casa, hay un café, nos lo tomamos ahí. Que ella le dijo que sí. Entonces ahora lo está denunciando, que porque él la invitó al apartamento y toda la vuelta. Hay que escuchar la historia. Le voy a poner la historia de Rafael Poveda.
1: Ponga.
0: Porque él dijo: no me voy a quedar callado.
1: ¿Sabes qué me causa? Me causa como: puede haber gente caradura, sí, pero con estos temas tan sensibles, la gente que de verdad está implicada en las cosas se esconde. El man está dando la cara. Entonces no sé.
0: Esa la vuelta.
1: Me crea mis dudas.
0: Esa la vuelta. Yo lo voy a poner a escuchar porque él salió a dar la cara. Dura mucho, pero él salió a dar la cara. Escuche. Voy a ponerle a escuchar 3 minutos. Y en 3 minutos, con la actitud de ellas, usted va a decir: pues madre, yo le creo. No estoy diciéndole que le dé la razón.
1: Sí. No. Sino queda en su conciencia.
0: En su conciencia.
1: Usted verá por quién.
0: Escuche pues.
2: Hola a todos. El lunes pasado a las 6 y 14 minutos de la mañana recibí del WhatsApp de la periodista Mónica Rodríguez el siguiente mensaje.
0: Mónica Rodríguez ya ha denunciado varias, o sea, todo, gente que las cosa y toda la vuelta. Vamos a ver.
2: Los leo. Rafael, buenos días. Le escribimos en representación de Yo Te Creo, Colega. Queremos informarle que en las próximas horas publicaremos unos contenidos en los que se le menciona con el fin de garantizar su derecho a presentar su versión de los hechos. Ponemos a su disposición este espacio para que, si lo considera pertinente, pueda enviarnos sus comentarios al correo yotecreocolega@gmail.com. Estaremos atentas. Inmediatamente llamé al WhatsApp de Mónica, pero no me contestó. Sorprendido, llamé a Paula Bolívar, una de las creadoras del medio Brava News. Llamé a Paula porque quería saber qué estaba sucediendo. ¿Por qué a Paula? Bueno, Paula fue practicante de mi empresa. Aquí en este mismo estudio hizo sus primeros pinitos y realizó varios trabajos maravillosos. Tanto que de aquí se le abrieron las puertas en la W Radio. Con Paula siempre existió una relación muy, muy cercana. Ella conoce muy bien de mi talante, de mi comportamiento con las personas, no solo en mi trabajo, sino fuera de él. Paula me manifestó que ella se apartó de todo lo que tuviera que ver con señalamientos en mi contra. Yo le manifesté que era importante que me escucharan. Un par de horas después recibí una llamada grupal. En ellas estaban Mónica Rodríguez, Laura Palomino y Juanita Gómez. Quiero que ustedes juzguen esa conversación.
0: Hola, mire lo que dice el viejo, quiero que ustedes juzguen. Escuche pues.
2: Laura, ¿cómo estás?
3: Hola, Rafael, ¿cómo vas?
2: Muy bien, gracias. ¿Cómo están ustedes?
3: Bien, acá en la llamada está Juanita Gómez y Mónica Rodríguez.
2: Juanita Gómez.
4: Hola, Rafael.
2: Hola, Juanita.
4: Rafael, buenos días.
2: Buenos días.
4: Bueno, cuando te escribimos esta mañana y cuando te mandamos el correo electrónico y mensaje de WhatsApp, tenemos información de dos mujeres que te denuncian por acoso sexual.
2: Okay.
4: Esa es la información que tenemos y por eso te estamos dando también la posibilidad de que en el momento que salgan las publicaciones, pues tú ejerzas tu derecho a la réplica o a sentar tu posición.
2: Perdóname, ¿en el momento que ustedes publiquen?
4: Sí, señor, después de que publiquemos.
2: Pregunta, tú eres periodista, ¿cierto?
4: Sí, señor.
2: Juanita.
4: Yo creo que todas somos periodistas aquí, tú lo sabes muy bien.
2: Sí. Y yo no quiero que esto se convierta en un ring de boxeo. Lo que quiero es que cuando uno hace periodismo y hay una acusación, uno primero investiga, confronta las partes y ahí tú tomas la decisión de si publicas o no. ¿Cierto? Pero ustedes no me están dando esa oportunidad. Ustedes están diciendo de que publican primero y después me dan la posibilidad, después de que mi nombre, ustedes lo están poniendo en entredicho y ustedes me están colocando como acosador. Pero
4: nosotros primero, no son dos testimonios de dos mujeres.
2: Está bien, puede ser.
4: Que van a hablar sobre dos casos como inicialmente también haces tú en tu podcast, ¿no? Que tú entrevistas a las personas y das su testimonio.
0: Primer mención del podcast del señor. Ya lo mencionaron, ¿no?
1: Sí,
0: porque el señor hace los podcasts, entrevista a los delincuentes en las cárceles. Y ¿usted lo ha visto?
1: Sí.
0: Yo es un señor periodista súper exitoso. Es súper exitoso. Sí. Para nosotros que trabajamos en esto, los medios de comunicación, es una eminencia.
1: Sí.
0: Como para los jugadores de fútbol un Messi. ¿Sí me entiende? Súper exitoso. Sigamos.
2: Sí, pero yo he hablado con las otras personas.
4: Exacto, eso okay. Es lo que estamos haciendo contigo. Te estamos contando en qué consisten esas dos denuncias. Y son dos denuncias okay. O dos testimonios por acoso sexual.
2: Ok, pero antes de eso, no me estás dando la oportunidad y me dices, Rafa, tal persona, y yo te puedo decir, no la conozco, sí la conozco, te puedo dar mi versión.
4: No podemos hacer eso, Rafael.
2: ¿Por qué no?
4: Porque hay una persona que se tiene que cuidar su nombre y su imagen.
2: Pero entonces tú no puedes cuidar mi nombre ni mi imagen tampoco.
4: Hay una persona que pone la cara y otra persona que no pone la cara, pero no estamos obligadas a darte los nombres.
2: No, no, yo no te estoy diciendo que estés obligada. Yo lo que te estoy diciendo de periodistas a periodistas es que tú me digas, Rafa o Rafael, como me quieras llamar, está esto, te sientas conmigo, yo te cuento. Perfecto. Basado en lo que yo te diga y en mi defensa, tú decides como periodista, considero yo, si lo publicas o no.
0: Oiga.
2: Cierto. Pero tú me estás diciendo no, Rafael. Entonces, ¿por qué tú me quieres escuchar ahora si en todo caso lo vas a publicar? ¿Me pueden contestar?
3: Yo te contesto. Mira, hay dos testimonios, te avisamos de una vez. Uno es publicado de forma anónima.
0: No le contestó la pregunta. No le están preguntando cuál es los... No le contestó, escúchame.
3: Uno tiene nombre, apellido y ya tiene denuncia ante la Fiscalía General de la Nación en este momento. La denuncia fue radicada por uno de los abogados de Yo Te Creo, colega. Número uno. Número dos, las dos denuncias son parecidas. Hay un patrón común y es que, y lo vas a saber igual, tú invitas a subalternas tuyas a tu apartamento. Entonces hay un factor común, describen con perfección tu apartamento, por ejemplo, y verificamos que estas dos periodistas hayan trabajado contigo o hayan estado, por ejemplo, en tu programa de educación a periodistas, en la productora de RPTV, y igual ellas iban a hacer la denuncia pública, se acercaron a Yo Te Creo, Colega, porque tienen y quieren tener, digamos, un canal para difundirlo, pero además de eso quieren tener la asesoría de unos abogados y también de un psiquiatra. Y estas dos periodistas pues tienen tu contacto también. Te estamos contando, prácticamente estamos dando el derecho a réplica, igual que tú lo haces en el podcast y que cualquier periodista lo haga, ¿sí?
0: Otra vez le nombran el podcast. ¿Sabes qué siento yo?
1: ¿Qué?
0: Hay una envidia.
1: Me estoy conflictuando un poquito, ¿sabes?
0: ¿Por qué?
1: Porque yo soy mujer.
0: Escucha pues, escucha más.
3: Y también recibiremos la rectificación correspondiente y contamos, digamos, con el equipo jurídico para hacerla.
2: ¿La rectificación correspondiente? ¿A qué te refieres?
3: Pues como así, yo me imagino que tú, o sea, como tú le dijiste a Paula, vas a solicitar la rectificación, o sea, no, no, pero, o sea, yo quiero que sepas que estas periodistas no se van a retractar, ya hay una denuncia ante la Fiscalía General de la Nación.
2: Yo no tengo ningún problema, no estoy diciendo que se retracte, yo lo que te estoy diciendo es que cuando tú vas a publicar algo que afecta la reputación de una persona que lleva 40 años trabajando en esto y me estás al hacerlo afectando mi reputación y mi buen nombre, lo primero que yo consideraría es que ustedes me pregunten, si quieren nos sentamos, me muestran, yo lo miro, lo cotejo con ustedes, hablamos del caso, si yo me acuerdo de ellas, yo les digo sí, ella fue, lo que quieras, y una vez que yo hago eso, considero, porque ese es mi periodismo, que tú dices, esto tiene méritos para, naturalmente, ser publicado. Porque cuando tú lo publicas, vas a afectar mi nombre. Tienes todo el derecho de hacerlo, yo, de la misma manera que yo tengo todo el derecho de defender mi nombre. Lo que yo aspiro, a ti que te conozco un poquito más que a Mónica, que no la conozco muy bien, y a Juanita, que la ha saludado una o dos veces en mi vida, es que ustedes digan, ¿y qué pasa si eso me estuviera pasando a mí y alguien la acusa de algo? ¿Qué me gustaría? ¿Que me escucharan primero? ¿O más bien publico y después que la persona, una vez que yo publique, pues que la persona se defienda, ¿cierto? Pero su nombre se ha comprometido, no hay ningún inconveniente que se comprometa su nombre, porque yo le creo a ella, oye, y no me diste a mí la oportunidad de saber quiénes son, cómo se llama la chica. Ah, que yo tenía un patrón de que las invitaba a mi casa, a dos, bueno, no sé cuántas hay, pues yo soy, o sea, si yo invito a alguien a mi casa, ¿es necesariamente para acosar? Si ellas van a mi casa, ¿es porque yo las voy a acosar?
3: No, es que igual tú te vas a enterar de la denuncia.
2: Pero es que eso me parece...
3: O sea, cuando la escuches vas a ver cuáles son los datos de la denuncia, sí o sí.
2: Pero ¿por qué yo me tengo que enterar cuando ustedes la saquen y ustedes no me dan la oportunidad de contarles, oye, sí, estas chicas llegaron por todo lo que ha sucedido? Tú me lo muestras y yo te digo, sí, yo la conozco o yo no la conozco. Y tú evalúas y miras, ah, es que ellas describieron cómo era mi apartamento. Entonces, ¿eso me hace culpable, claro, Laura?
5: Pero, Rafael, yo creo que para entender muy bien cómo la situación y ser mucho más clara en este punto, por razones de confidencialidad, de protección a las fuentes y seguridad, digamos, de todas las personas involucradas, digamos, no vamos a compartir previamente esos testimonios ni documentos, los registros que podamos tener, bueno, y la ahí, información.
0: Y de ahí para allá se vuelve larga la conversación.
1: Uy,
0: llega el punto de que ellas ya se enojan.
3: ¿Qué vamos a publicar?
2: Déjame hacerte una pregunta, Laura. ¿Esto está en la fiscalía?
3: Sí, ya hay una denuncia oficial en la Fiscalía General de la Nación.
2: ¿Y por qué no dejas que ellos lleven a cabo la investigación?
3: ¿Y tú acaso en tu podcast todos los casos están en fiscalía?
0: ¿Otra
3: todas las
0: vez
3: denuncias
0: el
3: que
0: podcast?
2: Hay muchas que están en la Fiscalía. Tú me estás diciendo que lo estás haciendo porque supuestamente en mi podcast yo no soy justo.
3: No, mucho, no estoy diciendo eso, pero tampoco me trates de dar una clase de periodismo.
6: No, yo no te estoy dando ninguna clase de periodismo. Ven. Creo que tú me estás malentendiendo. Yo no te estoy dando una clase de periodista. Yo lo que te estoy diciendo es que lo que yo considero es que hay una denuncia sobre una persona que le afecta su reputación, su honra, su buen nombre y no sé qué pretenden con esto, pero está bien. Tú dices, vamos a darle voz a alguien. ¿Cómo así? Perfecto.
3: ¿Pero qué pretenden? No,
7: exactamente. Apoyar a las víctimas.
6: Perfecto.
3: Las presuntas ¿ustedes? Víctimas las queremos okay. apoyar porque son dos jóvenes que no tienen el poder que tú tienes, que no tienen
6: ¿qué
3: la
6: poder? ¿Qué poder tengo? Aquí. Laura, ¿qué sí, poder tengo
3: tú
6: yo?
3: Tú tienes un podcast en donde eres muy famoso. Estas dos niñas son dos personas que se acercaban a nosotras que no se conocen entre ellas y que nos dijeron, oigan, queremos hacer esta denuncia, queremos hablar de lo que nos pasó y ya la justicia será quien diga si es verdad o no es verdad, si eres inocente o si eres culpable.
6: Ah, pero para ti sí soy culpable.
4: No, ¿cuándo hemos dicho eso, Rafael?
6: No, porque es que tú lo estás, ven, es que tú estás colocando, ven, ustedes están colocando la denuncia.
0: Ahí, vale. Ese es el pedacito donde se calienta la vuelta.
6: Ustedes están colocando la denuncia. Ustedes están colocando la denuncia de la chica, lo que ella está diciendo de mí, pero ustedes no me están dando la oportunidad antes de publicarlo.
4: Claramente te hemos dicho por correo. Te lo escribimos por WhatsApp y te lo estamos diciendo.
6: Acá. Hoy me lo escribiste, no me estás diciendo, esta mañana a las 6 de la mañana. Y ustedes dicen, vamos a publicar algo en el transcurso del día. Y entonces yo digo, pero...
4: Déjame hablar, por favor, tenemos dos testimonios, no me has dejado terminar de hablar, te dijimos claramente que los íbamos a publicar, que tenemos dos testimonios, te estamos aclarando que son dos testimonios por acoso sexual, ¿cierto? Que vamos a publicar y que te damos el derecho a que repliques, des tu versión en las mismas condiciones que las publicaremos a ellas, las vamos a publicar.
6: Uy, gracias.
4: Tú nos decías mandar.
6: Oye, gracias porque una vez, o sea, lo que ustedes están haciendo, es decir, cualquier persona puede acusar a Mónica Rodríguez de cualquier cosa, yo lo saco y después Mónica dice, no, pero eso no es verdad, yo no me robé esa plata, entonces, pero no. Ella me dijo que Mónica había hecho eso, yo la saco y dejo que Mónica, de la misma manera que la acusaron, replique. Pero ya quedó el nombre de Mónica en entredicho.
4: ¿Cómo pretendes tú que lo hagamos? A ver, cuéntanos a todas cómo pretendes tú que lo tengamos que hacer o cómo lo debemos hacer, no, según tú.
6: No, tú eres una gran periodista. No,
4: explícanos cómo, me gustaría escucharte, explícanos cómo lo debemos hacer. Okay.
0: Bueno, ya dejémoslo hasta ahí, sí.
1: Ay.
0: Ese es el chisme a nivel nacional.
1: Yo me quedo sorprendida la serenidad de ese hombre, hasta lo último, la caballerosidad con la que trató a las periodistas sabiendo que lo están acusando.
8: No solo mire, eso, sino que tiene argumentos.
0: Voy a salirme.
8: Los argumentos uno tiene que...
0: Voy a quitarme un momentico la manilla, la pulsera, la cachucha, la camisa, no sé, de comunicador. Ajá. Y voy a hablar desde el yo como Anuel.
1: Bueno.
0: Hay una envidia ahí.
8: Yo no reconozco las voces, pero...
0: Mire, no, ellas también tienen un podcast, hacen podcast y eso, pero yo siento que hay una envidia.
1: ¿Cuántas veces mencionaron la palabra podcast?
0: Muchas veces.
8: No, y es que tu podcast, se están basando ellas en lo que él hace en su podcast y lo están tratando al igual, y a mí me parece que no se debe tratar al igual, sino por la ley. Y el tipo tiene razón.
0: Hay un momento donde le desbarata la torre, donde le dice, ¿y por qué no deja que la fiscalía investigue?
1: Pues claro.
0: ¿Por qué no me deja? En realidad, bueno, yo no voy a decir a quién
8: lo creo. Tengo que decir algo porque a mí me parece que es... Mira, yo soy una persona que siempre ha estado en pro de que las mujeres hablen. De que si usted está en una situación, algo que le comió la cabeza, si a usted le pasó algo, hable. Sí. No tenga miedo, hable. Que la están amedratando, hable.
0: Pero
8: también tengo para decir que uno no puede ser tan irresponsable como periodista y como llevando un proceso de esto de que, ¿cómo es que se llama? Lo de que te creemos.
0: Te creo, colega.
8: Te creo, colega, me parece maravilloso, increíble. Es más, yo hubiera sabido que eso existía hace rato, hubiera denunciado cosas, pero
1: Te voy a decir
0: a
1: algo.
0: A mí no me vas a detener.
1: Se me cayó la denuncia. No, pero te voy a decir, uno tiene que ser responsable con lo que hace, porque esto es muy grave, porque según, si ellas están haciendo esto con una intención rara y se llega a caer la estantería y el man sale limpio, después ya nadie le va a creer a las que de verdad sí están haciendo las cosas bien.
0: Exactamente.
1: Y hay que saber diferenciar entre me está acosando y en de verdad me invitó, porque de pronto mejor es que esto tiene una línea súper delgada.
0: Aquí tengo miedo porque yo el 31 de octubre pasado yo invité a Yerlin, a Chabela, a Isabel,
1: a la casa,
0: a Samuel, a mi gato. Apartamento, a que nos, al gato, a que nos maquilláramos para irnos para el...
1: Entonces, no, pero usted sí le dijo al gato que quedara.
0: No, yo le dije, pero el gato durmió en el mueble. Ay. No, y le digo, o sea, me da miedo que mañana salga Yerlin y diga, sí, es que... te voy a denunciar porque
1: Chabela, y voy a describir tu apartamento.
0: Chabela e Isabel, ambas coinciden en que conocen cómo es tu apartamento. Mm-hmm. ¡Parce!
1: Embarrando.
0: Por eso es un acosador el señor.
1: Hay que saber.
9: Pero él no se esconde, ¿no?
0: Y lo que decís vos es muy real. Cuando este tipo de cosas pasan, y tal vez y se pruebe que no sea verdad, uno no sabe, automáticamente se cierra la puerta de la credibilidad para las demás.
1: Claro.
0: Porque el día que una de verdaderamente denuncie que la están acosando, van a decir, eso es lo mismo que es tales. Papi.
1: Exactamente. No jodemos todas. ¿Ves? No, por eso hay que ser muy responsable con estas cosas. Porque yo no puedo ir, y es lo mismo que pasa, porque yo también lo he dicho, y de hecho, yo sí estoy de acuerdo con la pena de muerte. Y una amiga me dijo, aquí en Colombia no se puede. En Colombia no, porque es imposible.
0: A todo mundo le van a meter. Entonces, sí.
1: Entonces me enojé con mi marido y entonces me emberraqué porque le vi una conversación con una vieja.
0: Digo mentiras y
1: me emberraqué.
0: Que lo maten. No.
1: Lo voy a poner a bajar y a subir escaleras. Voy a decir que me pegó porque conozco gente que también lo hace. Entonces yo les pido el favor a las mujeres que están escuchando con estos temas. No se juega.
0: No se juega. Mire, ¿cuántos casos de Rosa de Guadalupe no hay de que la mamá por quedarse, quererse quedar de pronto con unos pesos, una casa o más, sale y le dice a la hijastra que diga que
1: lo tocó.
0: O viceversa. ¿Cuántas niñas dicen la tocan y no? Y le dicen a la mamá y la mamá no les cree? Es que soy del lado y lado.
1: Delicado.
0: Soy
1: del lado y lado. Yo siempre voy a estar a favor de las víctimas. Pero yo no voy a salir a hacer una cosa pública si yo no tengo pruebas. El señor tiene toda la razón.
9: Y Poveda nos esconde. Dio la cara y
0: hay
9: todo.
0: Un pedacito donde él dice, donde ella le dicen, yo sé que tú estás grabando esta llamada, nosotras también. Sí, pero él la publicó, ella no. ¿Por qué no lo publican ellas?
1: ¿Por qué no? Porque es que el man les desbarató todos los argumentos. Y cuando uno es. Cuando la verdad
0: está hablando
1: de
0: una mujer que siempre con ella he chocado aquí porque
1: sí,
0: con
1: yo
0: el
1: soy
0: tema
1: muy,
0: de la comida, con el tema de la vestimenta de las mujeres y todo
1: que
0: eso.
1: Que pilas, es más, yo soy de las que no, y pilas porque después lo meten en un problema. Porque yo siempre voy pensando en todo eso porque a mí me han acosado.
0: Yo acoso es por la mañana cuando le digo, hágale rápido que nos tenemos que ir.
1: A mí me acosan porque me dicen, levántate temprano. No me tiran, no, yo hablando en serio de cosas que me pasaron en el pasado. Y he sentido esa impotencia de, ay, deja de hablar tanta bobada, exagerada, eso no es. A uno le da rabia porque si es acoso. Y uno tiene derecho a decirlo.
0: Bueno.
1: Pero cuando la vaina está, es que está como rara la cosa con esa muchacha, esa llamada, bueno, no sé.
0: Si usted se va a las redes sociales de ellas y demás, la mayoría de comentarios les dicen, no podemos creer que hayan hecho esto.
1: Mira
0: los
1: comentarios. Es que ¿verdad? Me da rabia, ¿sabe por qué?
0: La gente se les fue encima.
1: O sea, no me da rabia porque se tiran un proceso que es real y que de verdad hay víctimas que sí necesitan el espacio y se lo tiran haciendo pendejadas porque vamos a ver este qué dice. Presuntamente, pues imaginándome a ver ellas diciendo.
0: Mire, y voy a decir una cosa fea y se dieron cuenta que la plata está en las reproducciones y en las vistas. Como en el fútbol. La plata está en las apuestas.
1: Épale. Ya el fútbol no es fútbol, el fútbol es apuestas.
0: Entonces ya venimos, vamos con esta cancioncita de Paola Jara y ya venimos a escuchar a los oyentes.
1: Está bien, me parece.
0: Que son
1: bien.
0: Los que verdaderamente tienen que darnos un punto de vista, lo que usted diga, lo que diga yo, lo que diga Yerlin. Pasa un segundo plano. Y es importante escuchar la audiencia.
1: Audios cortos, gracias, los 8 queremos.
0: 8 de la mañana, 17.

0: Cuca, doña Yerlin.
1: Ve, papi.
0: ¿Estamos listos para escuchar a la gente? ¿Qué pasó?
1: Sí, saludos para toda la gente de Villavicencio que está aquí. Y también para la gente de Venezuela que les vea, cada vez que ustedes ponen esa canción, eso se les alborota el corazón. Empiezan a mandarles audios a muchachas.
0: A esa muchacha.
1: Y los quiero mucho.
0: Saludos para Marisol, un abrazo Marisol, que te recuerdo. Hey, ¿sabes qué me gusta? Tengo saludos desde Bogotá. En Bogotá también hay Candela Estéreo. Uh-huh. Allá está Candela Estéreo Bogotá, que lleva ya 30 años.
1: Allá está un
0: William. Y es increíble ver que de Bogotá prefieren escuchar Cali. Escucha.
1: Es porque tienen.
2: Hola, solo éxitos, solo éxitos.
1: Hola, papá.
2: Un saludo muy especial para ahí, toda la mesa de trabajo.
1: Gracias.
2: Para toda la muestra de trabajo, reportando sintonía desde Bogotá, desde la capital, los escucho.
1: ¿Yo?
2: Un saludito muy especial también a Samuel Millán, a ver si me hace un favor, si me regala la predicción de hoy. Que me conceda ese gusto, ya que estoy en el día de cumpleaños y quisiera saber.
1: Ay, tan lindo.
2: Muchas gracias. Feliz día.
1: Feliz día para
2: Candela, solo éxitos.
3: ¿Él es Mauro?
0: Andrés.
1: ¿Quién es Mauro, Yerlin?
3: No, es que otro oyente. No, espérate. Es que Mauro es otro oyente que está cumpliendo años. Entonces pensé que también era Mauro.
0: Vamos a escuchar los oyentes con el tema de Rafael Póveda. Vamos a ver.
4: Al profesor en médico le pasó eso porque ya no le creen al acusado. Que la niña lo dijo que tocamiento y le creyeron fue a la niña. Y el profesor prefirió suicidarse porque no.
0: Ah, fue en México.
4: No le pareció que fuera justo, él nunca había hecho nada.
0: Profesor que grabó y contó una niña que el profe me tocó y resulta que la mamá eran los que habían incitado. El profesor se suicidó y luego la investigación salió de que el profesor está diciendo la verdad.
3: Ay, no, qué pesar, qué injusticia.
0: Se suicidó el profesor. Escuchemos a la gente.
5: Dañar es muy fácil. No sé si ustedes recuerdan que en Jamundí, hace unos 8 años, salió en un programa de televisión condenado a un hombre por 27 años por, comillas, violar a sus hijos. Y en ese programa salieron los niños diciendo que la mamá los había obligado a decir que el papá les había hecho tocamientos. Eso es muy, muy, muy delicado.
3: Muy grave.
5: Y meter a una persona, hombre, mujer, en el enredo, eso es facilísimo. El problema es salirse de ese problema. Candela.
0: Gracias, Ismael. Quiero escuchar a una mujer.
6: Yo escucho Candela, solo éxito. No, es que lamentablemente las mujeres no han sabido utilizar la herramienta que nos han dado de derecho y defensa. Eso se convirtió en que si usted me mira mal, yo lo denuncio.
3: Una cacería de brujas.
6: Si usted me habla feo, yo lo denuncio. Si usted me cae mal, voy y lo pongo a subir escaleras. Y eso no hace que las que verdaderamente están siendo acosadas, afectadas,
0: Oiga,
6: queden por ahí por debajo y no puedan denunciar sus cosas. Esto se vuelve más por las voces de las muchachas, como el protagonismo, como las ganas de, bueno, si hundimos a este que es grande, nos vamos a volver famosas.
3: Es verdad.
6: La verdad, yo lo veo así.
0: Eso es lo que opina
6: él. Y lo otro, ya para las mujeres, y no sé, seguramente no les va a gustar. Si usted no quiere verse acosada, ¿por qué carajos acepta una invitación a tomar café en un apartamento? Ojo, que uno también se tiene que cuidar.
3: ¿Yo?
0: ¡Ay, no! Me volvió marihuanero. ¿Quién? Julián, ¿por qué no? Me dijo que fuéramos a fumar. Viejo, y yo no quiero, no, y ya.
3: También.
7: Pero qué bueno el punto de vista de una mujer.
3: Estoy de acuerdo con la oyenta.
0: Otra mujer.
3: Estoy de acuerdo.
0: Vamos a escuchar a otra mujer.
8: Buenos días, yo escucho Candela, solo éxitos. Bueno, doy mi humilde opinión. Yo como mujer varias veces le he dicho a los hombres que no inviten a nadie a su casa si son solteros. Y si van a conquistar a una mujer, que lo hagan presencialmente y en público. Ya ni siquiera que utilicen WhatsApp para decir palabras bonitas, porque es que realmente la mentalidad de la mujer ha caído y está por el piso. Ya si usted le hace un halago, ¡ay, me está acosando!
0: Mire, este tipo de pensamientos lo provocan estas cosas que están pasando.
3: Me da
0: rabia. Las mismas mujeres toman...
3: Porque es que, mira, que lo que dijo la oyente ahorita, que estoy de acuerdo y todo, pero que dice, entonces no vaya a tomar café. Es que uno no tendría por qué tener un pensamiento de que, ay, no, qué tal que de pronto me toque, qué tal que... No, si yo estoy con una persona humana, pensante, racional, madura, grande, mayor de edad, pensante igual que yo, ¿por qué tiene que haber un pensamiento de aprovecharse.
0: Exactamente.
3: Yo no quiero pensar en que de mí se van a aprovechar, ¿sí me entendés? Y no quiero dejar de querer ir a tomar café.
0: Y lo que le dijo Rafael a ella, que yo te invite a mi casa, no quiere decir que te voy a acusar.
3: No, pero la están espero, vea.
9: Hola, buenos días, Candela. No se nos alborota el corazón. Nos pone melancólico porque estamos lejos de nuestras tierras. Eso, de todas maneras, sí, muchísimas gracias por tan hermosa música.
0: Venezolanos, muchas gracias.
3: Tan bella, la queremos mucho. A todos los venezolanos, un abrazo grande para ellos.
0: Alborota el corazón, ellos lo ven de otra manera. Pero yo le explico a ella: alborotar el corazón es que los pone a palpitar duro.
3: Para
0: nosotros acá en Colombia.
3: Dios te bendiga.
10: Candela, solo éxito, buenos días. Ese tema es álgido, ese que pusieron ahorita del periodista, porque como dice Yerlin, el señor nos está escondiendo. Nadie está diciendo que ese señor es inocente ni es culpable, pero el que es culpable comienza a evadir, o tiene una frialdad, porque ese señor no está escondiendo, ¿eh? Y las enojadas fueron las acusadoras, sí. No el

0: Candela, candela, candela, solo decirte. Pues la verdad que lo inviten a uno a un apartamento no quiere decir que sea, pues, acoso, ¿no? Ya depende de uno si uno acepta. Pero en este caso, no creo que él se ponga en esas cosas. Creo en él. Espero no equivocarme.
1: Sí. Yo también.
0: Porque él es un pez gordo en la cuestión del periodismo, ¿no?
1: Sí, sí.
0: ¿Y qué necesitan las muchachas? Lucirse. Entonces, al decir, tomamos un pez gordo, nos volvemos famosas, nos volvemos importantes. Candela, candela, ya está en ella que aceptó la invitación. Y si él sale a decir esas cosas, ¿por qué él es inocente?
2: Ay, no. Usted que es el pez gordo de la radio. No. ¿Qué ahora?
3: Usted que es el pez globo de la radio.
2: Ay, eso es una porquería.
3: Yo le dije, ¿pero por qué me va a morir en el comentario? Ríe, doña Cuca.
4: La señora habló de pez gordo y me preocupé, ¿cómo hay que gordo? No, pero a mí no me estás haciendo bullying.
3: No me estás haciendo bullying. ¿Y cuando se me hace con el bigote qué?
2: ¡Ah!
3: Empezar, bueno.
4: Me encanta porque vamos a empezar.
3: Acá no hacemos
4: burla. Ahí está, ahí está. Bueno, aquí me dice que estoy de acuerdo con las mujeres, sí, pero pues nos gusta escuchar en audio. Usted puede escribir todo lo que quiera.
3: Sí, opinión de mujer y hombre.
4: A nosotros nos gusta escuchar.
3: Audio corto, contundente, bien.
5: 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Candela, eso es solo económico. Porque el tiempo que llevan apenas vienen a decir ahora. Ahora las mujeres se volvieron un peligro.
6: Ay. Muy buenos días, yo escucho Candela, Candela, solo éxito. Chabela, Yerlin, Boliqueso, ¿cómo
3: Hola,
6: están?
3: Boliqueso.
6: Feliz viernes.
4: Oye, ¿alguien tiene más apodos en la radio que yo?
3: No. Así, el Pepe.
4: Y yo no me he puesto a llorar al Pepe.
6: Serían tan gentiles de repetirme desde el principio de todo lo que están hablando.
3: No, no,
0: Que lo buenos días, yo escucho Candela, Candela, Candela, solo éxito. Dora Castaño es de Palmira.
3: Hola,
0: mira, lo que pasa es que las mujeres también, no todas, pero algunas, se han convertido en que yo soy mujer y me tienen que creer y todo. Y el problema también es que muchas veces los hombres antes no les paran bolas o no les hacen caso como ellas quieren, entonces no, pues vamos a joderle la vida. Pero pues
2: la maldad
0: hoy
2: existe.
0: En día ya la verdad hay mucha maldad en uno de mujeres.
2: Existe para hoy la envidia.
4: La plata del fútbol está en las apuestas. Y la plata de la red está en los comentarios, las compartidas.
3: Los números. Entre más números, más plata. Pero sí. Entonces vos no podés
4: ahí
3: poner...
4: Ahí manda a decir el que le repitiéramos que tan chimbos nosotros.
3: Sea serio.
4: Escúchese la repetición ahí en la ventanilla única de la alcaldía de Yumbo. Pues lleve una memoria.
3: Vea, tengo para decir algo.
4: Diga.
3: Qué falta de responsabilidad la de esas colegas que se pusieron a hacer un alboroto de esa manera, sabiendo que lo que dijo la señora, se vuelve una cacería de brujas.
4: Sí.
3: Se vuelve que entonces un mando no le puede decir a uno algo y entonces la muchacha que no tiene claro qué es ser feminista, porque la gente le tiene miedo a la palabra feminista por personas que hacen este tipo de cosas, exagerar. Yo necesito que haya justicia.
4: Chabela ha llegado aquí muy bonita, ¿entendés? Con unos vestidos. Le digo, uy, Chabela, tan lindo de vestido. Ya, no le voy a volver a decir.
2: Ya, porque es un acoso.
3: ¿Por qué?
4: No, es una vuelta.
3: Ay, no, a mí me dice bonita mi ropa, si no, yo no, me vengo en bola. Alfa, me halaga mi ropa. No, la verdad.
6: Yo escucho Candela, Candela, Candela.
4: No, no quiero escuchar más hombre, me gusta escuchar mujeres.
3: Ole.
4: No, pues con todo el respeto.
3: Ya, con mis amigos.
7: Buenos días, Candela, Candela, Candela. Saludos. En mi humilde opinión, estas niñas quieren desfama. Destruir la carrera de alguien con esas declaraciones como tan fuera de lugar. Si yo desde el principio me subo a un carro y yo veo que me está tocando, no ven.
2: Me bajo ya.
7: Me bajo y ya. Porque yo fui víctima de un acoso.
4: Oiga.
7: Y lamentablemente al otro día le informé a mi jefe, reportó y ya. Así se cortan las cosas, de raíz.
2: De raíz,
7: ¿no?
2: Sí, genial.
7: No es que, me tocó, subo al apartamento, no.
3: Voy a mirar.
7: Ella ya sabía y ella le tenía ganas a él. En mi humilde opinión,
2: pues,
7: feliz día.
4: Si usted viene el video de la denunciante, dice, no, cuando él me invitó a tomar un café, yo dije, listo, ya mañana estoy presentando.
2: ¿Qué quería ella?
4: O sea que si hubo un intermedio. Miren, mírenlo. Yo no estoy diciendo si estoy de acuerdo o no con él, ¿no? Yo dejo que... El tiempo,
3: le estás dando el beneficio de la duda, lo que deberían de haber hecho ellos.
4: No me atrevo a defender a nadie.
0: Candela, candela, candela, solo éxitos. Buenos días.
4: Última.
0: Para todos, bendiciones.
4: Salud.
0: Qué tema tan maluco, porque ponen a las personas a desconfiar de la credibilidad de un periodista como Rafael Poveda.

0: la verdad. Pero las chicas sí se arriman a estos personajes buscando eso. Luego no se les dan las cosas y salen es con me acosó. Dios quiera que todo se aclare, porque la verdad es un buen periodista. Y por ahí hasta en un comentario de lo que él respondió, dicen que es que una de esas chicas fue novia de él y se iba a casar. Entonces algo le falta a este cuento. Candela, candela. Solo éxitos.
1: Gracias, señora. Ella que espera pruebas.
2: Vacaciones, no. Vacaciones, vacaciones. Ya vengo con información de vacaciones. La gente que está diciendo
3: los vas a mandar para vacaciones.
2: No, no. Ay, ¿para dónde nos vamos con los niños? Ay, los niños no los he sacado a ningún lado en vacaciones.
3: No me vas a dar vacaciones.
2: No, qué vacaciones. Apenas llegó a trabajar esta semana. Lleva dos días con pasado mañana. No, ya venimos con buena información, con Compenal, con Valle de la Gente y el tema vacaciones.
3: Ay, qué bueno.
2: Vacaciones gratis, que es lo más berraco.
3: Son gratis. Ya se van a mandar de vacaciones.
2: Gratis, gratis las vacaciones. Mire, iba a hacer ya este comentario para cerrar. Uh-huh. Si hay algo, y mis compañeras no me dejan mentir, si hay algo que se vive en este medio, en lo que es la radio, la televisión, es la envidia.
3: Sí.
2: Acá, en este gremio, hay una envidia grandísima.
3: Horrible. Guerra de egos.
2: Del que tiene, del que no tiene, de que si te compraste un carro, de que si compraste una casa.
1: Por plata, por talento, porque habló, porque miró, porque se vistió, por todo. Uno tiene que aprender a manejar.
2: La energía bastante. Nomás de algunos les estorba a otros. Eso se vive aquí en este. Aquí en Candela no.
1: Mejor dicho.
2: Aquí en Candela no.
1: Acá lo que hay es comida.
2: Y borrachos como
1: perros. Borrachos y gente chistosa.

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0: Hola, ¿qué tal, amigos? Soy el Andariego Gómez.
1: Oh, ¿cómo así?
2: Hola, ¿cómo están, amigos? Soy Cuca Gómez, de los Gómez originales.
3: De la dinastía.
2: De la dinastía Gómez.
1: No creo que sea de los Gómez. Yo soy prima, hermana de la sobrina del señor de la esquina que era primo de Darío Gómez, Yerlin Gómez.
0: Hola, qué pena me da. Hola, ¿qué tal, amigo? Soy Michael Jackson Gómez. ¿Qué te dijo?
4: ¿Qué se iba a morir?
3: ¿Cómo es que llama? ¿Cómo es que llama el personaje?
1: Rosa.
3: Rosa.
1: Es al Rosa.
3: Rosa. Hola, la Rosa.
1: Rosa. Rosa la visajosa.
4: Bueno, 8 de la mañana, 46.
5: Papi,
0: ¿qué pasó?
5: Papi, ¿no tienes otra Gómez para presentarme?
0: Hola, ¿qué tal, amigos? Te presento a Yerlin Gómez. Y Yerlin Gómez es la amiga prima hermana de los hermanos de los tíos de nada más y nada menos que Lady Ocampo Gómez, que viene desde Confenalco.
1: Lady, bienvenida.
6: Bien, gracias.
1: Pero tienes que decir hola, yo soy Lady.
0: Hola,
1: de la dinastía.
0: Soy Lady
1: Gómez.
0: Ocampo Gómez, de la dinastía Gómez.
1: Diga.
6: Ay, no, la mentira.
2: Es la que ella la que me va a pagar las vacaciones.
3: A ver, hombre. ¿Pagar de qué? ¿Pagar vacaciones de qué?
2: ¿Cómo así?
1: ¿Tiene contrato? ¿Tiene?
3: Si en Confenalco Valle de la gente. Para la categoría A y B es gratis. ¿Cómo es la vuelta? Hablemos de vacaciones.
1: Llegan las vacaciones.
6: Bueno, nosotros empezamos nuestra temporada de vacaciones el 6 de julio. Finaliza el 15 de agosto. Y nuestros centros recreacionales están abiertos de lunes a domingo. Y estamos recibiendo a todas las personas. Para que disfruten la temporada de vacaciones, tenemos nuestro programa de vacaciones recreativas y ¿qué beneficios hay? Es que el afiliado categoría A y B, 100%
3: subsidiado.
1: Uy, qué bueno.
6: ¿Qué es lo bueno? Que las familias pueden llevar a sus hijos sin un costo y puede llevar su refrigerio, su lonchera preparado desde casa.
3: Como decimos, pueden entrar comida.
1: Su sándwich y cuarto de pollo, ¿no?
6: Su arrochino. Su lunch para que pueda disfrutar y que.
1: Ay, qué bueno.
6: Sea
3: no, ningún lunch. A mí me llama mi caldo, nada.
2: Yo llevo mondonguito, ¿va a querer?
3: ¿Se puede llevar mondongo?
2: Mondonguito. Chancocho.
6: Bueno,
2: sí.
3: Y Chabela, para que hagamos de esas albóndigas con plátano que usted sabía hacer para que llegue para allá.
2: Chabela se fue, pero yo le hago lo que usted me diga.
3: Ah, doña Cuca,
2: ¿podemos llevar un posta de bagre?
6: Todo eso.
2: Bueno, qué rico, pero no la abran, por favor, en los buses.
3: Bueno, esta es la temporada vacaciones a la vista. O sea, gente que no, ¿para dónde nos vamos a ir? ¿Para dónde van acá los niños? ¿Sí o no?
6: Así es, bueno, nosotros.
3: Hable más así, cójalo así como con.
6: Más cerca.
3: Eso. Yes.
2: Póngaselo más aquí. Eso, bueno. Mami.
6: Ahora sí.
3: Ahora sí. Hola, ¿qué tal, Andiga? Soy Lady Ocampo Gómez.
1: Cuénteme bien, hágame el favor.
3: Ahora sí,
1: que 100%, ¿cómo, desde cuándo, para cuándo, a qué horas puedo? Y mejor dicho, ya vengo.
6: Bueno, nuestros centros recreacionales están abiertos al público desde las 8 de la mañana hasta las 4:30 de la tarde. El ingreso, como les estaba diciendo, 100% subsidiado para nuestros afiliados categorías A y B. Nosotros estamos disponibles todos los 7 días hasta el 17 de agosto y podrán disfrutar de nuestros toboganes, nuestras zonas acuáticas, nuestras actividades dirigidas que tenemos programadas para nuestros afiliados.
3: Mire, hay gente que dice, ay, no, es que el niño está muy chiquito. Aquí estoy viendo, para todas las edades.
6: Así es.
3: Para todas las edades, hay una actividad muy top, piscina, actividades de recreo acuática dirigida.
1: Vea, qué chévere.
3: Ingreso de alimento permitido, mayor comodidad para las familias, quienes puedan llevar sus propios pasabocas o alimentos preparados desde casa. Mucha gente, me pagaron, no me quedó plata.
1: No me alcanza.
3: Confenalco Valle, la gente... Lleve sus huevos cocidos con arroz, que es la comida de paseo.
1: Refrigerio. ¿Cómo?
7: Claro, y papitas, arroz y bueno, carne molida.
3: ¿Cuáles son los centros recreacionales?
6: Bueno, en Cali tenemos el Club Cañas Gordas. En Yanaconas, que está ubicado en los Farallones de Cali.
3: Ahí es rico porque hace friecito.
6: En Palmira, nuestro centro recreacional Parque del Sur, cerca de la Universidad Nacional. En Club Guadalajara, Buga. Cerca, muy cerca, sí. La Basílica de Buga.
2: Bonito eso allá.
6: Muy bonito.
2: Muy bonito.
6: Allá pueden ir a disfrutar de muchos juegos. Tenemos atracciones, juegos de un poco de extremos, entonces pueden ir a disfrutar.
3: ¿Juego extremos?
6: Así.
3: De chilingarse en la, la tarzalera y todo.
7: Yo puedo ir.
6: Sí, tú puedes
1: sí,
6: ir.
1: Sí, porque no, es para todas las edades, ¿verdad?
6: Es para todas.
7: Le voy a mostrar las enaguas al...
3: Pues, doña Coca, hay unos torneos de parques.
6: Tenemos más centros.
7: Sí, sí, sí, sí.
3: ¿Más?
6: En Tuluá tenemos Club La Ribera.
7: ¿En Tuluá también?
6: Tuluá.
7: Ay, mami, cuente.
6: En Cartago tenemos nuestro Hotel Villasol. Y en Buenaventura tenemos el Centro Recreacional Confamar y el Hotel Confamar en la playa La Bocana.
1: El que no quiere vacacionar es porque no, no quiere.
3: Ojo, y tarifa subsidiada para las categorías A y B.
1: A y B.
3: Chéverísimo. Sí, chéverísimo. Bueno, arrancamos en julio y vamos hasta agosto.
6: Hasta el 17 de agosto para que puedan disfrutar. Tenemos todavía 17 días. Mañana es primero de agosto y pueden disfrutar.
7: Ay, qué bueno, mami. Me encantan ese tipo de... ¿Sabe por qué? Pero uno a veces dice... No, eso por allá no se puede ir, uno qué pereza, todo es gastar plata, todo vale plata, todo eso, uno respira y se gasta 50 mil pesos, prácticamente sí, pero con esas vacaciones gratis, mire qué bueno, todo subsidiado, uno tan fácil uno ir y divertirse, pasarla sabroso, ¿vio?
6: Bueno, nuestro programa de vacaciones recreativas finaliza ahora el 6 de agosto, nos queda una semanita. Este tiene tarifas subsidiadas, en la regional Cali estamos activos en este momento y en la regional Buenaventura. Entonces, si alcanzan a escuchar en Buenaventura, ya.
3: Ya.
7: Ay, qué bueno.
3: Bueno, el tema de la mucha gente, bueno, sí, muy bonito y todo, pero ¿dónde tengo que ir? ¿Dónde compro las entradas? ¿Cómo hago? ¿Qué hago? ¿Cómo la vuelta?
6: Bueno, para poder comprar las entradas en los centros recreacionales, tenemos la app de la gente. Por allí las hacen la compra, seleccionan el centro recreacional y la fecha que desean asistir y descarga el QR, que es lo que le da el ingreso 100% subsidiado al centro recreacional.
7: Si escuchó, Daniel, para que apunte, es que un amigo me va a invitar. Entonces nos vamos a ir de vacaciones.
3: Deje ahí.
7: ¿Usted cree que es mejor unas enaguas rojas?
3: A ver, doña
7: o de punta.
3: Oye, ¿usted qué le pregunta eso a Lady?
7: Es para que combine con el centro recreacional. Bueno, también. Entonces,
3: vean, vamos a hacer el ejercicio. Entro a Confenalco Valle de la Gente, ¿sí o no? Dice Confenalco Valle de la Gente, caja de conversación Confenalco Valle.
7: Sí, sí, sí.
3: Y aquí en la página. ¡Ah, mira, está de primero!
1: Piscina segura, dice.
3: Piscina segura. Ahí es. A ver, veo. Espera que me están viendo acá.
7: Eso.
3: Ah, bueno, no, espere, voy a cambiarme aquí. De la gente virtual, punto, espere. Es que va a hacer el ejercicio.
7: Es que él ya está viejo, mami.
3: De la gente virtual.
7: Escucho.
3: Okay, hay que hacer el ejercicio completo. De la gente virtual.com. Ya, haga. Ay, sí. De la gente virtual.com.
7: ¿Cómo? Pues repítamelo, hágame el favor, lo voy a apuntar.
3: Mismo.
7: No, lo mismo. Constanza.
3: Ya,
7: se llama esa muchacha.
3: Póngale cuidado, Yurani, póngale. Yurani. Lady, listo, me metí a la página confenalcovalle.com.co. Acá en la parte superior derecha, abajito donde está el idioma y todo eso, hay una parte que dice app de la gente.
7: Eso.
3: Usted le da clic ahí.
7: ¿Cómo hace?
6: Y se va al área de recreación.
7: Recreación, la
3: boletas vamos... de la gente, la primerita, boletas de la gente. Dice recreación. Uy, ahí sale todo.
7: Sí,
1: sale la tarifa.
3: Lo que uno quiera ir, mira por si ve.
7: Pero boletas que pusieron su cara.
3: No.
7: Ah, es para
3: desde
7: comprar
3: cero,
7: la boletería.
3: La lunada familiar. La
1: Guardianes familiar del Bosque.
3: Uy, parce, ¿sí que?
1: Cinema Picnic. Ay, vea.
3: Sendero Runacay, Jardines del Bosque. Runacay, bueno, ahí, Guardianes del Bosque. Rumba Fit, vea, para nosotros.
7: Ay, yo
3: que
7: quiero ir allá.
3: Aquí están todas las boletas para todo.
6: Para todos los programas que tenemos en nuestros centros recreacionales.
1: ¿Solamente descargarlos?
6: Descarga y ya con él descarga el QR y ya esa es
1: la entrada
6: para ingresar al centro recreacional.
3: Yeah. Mira qué chévere. Lunada familiar, 28 de agosto en Cartago. Reggae y electrónica.
1: Muy bacano. Muy chévere.
6: Si Buenaventura, presentas el QR, no te toca hacer fila. Entras por un lado.
3: Entra por el lado de la rosca.
6: Una fila exclusiva para quienes llevan el QR.
7: Póngale fila.
3: Mira, en Buenaventura, Aventura Colors. en Buenaventura, ¿no?
6: Ese será ahorita el 23 de agosto.
7: Es una carrera.
1: Muy bacano, muy chévere todo.
3: Uy, parce,
6: que es eso. Es un pasadía.
7: Para ir a tirarse, sí, para ir a ensuciar gente.
6: Con polvo de colores.
7: Ay, caminábamos para echar.
6: Ensuciarlos.
7: Ay, qué bueno. Bello, caminar para volverte nada.
3: Usted que hace rato no echa polvo.
7: No, ay, no.
3: Qué
7: buena idea.
3: Así para jugar Doña Harina, porque aquí lo prohibieron hace mucho tiempo.
7: Vamos, sí.
3: No, pero
7: la gente se enoja.
3: Vamos a volver a hacer el ejercicio para que la gente se meta a ver todo lo que hay. Usted llega
7: la
3: y se mete.
7: La gente se enoja es cuando no lo
3: llevan. 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
3: Venga, estoy explicando.
7: Ah, sí, papi, qué pena.
3: Déjeme explicar, qué pena. Sí. 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
7: Voy a hablar aquí, gracias. ¡Déjame explicar!
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7: Ay, bueno, está bien.
0: Hola, soy Lady Ocampo Gómez.
3: Déjela quieta.
7: Déjala, niña.
3: 8:58 ya.

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1: Hola.
2: ¿Qué pasa?
1: Papi. Pa. Aló.
2: ¿Qué pasó?
1: Rosa, no me oigo.
2: ¿Cuál aló?
1: ¿Aló? Papi, ¿usted no va a ser cantina vieja hoy?
2: No, no, no.
1: Sí, papi, sí.
2: No, no al borote,
1: que hagan protesta. Que hagan protesta.
2: No, no, no,
1: que hagan protesta en la torre de Cali. Que traigan 40. Que traigan almuerzo. Que traigan el guaro.
2: No, no, no,
1: que traigan el guaro.
2: Ole, ole, ole, ole, ole.
1: Oye, ¿cómo así? Usted tiene que ir cantina vieja,
2: no,
1: mi amigo.
2: Oye, venga, venga, venga.
1: De, no voy. No voy si no hace cantina vieja.
2: No alboroteo.
1: No voy.
2: No alboroteo, sí. Borracho. Aunque tenía una musicota organizada.
1: Muéstrame alguito.
2: Pilla de lo que tenía para hoy para cantina vieja.
1: Muéstrame el aquí entre nosotros.
2: De lo que tenía para hoy, vea, vea, vea.

0: ¿Qué hora es Yerlina en su relojito?
1: Ah, no, pero porque eso es así, no porquería. La única que se iba a meter un pedazo de queso a la boca y...
2: Oye, les voy a contar.
1: 9:14,
0: ¿no le parece que Yerlin está cogiendo una hojaldra con un queso que está aquí? Entonces, me miraba y lo cogía, a ver si mordía, a ver yo qué hacía. Cuando abrió esa bocota y la tenía en la boca, yo, ¿qué hora es, Yerlin?
1: Me lo volví y yo dije, ¡ah!
0: Le quedó una hoja estirando ahí pegada.
1: ¿Estás hablando de la hojaldra con queso? ¿Qué?
2: ¿Cuál hojaldra?
0: No, pero hoy no. Mal conocemos los borrachos.
1: Ay,
0: ¿no?
1: Pero como así, mostrame que van a poner en Cantina Vieja eso, porque suena tapacito. ¿Cómo así que al mejor locutor nominado no va a ser Cantina Vieja? Me extraña.
0: No,
1: me extraña, musaraña.

0: cosas.
1: Qué rico. Sabroso.
0: Ay, ay, ay.
1: Tengo ganas de un carajillo.
0: Tito Cortés.
1: Muy maluco si enveneno este tinto.
0: Ay, rico. No, pero hoy no, deje esos borrachos quietos hoy.
1: No. Yo sí quiero cantinero.
0: No, pero si va a venir.
1: Trabaje.
0: ¿Más?
1: Vago. Atentamente, María Fernanda Cabal.
2: Señor presidente, aquí tenemos una emisora que pone
1: música. ¿Usted es Charlie, el de Padres e Hijos?
2: No, yo soy Alejo, el de alcalde. Ayello.
3: Escucho candela, solo éxito. Yo, papi, ya, hermano.
0: No, papi.
3: ¿Cómo te voy? No, papi, hace 8 días no hizo.
1: ¿Vio?
3: Hoy va porque va, mejor dicho, pegue un almuercito y vuelve.
1: Señor.
3: Y póngame ahí las 8 AM de Andrés Franco, pues.
0: Ay, ay, ay, ay, las 8 AM.
3: El límite de la mesa.
4: Yo escucho candela, solo éxitos. Chabela, Yerlin, Motomoto. Majin Buu, esa Córdoba con la que disparan ahí en Candela, en la Torre de Cali, está bien aceitadita, bien elegante.
0: ¿La Córdoba
4: o no?
0: La
4: sí, Córdoba. Claro, parce, ponga Cantina Vieja, eso no se pregunta, eso no se pone en tela de juicio.
0: No, venga. La Córdoba, esa con la que el policía ese de
5: ayer. Sí, ayer, la noticia de ayer.
1: Sí, sí.
0: La que estaba bien aceitadita.
1: La que estaba aceitada.
5: ¿Pero cómo le decía cuando está así bien aceitadita?
0: Bien aceitadita la Córdoba, la nueve. Fierro bonito ese.
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0: ¡Jorge!
6: Anuar, hoy toca Cantina Vieja porque no. Ahora 8 días no hizo Cantina Vieja, señor.
0: Uy, papi,
6: por favor,
0: gente, ¿eh?
6: No nos tuerza con esa vuelta. O díganme si hay que convocar la gente con los palos para pararlos, sí, allá en la...
1: Que ya hagan la abuela.
6: Muy grande a todo el grupo de trabajo, parcerito, todo bien.
0: Gracias.
7: Buenos días, si no joden por una cosa, joden por la otra, pero joden.
1: Entonces consígase un hombre.
7: Ustedes son lo más lindo que nos ha pasado, mujeres, pero de verdad ya no les puede decir ni mi amor. No les pueden mirar porque ya lo andan denunciando a uno.
1: No, señor.
7: Ojalá que el señor sea
0: inocente. Oye, ¿cómo llueve?
1: ¿Dónde
0: es
1: hecho?
7: Saber,
0: Chile.
7: A través de su sinceridad para hablar.
0: Sí.
7: Y su caballerosidad. Escucho candela, solo que qué buen programa. Te quiero mucho, hermano. Soy el mejor locutor de Cali.
1: ¡Eso!
7: Y a la Berlín. Que los bendiga, yo escucho candela, solo éxito. Todo el día conectado con ustedes.
1: Ay,
7: con esta lluvia y esa música. Ay, bendito el asado que vamos a comer hoy.
0: Mire, a mí me da muchos celos. Cuando mi familia, especial mi hermano, cuando existía la emisora Energía Estéreo, que tenía un programa en la mañana que era muy chévere, yo lo escuchaba. Y yo trabajaba en otra emisora, estaba empezando yo, y cuando me decía, no, es que yo escucho más bien tal cosa porque es más chévere.
1: Uh-huh.
0: O sea, mi hermano siempre ha tenido como ese oído de que le gusta que recochen, que la música, ¿sí? Que las noticias. Y escuchaba esa emisora en esa época, tenía un programa en la mañana muy bueno. Y a mí me da mucho celos porque me decía, no, yo escucho mejor Energía, a Pablo David, y yo,
1: sí.
0: Y ahora me siento chévere porque me dice, yo lo escucho en la mañana, pues, chévere.
1: Eso, ay, qué tan chévere.
0: Ya, me viene el trabajo.
8: Lela, candela, cantil vieja, que estoy tomándome unos traguitos aquí, estoy entusada.
1: Ay,
8: hágale, Yerlin, con esta cantina vieja, hágale, Anuar.
1: Eso.

0: borrachos quietos.
1: Muy buenos días, Candela, ¿Lila? Candela. Sí, hoy toca Cantina Vieja porque ahora 8 días no hicieron y dentro de 8 días es festivo. Entonces no nos vayan a rosquear con eso, por favor.
2: Señora, apague ese vibrador.
3: No. Tiró un pedo yo. No, claro.
4: Tenía la ropa en la lavadora.
2: Tenía la ropa en la lavadora.
0: Bueno, Jerry, ¿está listo el link?
4: Sí, ya lo vamos a subir en los estados del WhatsApp para que usted vaya, vote por el mejor locutor que está en Candela.
0: Yo lo voy a chantajear. Yo lo voy a hacer chantajear. Yo me quedo, porque es que tengo cosas que hacer. Pero yo estoy participando en los premios Cristo Rey.
4: Sí.
2: ¿Es este?
0: En los premios Cristo Rey. No, pero no es ese, es el enlace de votar. Hay un enlace.
4: ¿El enlace de votar?
2: Está haciendo más burra.
0: Bueno, vamos con algo de música.
2: Chamula.
0: Y póngale cuidado, necesito 100 votos. 100 votos.
2: 100 nomás.
0: 100 nomás. Si me dan 100 votos, de aquí a las 10 de la mañana, son las 9 de la mañana, 21, si me dan 100 votos, hacemos Cantina Vieja hoy de 2 a 4 de la tarde.
4: O sea que lo único que tienen que hacer los oyentes es ingresar al enlace que le vamos a dar en los estados, votar y listo.
0: Listo. Si usted no sabe cuál es el enlace ni nada, coloque ahí la palabra quiero votar.
4: Eso, y le enviamos el enlace pues para que vaya por ahí, para que vaya y vote por el gordito.
0: Y ya le vamos a explicar cómo hace también para entrar. Dice quiero votar. Si me dan 100 votos, yo parezco político.
4: Les prometo hacer Cantina Vieja.
0: Yo sí cumplo, Si me votan 100, hago Cantina Vieja. ¿Listo? A las 2, pero a las 2. ¿Quién perdió? Ya bueno. 9:22, pilas.

0: Ay, ay, ay, ahí sabe a Jason Jiménez. Esta canción la bajaron del internet. Qué berraquera. ¿Qué está metiendo? Allá.
1: ¿Aló? Con Rosa. Ve, nos están.
2: Anuar no ha tomado. Hablamos de Jason y. Anuar no ha tomado.
1: De Jason y nos asustaron.
3: Ay, mentira.
1: Mira que hablando de Jason, este man de Tres Palacios. ¿Ustedes se acuerdan del cartel?
0: No, pero te bendigo, terminemos la canción.
1: Ay, bendito.

0: corazón.
1: Ay.
2: El corazón.
0: Ay. Ahora sí.
1: ¿Ahora sí qué?
0: No, ya no quiero.
2: Ah.
0: Bueno, está bien, si me pones.
1: Ya, para mí tiempo para eso.
0: Enfermo. Daniel Tres Palacios, que es el creador de los
1: paranormales.
0: Paranormal de
1: otra emisora.
0: Pues sí, sí, otra emisora.
1: Sí, de la Mega.
0: De la Mega, sí.
1: Igual lejos yo no oyentes, no te les gusta,
0: bueno,
1: eso.
0: No importa.
1: Son muchachos que hablan así todos como ellos.
0: No,
1: como
0: Galvez.
1: No, como si como ellos.
0: Vamos, salud para
1: el día que estemos con Alejo Galvez de frente, le voy a decir que usted lo cogen de recocha, a ver qué cara van a
0: hacer. Deje de hablar, que usted también es de improvisa, este burling.
2: ¿Me va a intimidar a mí?
1: No, Yerlin.
0: Ah, no, Yerlin, sí.
1: A usted también, a usted también. Digo, arremelo, pues, arremelo.
0: Yo lo arremeo.
1: No creo.
0: Yo lo arremeo, yo le digo, mire que él todas las mañanas lo
2: arremeo. ¡Arremel no se dice! ¡Se dice arremel!
0: Imita.
1: ¿Y yo qué dije? ¿Remelo?
0: Dije una remesa.
1: Bueno, ¿cómo es la vuelta? ¿Qué es lo que dice Tres Palacios?
0: Se me muere la mitad.
1: ¿Qué dice Tres Palacios?
0: Que él le hace una entrevista a Luis Alfonso, que era como el best friend forever. Y cuando le pregunta por Jason Jiménez, eso está en internet, cuando le pregunta por Jason Jiménez, el audio se distorsiona.
1: Claro que también, mucho bizarro.
2: Yo también pienso lo mismo, ¿sabes? Que eso es pura huevonada.
1: Parece ya las periodistas esas para ganar likes. Y...
2: Ay, papi, no diga nada a esas muchachas.
1: Ah, no, hablemos de eso mejor.
2: Bueno. Después me lo demandan a usted.
1: 9 de la mañana, 39 minutos, señoras y señores.
2: ¿Qué? ¿Ya empezó la cantina?
1: No, la cantina. Vamos a ver cuántos votos llevamos. Bueno.
0: Tan horrible.
1: Está la música de la Champions League, porque yo voy a ser el Champions gordo. Bueno, a los que le mandamos el link, usted ingresa a la página premioscristorrey.com.
0: Ahí le van a aparecer diferentes categorías, ¿no?
1: Espere,
0: ¿no?
1: Primero le pide un correo electrónico, que es su correo electrónico. Usted pone su correo electrónico,
0: manzanita26@gmail.com.
1: Sí, y florecita roquera, no me... florecita roquera, John Jairo.
0: Kitty arroba, Rivera.
3: No, y las que se ponían estos calientes.
1: Espere. Lucecita ardiente.
0: Uy, no, qué
1: lucecita
0: pena. Ardiente. Ay, hay correos así.
1: No, espere, vamos a ver. Entonces usted llega ahí, Premios Cristo Rey, a los que le mandamos el enlace, le da continuar, pone el correo, listo. Usted poniendo el correo nomás, ya le dice, ahí ya le dice la categoría. Entonces usted busca acá donde dice
0: Gordos.
2: Iri, peso de la radio. Los locutores con peso.
1: A mí eso no me afecta.
0: No. Me está poniendo las categorías.
1: Bueno, tú no llegues y dice categorías. Usted busca acá donde dice sale que artista revelación femenina, artista revelación masculino.
0: ¿No?
1: Mejor DJ del año, que debería estar yo ahí de DJ también, ¿no? Nominado, ojo.
0: Sí, sí.
1: ¿Cómo así?
0: Claro.
1: Yo puedo ganar varios premios.
0: Claro.
1: Mejor influencer del año, mejor locutora del año, ahí hay varias. Y ahí en la parte dice, mejor, dice, locutor del año.
2: No entiendo cómo en locutoras del año no ponen a Chabelita.
1: Ah, yo no entiendo. Bueno, locutor del año. Entonces usted se mete ahí, bueno, manager del año, mejor artista agrupación vallenato, mejor artista internacional, mejor artista agrupación crossover, mejor medio online, mejor cantante masculino, mejor cantante femenina, mejor artista urbano, mejor artística agrupación, mejor orquesta de salsa, mejor presentador de televisión, que también Chabela caería ahí.
0: Sí.
1: Dentro de las presentadoras de televisión. Y mejor podcast del año. Usted busca locutor del año. Clic al locutor del año. No, y ahí le va a salir al Gabo Valencia, el parcero de la emisora de la policía, el Niche Carabalí. Le sale Rapico, le sale el DJ Choco, Tato el Arriero, JP el Residente. Ahí sale el DJ Anuar con una chaqueta khaki brutal.
0: Puedes traerla.
2: Esta tú no la tiene.
1: Ya le sale el parcerito Gerson Buitrón, Robert Cardona y José Pastor. José Pastor Vallejo. Entonces, ahí está. Para que ustedes voten, usted llegue. ¿Quién le hunde al gordito que tiene la chaqueta khaki muy linda? Y le hunde votar.
2: Sí.
1: Y listo.
2: Sobre
1: y ya
2: todo voto. Lo real.
0: ¿Ya? ¿Eso fue todo?
1: Ya.
0: Ah, pero está muy fácil. ¿Eh? Yo pensé que era como de enredo, que cédula, tipo de sangre. Nah. ¿Cuál fue su última?
1: Después de que usted ya vote, ya se pone así gris, está dorado los cositos, ¿no? Después de que usted ya vote, ya se pone grisecito porque ya no puede votar más. Entonces necesito los 100 votos. A ver, necesito que ya que voten. Necesito que me
0: manden. Que manden el pantallazo a ver si les aparece ahí el símbolo de color gris.
1: Quiero votar, los que quieran votar, manden quiero votar. Yo les mando el link para que voten. Buscan locutor del año y votan por el DJ Anuar. Bueno, quiero que sepa, Chabela y Yerlin, Sí. Que yo creo que si llegamos a los 100 votos, ¿será? Es más, creo que nos pasamos, entonces vamos a hacer Cantina Vieja a las 2.
0: ¡Eso!
1: A las 2.
0: ¿En serio? ¿Ya? ¿Tan rápido?
1: Sí, ya. Sí, sí. Vamos a 100.
0: Ve, mira qué. Ve, qué bueno. No podemos hacer lo mismo con almuerzos para... ¿no? Los que traigan los primeros 100 almuerzos a la Torre de Cali para Doña Cuca.
1: ¿Muriendo de hambre o qué, Doña Cuca?
0: No, no, yo estaba enterada.
3: Pero 100 almuerzos, tiene una solitaria, ¿no?
1: Quiero, estamos Rusia, ¿no?
0: No, señor, ya está acompañada, por eso son 100 almuerzos. 100 almuerzos.
1: Quiero votar, ya le estamos mandando el link a los que digan quiero votar. Y votan por el locutor del año, el DJ Anor, que está nominado. Los que quieran ir a hacer bulla, porque esto ya más que todo bulla, a hacer a Instagram.
0: A las redes.
1: A las redes sociales, para que su comentario se vea y todo eso. Ingrese a Instagram donde dice premio, esto sí quieren nomás, premio CR. Ahí en premio CR también van a salir lo mejor locutor del año. Y ahí hay un poco de comentarios. Deja un comentario ahí colocando Anuar o cualquier cosa.
3: El mejor de Cantina Vieja, lo que usted quiera.
1: Eso, vamos a ver. El DJ Anuar, locutor del año. Y hay varios comentarios. Metan ahí, dejen un comentario ahí si quieren. Locutor del año y buscan. Bueno, ahí pueden comentar. Pueden comentar. Tiene, en este momento tiene 579 comentarios. Pero no son de nosotros.
0: No.
1: Sí, los que quieran ir allá a Instagram Premios.
0: Cristo Rey. ¿Puedo ir a criticar?
1: Premios gente? CR. No, criticar, no, ir a votar.
0: Ah, no, ¿eso para qué?
1: Metas en ahí y ahí van a buscar la categoría locutor del año y ya. Y
0: yo ya voté por usted.
3: Ah, yo también.
1: Muchas gracias.
3: También
1: ya
3: le dejamos un mensaje bien lindo.
0: También le voté por la locutora del año, voté por el influencer y por la manager también.
1: Por la manager.
0: Manager, bueno. Voten por Valentina Palacios. Oigan.
1: Ya votaron. Ya la gente está votando, qué chévere. Sí, bueno, entonces a las 2 nos vemos en Cantina Vieja. Bueno. Vamos a revolver esto. Venga, Juca, ¿usted tenía unos tips de lavadora para lavar ropa?
0: Sí.
1: ¿Cómo es la vuelta?
0: Vean lo que hace este ya para uno para irse, que bien rápido.
1: 9:44, ¿cómo es que ya para irse?
0: ¿Cómo así? Ya terminé. Ya me dio sueño.
1: Hágale. ¿Cómo los tips
0: para lavar? ¿Y por qué me va a poner a hablar de lavadoras?
1: No, usted dijo que unos tips para lavar la ropa.
0: Uno para lavar la ropa. Es que, tío, ¿cómo es? Está loquito.
1: Ya.
0: Ya lo sé.
3: Yo tengo un tip mientras. Ahí me funciona en estos días. Resulta que nosotros le echábamos era detergente, pero en polvo a la lavadora. ¿Ya? Y resulta que como eso es en polvo, eso al final se hace como una pastica en el filtro.
1: Claro.
3: Y luego nosotros veíamos que la lavadora hacía como que... Y yo veía tan raro porque suena... Cuando le limpiamos el bordecito del filtro era que tenía esa pasta, llamamos al técnico y todo eso. Y nos recomendó que siempre a la hora de lavar tiene que ser con detergente líquido.
0: Sí.
3: No en polvo. Yo no me jodía.
1: O coger el jabón en polvo y disluirlo. Por eso. La lavadora trae un...
0: Para eso me quedé, para que me quitaran el trabajo.
3: No, era ese.
0: Para eso me hicieron quedar aquí. Yo ya estaría lejos.
1: Bueno, dale, pues.
3: Diga pues el otro.
0: No, ya no quiero.
3: Ay, dime.
1: No, mira, diciendo lo que le dije. Por eso las lavadoras traen una gaveta y usted dice, tan bobo, ¿para qué traes esa gaveta? Si yo le puedo echar el detergente así en polvo. Pues la gaveta es porque por ahí, por esa gaveta...
0: ¿No era para echar monedas?
1: No, por ahí pasa agua. Entonces, a lo que la lavadora echa agua en la gaveta, pues
0: pone,
1: monja el detergente y el detergente ya pasa remojado a la olla grande, pues al tambor ese. Ahí está. Ese es el tema.
0: Sí. ¿Me puede dejar hablar?
1: Ay, no, hágale,
0: a ver si me largo. Gracias, pena. Dios le bendiga todo eso. Eso, hágale. Todo eso.
1: Dale, pues.
0: La primera es, póngame, tis número uno.
1: Tis, ni la primera.
4: Primera.
0: No la sobrecargue.
1: No la sobrecargue.
0: ¿Usted cree que usted no lavó en 2 meses y después en un día, un domingo, va a lavar todo lo que no lavó todo el poco de mugare que no lavó en 2 meses?
3: Jeans, cortinas.
0: Bueno, eso mete hasta la ropa al perro. Y eso pone hasta zapatos ahí, los guayos.
3: Sí, sí,
0: todo junto, véala, no separa ropa.
3: Sí, sí soy.
0: Y después de un momento a otro, ropa. Está haciendo.
1: Ojalá lavadora.
0: Y un momento a otro empieza. Tucu, tucu, tucu, tucu,
1: tucu, tucu, tucu. La lavadora. La lavadora empieza.
3: O empieza. Pip, pip, pip, pip, pip. Pip, pip, pip, pip, pip.
1: Entonces usted le echa la hora y tum.
3: Ay, ya.
1: Luego empieza.
3: No, yo lo odio, me metió un susto.
1: ¿Qué pasa?
3: Cada vez me da un infarto.
1: No, y esa lavadora parece que fuera a ir. Donde usted esté lavando ropa y usted tenga la puerta abierta, esa lavadora se le va.
3: ¿Qué me dice la lavadora cuando
0: se le echa ropa interior, ella empieza.
3: Uy, pues a la hora, ¿sí
1: ya qué? Pues a la hora,
0: ay, ¿cómo es irse
1: a la hora? Cuando Jerry le echa a la lavadora los calzoncillos del Mario, la lavadora dice, uff.
3: Y a la hora tú ya tienes un disparo.
1: La lavadora no suena. Sino uf, cuando le echa los calzoncillos del Mario hace,
0: hay diferentes tipos de sonido de lavadora, hay unas que gimen.
1: Y cuando le echa los calzones de ella empieza.
0: Es que ya está burlando, ¿no? Y me está quejando.
3: Bueno, aquí por lo menos no lo casan a uno sexualmente.
1: Deja la lavadora. Y ahora cuando van a parar, ¿qué? No, y justo viene el man viene el man que le hace mantenimiento y yo no sé de dónde saca un poco de monedas. Así tiene más monedas que uno.
0: Uy, ole, sí. Ole, no es lo mismo con una moneda que la guarde. ¿Y ya? Uh-huh. Ah, no, yo estoy pensando en otra cosa, perdón.
1: No, estoy hablando de
0: todo lo que encuentran.
1: Claro, entonces, vea, mire. No, yo ponen esa lavadora patas para arriba y uno ve eso, es puro coco.
0: Ole, sí, pura lata.
1: Entonces, mire, le saca una moneda de 500, de 200, de 100 y dice, ¡ay, pa'l pan! Oh.
2: ¿Sabe? A mí me dijeron que no volviera a lavar ropa en la lavadora de la casa de Chabela porque yo pues pongo mucha pinza. Ajá. Un pincero dentro de la lavadora. Todas pincitas, ojos pincitas negras. Las que son la. Me voy para la porra, aquí no me paro.
1: Estoy parando bola, las pinzas esas del pelo.
2: Vaya, hablen con su mal.
1: Estoy escuchándola.
2: No. Están mirando el celular los dos. ¡Jorge!
1: A ver, hombre, la estoy escuchando.
2: Los voy a acusar con el gerente.
1: Hágale.
2: Bueno, está bien, les voy a dar los tips rápidamente. Vea, primero no sobrecargue la lavadora.
0: Sí.
2: Segundo, lo que dijo la niña aquí. Limpiar la lavadora. Ah, no, esa es otra. Usar la
0: detergente líquido.
2: Detergente líquido. O si no, si tienen polvo, cojan un tarrito y le echa agua y lo disuelve y se lo tira a la ropa. Y la otra, la lavadora tiene un botón que se llama limpieza.
1: ¿Se llama qué?
2: Limpieza.
1: ¿Ah, limpieza?
2: Casi todas las que vienen ahorita tienen
0: no,
2: una
0: sí, porque la mía no la tiene.
1: No, la mía no, tampoco.
2: Ay, ustedes están pobres, qué pesa.
0: No, la mía no es digital, es de perilla.
2: Me gusta hablar es con gente así, vean, pudiente. Bueno, mentira, no, hay un botón, sí, casi todas ahorita tienen un botón que dice limpieza. Usted coge y le aprieta, eso lo limpia una vez al mes y ya, para eso existe.
1: Bueno, y también hay que desconectarle las mangueras.
2: Se autolimpia.
1: Y sacarle el filtro y limpiarlo porque
2: la. Ah, no, eso es para robar gasolina.
1: Y le iba a decir otro tipcito ahí chévere a la lavadora. Cuando usted va a lavar toallas, que para robar gasolina. Cuando usted va a lavar toallas, las toallas lávelas aparte. ¿Sí me entiende? Sí. Y si sean 3-4 toallas, solamente toallas. ¿Por qué? Cuando usted mezcla las toallas con la otra ropa, la toalla absorbe mucha agua.
2: Es
1: entonces
2: cierto.
1: La lavadora queda desnivelada.
2: Es verdad.
1: Porque un poco de agua puede.
2: Para un lado.
1: Y queda para un lado, y por eso es que.
0: Ah, vea, no me las había.
1: Otro tipcito ahí para sumarle a Doña Cuca.
2: Le voy a. De uno a usted y yo doy el último.
1: Saque la bendita ropa de la lavadora, debe ser cochina. Cochino. Hay gente que llega y dice, ay, ya paró la lavadora. Y abre la puerta y deja eso ahí. Déjala que uno le paga nada. Y se les olvida y son 3-4 dedos. Le empieza a coger olor a puro trapeador de pesquera.
2: Sí, de por eso es que huele nada. Por ahí usted está haciendo fila, medio pasa un viento y la gente huele, llega un bajo como a culo.
1: Uy, a ver, hombre, ¿cómo sería?
2: No, ya está tarde, los niños están estudiando. Papi.
1: No dejen agua en la lavadora tampoco, ni le echen agua con un tarro.
2: ¿Para qué?
1: No, hay gente que, ay, no. Mira,
2: no llenó.
1: Si usted ve que el agua está poquita en su casa, no prenda la lavadora.
0: Ve, ¿qué tan bueno es cuando usted va a lavar la ropa?
1: Benito, te voy a decir una cosa, yo no soy técnico de lavadora.
0: No, es que como ustedes saben más cositas.
1: Yo porque es que el técnico Cristian Camilo me está tirando los datos. ¿Qué va a decir?
0: Ah, yo espérate,
3: yo te digo una cosa.
0: Espérate, te digo. Cuando uno va a lavar la ropa, uno primero tiene que poner a llenarla de agua o se echa de una vez la ropa y deja que
1: no,
0: se llene.
1: No, usted echa la ropa y trate de acomodarla lo más equilibrado.
0: Es que a mí me dijeron que primero tenía que llenar la lavadora del agua y ahí sí echar la ropa.
2: ¿Quién
0: que
2: le dijo esa bestialidad?
0: Eso me dijeron, no, entonces por
2: obra. No, ¿para qué hacen eso? Yo no le digo, véalo.
0: Mira lo que pasa cuando no toman ácido fólico en el embarazo. Dese cuenta. Vea lo que pasa.
3: Por eso pregunto.
1: Coge la ropa y la acomoda bien. La vaina es. No tiren la lavadora ahí por tirarla. Ve, perdón, la ropa ahí. ¡Tum! Todo el mundo tira de todo. Entonces está en un jean, una camisa.
2: Cuando menos piensa, ¡ah, sale Candy!
1: Y uno no. Cuando menos piensa, y la perra, ¡ay, la lavadora! Entonces, no, acomode bien, distribuya bien. Mire, yo preferiría, si va a lavar jeans, solo jeans. Yo sé que el tema del ahorro. ¿Qué hora es, Yerlin?
3: Oliva, no me puedes ver comiendo la hojaldra, ¿cierto? No ha podido pegarle el mordisco.
1: Entonces, dice, hay prendas que absorben más agua que otras. Escuchemos al técnico.
5: A ver. Primero hay que dejar que la lavadora sense sin agua y sin nada. Ella empieza a girar y a sensar la ropa para saber con qué peso y qué cantidad de agua echarle.
2: ¿Vio? Por eso tiene la lavadora dañada esa peladita.
1: Hay lavadoras que usted llega y las pone y ella empieza y empieza a moverse seco. Entonces, claro, es lo que dice el parcero. Claro. Está sensando, está pesando, está mirando, epa, estos calzoncillos están fatales.
3: Marico, otra vez los volvió a meter al lavado.
1: Dios mío, me imagino a la lavadora diciendo cuántas veces al mes te llega el periodo.
2: Ay,
1: para.
2: No. ¿Puedo dar mi último consejo?
1: De su último consejo.
2: Cuando la lavadora esté sonando así, ¿cómo es que suena, papi? No, cuando se descobala.
1: ¿Cuando pone la locura?
2: Sí. Cuando eso pase, aproveche y se sienta en ella y grita Colombia. ¿Qué? Eso se siente tan bueno.
1: Al hombre.

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0: 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Llega don Johnny Rivera. Te doy mi vida y suena en Candela. 9 de la mañana, 58.

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0: ¿Y usted cuál se compró? La Reebok o las Nike. Buenos días a todos. Buenos días, buenos días, buenos días, buenos días, buenos días. ¿Cómo están? ¿Cómo me les va?
1: Ya llegó, ya está aquí. Gracias, Don William, no me presente, no hay ningún problema, yo entro solito. Soy Robinson, el Gato Montes, y siempre estoy bajo la dirección de Papito Dios. Qué bonito es saludar y ser saludado. Mire que yo podría estar en la calle en estos momentos robándolos a todos ustedes, pero decidí ser locutor de candela. Ojo, sobrado, déjelos de aquí, ¿qué es eso? Yerlin me acaba de entregar. No, paren todo. No, yo me voy. Esto es una falta de respeto, hermano. Me entrega una hojaldra con un queso mordido.
2: Fue la hojaldra y queso mordido que el anual no me ha dejado comer porque cada ratico que me ve comiendo me dice, Yerlin, preséntamela ahora. O sea, no, ¿qué es esto? Por Dios. Papito, ¿cómo es usted que yo le dejé a usted?
1: No, mira, ay, tan bella, muchas gracias. Uy, está más frío, está desde las 6 de la mañana aquí metido, tenga mi amor.
2: Ah,
1: muchas
2: gracias. ¿Me la va a despreciar?
1: No, no se la va a despreciar, se la voy a entregar, que es diferente.
2: No, ¿me lo va a despreciar? No,
1: Yerlin,
2: como un trago, ¿me lo va a despreciar?
1: No, me hagas comer eso, hombre, Yerlin. Tené para allá. Muchas gracias, un saludo para todos. Qué bonito saludar y ser saludado y ser recibido con hojaldra y queso viejo. Buenos días, que Dios me los bendiga. Somos Candela, 102.5 Cali, solo éxito. La familia de guerreros y guerreras más grande de Colombia. Un proyecto hecho para Papito Dios y por Papito Dios. Les deseo de todo corazón que me les vaya muy bien el día de hoy. Bienvenidos, bienvenidos, bienvenidos, bienvenidos a este viernes de chupe. Ya les dije, qué bonito es saludar y ser saludado y no veo que nadie me salude. 315-513-1025, ya saben que si no saludan, yo me voy a dedicar a la calle a robar besitos y abrazos a todo el que aparezca, no discrimino. Voy a salir a la calle a robar besos y abrazos y no me saludan. 315-513-1025. ¿Dónde está el saludo? Buenos días, buenos días, buenos días, buenos días, buenos días. ¿Dónde está mi familia de guerreros y guerreras? Por Dios bendito, ¿qué hubo? ¡Ole!
3: Hola, gatico, mi amor.
1: ¡Ole!
3: Yo escucho Candela. Tiempo que no escuchaba tu vocecita. Gatico, gatico.
1: ¿Qué, papi?
3: Por favor, pues, saludame la gran amor de mi vida, Cristina.
1: A Cristina.
3: Que está en la casita de descanso.
1: Cristina, vos que estás descansando, rascándote el ombligo hoy. Venga, tengo un saludo también por acá. Ayer saliendo del evento de Borondeando Bando, que estuvo espectacular, un saludo muy especial para la patrulla Beta en Granada, los encargados que en Granada no pase nada, a nuestra Policía Nacional, nuestra Policía de Cali, que es increíblemente, yo pensé que escuchaban Radio Policía Nacional. Y resulta que escuchan Escandela. Patrulla Beta Granada, gracias por estar con nosotros. Ah, no, ese no era, era este. Un abrazo, mis comandos. La patrullera y el patrullero que andaban por ahí. No sé si eran patrullero o patrullero. Ahora resulta que eran sus intendentes, comandantes, capitanes. Y yo aquí faltándole al respeto. Para ellos un abrazo. Grande tototote.
4: Son Reebok o son Nike.
5: Candela, candela. ¿Qué hoyo, gato? ¡Oh! Como usted dijo que prefirió ser locutor y no robar, entonces es bueno para coger el micrófono y hablar. Enhorabuena, Dios, gato. Ojo, gato.
1: Está muy temprano para joder, no molesten.
6: Buenos días, gato, ¿cómo estás?
1: Buenos días.
6: ¿Hoy sí cantina vieja o no?
1: Hoy sí, ¿será que sí? ¿Será que la gente se motiva que hoy se haga cantina vieja con el rey de la cantina vieja, el DJ Anuar, el príncipe de la cantina vieja, el Gato Montes y la chacha Isa Rendón? Vamos a ver.
7: Buenos días, candela, candela, candela. Saluditos de Palmira, pastelería Henry Cake, Dios los bendiga.
1: Un abrazo a la pastelería Henry Cake.
8: 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Hola, ya llegó, ya está aquí. No me diga más, el gato más cucarrón de la radio Cali.
9: Buen día, buen día, buen día. Gato, gato, gato, vamos, vamos. Vamos, ayúdele a la Nora a ser viejoteca, viejoteca. Hágale. Vamos, que hoy es viernes de chupe, gatito. Vamos chupe. Aquí escuchando candela, candela, solo éxito. Colocate un tema, colocate un tema. Tramposo corazón de Fernando Urbano.
1: Un abrazo, papito lindo, muchas gracias. ¡Ole!
10: Buenos días, buenos días, buenos días, buenos días.
1: ¡Ole, carnalito! Oye,
10: Gato Montes, por fin le quitaron ese castigo. Ahora sí, esquineado. Ahora sí cambié esto y viernes de chupe. Vamos con toda parada en los pedales, gato. Bueno,
1: me lo voy a trepar.
10: Lo escucho con los temas que son de jartar whisky. Buen día, buen turno.
1: Yo no tomo whisky porque a mí el whisky me corroncha la lengua. Yo soy de guaro para abajo. 10:26 minutos, viernes de Chupe Candela, y yo lo arranco así.
11: Hola.
1: Hola.
12: ¿Con qué descaro vuelves a tocar mi puerta? ¡Ay! Después que tanto te rogué.
1: Andate, desgraciada.
12: Fuera.
1: ¡Ay, ay, ay, Luisito! Y porque ustedes me piden un abreboquitas de la cantina vieja. Los boleros también son cantina vieja. El hombre de las tantas cachuchas que ya perdió la cuenta, don Rolando la serie, las 40.

0: quería en Cantina Vieja. A este señor le daba pena hasta decir la hora. Muchos le decían que era muy tímido. Don Rómulo Caicedo, 20 años menos, y esto dice así.
1: Sin sabores de nostalgia y de placer. Volver a contentar.
0: Quisiera tener 20 años menos para estar en el colegio sin hacer nada. Sin tener que preocuparme por los servicios, por el mercado. Bueno, arrancamos este viernes de chupe. Buenos días a todos.

tiempo.

0: se tomaron el primero, todavía no. Ay, mi madre. Tu hora ya pasó. Tu desgraciada. 10:45 minutos en este viernes de chupe. Oiga, ponga atención. Activo los negocios. Quiero activar los negocios, las tiendas, los negocios grandes, los negocios pequeños, los micronegocios, los microempresarios, los medianos empresarios, los grandes empresarios. Quiero a todo mundo activo. Vamos a pasar en ronda de saludo de negocios. Vamos a crecer todos. Esta familia de guerreros y guerreras Candela va a crecer. ¿Dónde están los negocios que están con Candela Cali? ¿Dónde están los negocios de Palmira para Coronado? Ahí en Palmira. Un abrazo grandototote. ¿Dónde están los negocios? ¿Dónde están los negocios? 315-513-1025. Dígame el nombre del negocio, dónde queda y reporte la sintonía. Vamos a crecer, vamos a crecer, vamos a crecer. En otro lado dirán, no, yo no le puedo mencionar el negocio porque es que eso me lo cobran. Suerte con bienestar. 315-513-1025, deje tanto cuento. Vamos a saludar a los negocios. Están en sintonía de Candela. Vamos a crecer.
1: Muy buen día, gato. ¿Cómo me le amaneció? Buenas las tenga. ¿Qué más de bueno, gato? Entonces van a estar activos el rey y la reina de la cantina vieja.
0: Y el chacho también.
1: Y la flaca Isa Rendón. La flaca es más bien como una reina salsera, ¿no? Pero ya también hace parte del combo Candela, entonces va a estar ahí presente.
0: Ah, yo soy la reina. Ah,
1: bueno, ahí estaré conectado, escuchándote, porque me encanta tu voz.
0: Ay, muchas gracias.
2: Yo escucho Candela, solo estos. ¡Qué gato, Michu, miau!
0: ¿Qué dice, papito lindo? ¿Cómo vamos?
2: ¿Cómo va todo?
0: Papi, lo maté bien, usted viera.
2: Espero que esta semana no se enferme, ¿no? Yerlin soltó la gripa y usted...
0: ¡Qué maldito yo!
2: Por aquí pasando, bajándole un saludo, como se dice, qué bueno es saludar y ser saludado.
0: Gracias, papito lindo, gato. Dios lo bendiga, mi rey, hola.
3: Qué gato, aquí Meléndez, cascos y accesorios Sofía, full sintonía, a fuego con Candela.
0: Un abrazo para mi gente de cascos y accesorios Sofía, tienda familiar en Mariano Ramos. Ya, qué pena. Tienda familiar en Mariano Ramos.
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0: 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Oye, por peluche estoy diciendo las mascoticas, ¿no? Ahora no es que usted haya sido, uy, aquí le tengo un peluchote. No, las mascoticas. ¡Ole!
4: Hola, buenos días, gatico. ¿Cómo estás?
0: Muy bien.
4: Hola,
5: gatico, buenos días. Yo soy Candela, solo éxito, reportando sintonías de Floralia. Espero tengas un bonito turno.
0: Amén.
5: Yo, Candela, solo éxitos.
6: Hoy es viernes de Bebeta.
0: Viernes de Bebeta y Huemama, ole.
7: Escucho Candela, solo éxito. 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
0: Un abrazo, Liz. Por acá también en Cali hay un negocio con ese nombre, ole.
8: 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Gatico, reportando sintonía de Mercafru, el Campo Verde. ¡Ay, ñay, ñay!
9: Gatico, buenos días, gatico, bendiciones para usted y para toda la mesa de trabajo. Desde aquí, prefabricado Johnny, aquí en Los Lagos, saluda al cabezón, a Robinson, saludos, bendiciones, escucho Candela.
0: Saludos para el tocayo, ole.
10: 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Ey, viejo gatico, ahí para que la gente, a los oyentes, para que puedan comer una buena papa horrada, un buen Mauro lleno de queso, de punta a punta.
0: ¿Dónde?
10: Papita con salchichón, chicharrón, bien crujiente. Es más, invitadísimo, ¿dónde? La familia Candela.
0: Epa, papito.
10: Después lindo. De que digan que va de parte mía, Mi mamá los atiende como reyes.
0: Patrón.
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0: Si va un gordito que dice que es Daniel Murillo, que trabajó en Candela, no le crea. Que ya lo vi haciendo caras. Que va para allá, ¡ole!
11: Ay, mi gatico bello y hermoso. Estoy, mándame unas saludes que las recibo con todo el alma, abrazo, con todo el corazón. No sabes la falta que me da escucharte, mi gatico bello. No me vayas a dejar sin mandarme las saludes.
0: Venga,
11: el día que te vi aquí en Palmira me provocaba robarte, mi gatico. No dejes de ver mi mensaje y mandarme una saludita.
0: Un abrazo, mi reina. Un abrazo, mi reina. Dios te bendiga siempre y tenga su pico. Bueno, ya sigo con más negocios. Sigan mandando, porque es que estoy que me chupo también, hijo de mamá. 10:51 minutos en Candela, solo éxitos. Hoy es viernes de chupe. Hoy es viernes que suena así.

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0: muchos.
1: ¿Me perdonan?
2: Oh. ¡Oli!
1: Ahora escucharon los negocios. Los negocios que me va a mandar un mensajito. Lo bien que, qué vergüenza, hombre. Nos vemos ahorita en la tarde en Cantina Vieja, mejor.
0: Yo, gatico, gatico. ¡Olé! Candela, candela, solo éxito. Desde aquí en mi empresa, desde mi amarillito. QM859, gatico.
1: Epa, papito, Dios te
0: todos
1: bendiga.
0: Todos los días y todo el día con candela, solo éxitos.
1: Gracias, mi rey.
3: Buenos días, candela. Hola, hola, gatito. Feliz turno.
1: Un abrazo, mi reina linda, doña Nora Valencia. 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Está oliendo a chucha.
4: Con los muy buenos días, candela, candela. Saludándolos desde acá del amarillito, Freddy. Un cordial saludo, un excelente turno para todos nuestros colegas. Bendiciones.
1: Amén, que me vaya muy bien a todos mis amarillitos lindos de la familia de Candela Candela. Vivero Verde de la Dicha en Floralia. Candela Candela, ¿quiere maticas? 316-763-4678. Estamos creciendo esta familia de guerreros y guerreras que tienen su negocio. Los saludamos, ole.
5: Buenos días, Candela, gato, gato.
1: Yo, papi, papi, papi.
5: Reportando sintonía desde aquí de La Reforma, Salón de Eventos Villa Graciela.
1: ¡Épale! 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
6: Hola, gato, buenos días, ¿cómo va? ¿Bien?
1: Bien, papito, bien.
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1: Qué lindo, qué lindo.
7: Yo escucho candela, candela, candela, candela, solo éxito. ¡Oh! Gatico, gatico, bendecido día, gatico.
1: Qué hueque.
7: Por las calles de Cali, trabajando en plataforma, escuchando candela, candela, solo
1: éxito. Porque caben muchos cocodrilos en el río Nilo. Un besito.
5: Candela, candela, solo besitos. Yo, gatico, gatico, gatico.
1: Yo, papi, papi, papi, papi, papi.
5: La 8 AM, no, ¿dónde pongo el denuncio, pues?
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7: Candela, candela, candela, solo éxito, gatico. Muy buenos días, amigo. Muy contento porque lo escuchamos nuevamente. Y la mejor musiquita fue hoy.
1: Un abrazo, mi rey.
8: Gatico, gatico, no, saludos desde aquí. 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Un saludo para mis compañeros, la Kenny.
1: Un saludo para la Kelly, le cortó mi reina, me está dejando bien.
9: Buenos días, gatico.
1: Yo, papi.
9: Reportando sintonía de acá desde Florida Valle. Qué musicota, gatico. Gatico,
1: con mucho gusto.
9: Pues, para ver los estados de ustedes.
1: Ah, ya lo agrego de una vez. Ya, papi, ya lo agrego.
9: Jofre Silva.
1: Listo, Jofre. Listo, papi, quedó agregadito. Yo, qué pena. No lo habíamos agregado.
5: Yo escucho candela, candela, solo éxito, reportando sintonía desde Dynasty Urban.
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1: Gracias, papito lindo. Muy larguito, muy larguito.
7: Yo, gato, gato, gato, gato. Yo escucho candela, candela, candela, solo éxito. Qué música, papá. Qué música. Bochota. Vamos de chorio. Yo, papito, hasta las 10 de la noche con la flaca y se rendón.
1: ¿No tengo familia o qué? ¿Todos crees que mi mamá no me espera en la casa o qué? Anoche me entré tarde y hoy también quiere que me echen, ¿no?
10: Yo escucho candela, candela, candela, solo éxito. Uy, gatico, esta mañana, mira, salí a la carrera como a las 6 de la mañana. Llegué al trabajo y todo asustado. Dije, no, jefe, me va a echar. Cuando abro la puerta y me acordé que yo soy el mismo jefe.
1: Ah, chica, el patrón. Yo, patrón. Son los problemas que yo quiero tener en mi vida también. cuando sea dueño de una emisora. Ay, ¿qué tal que yo sea el nuevo dueño de Candela, de la compra William?
11: Yo escucho Candela, Candela, Candela, soloitos. Hola, gato reparcerito.
1: Yo, papi.
11: Aquí los horarios sufrir, oyente. Como decía, me trajo las aplicaciones. Gato, un favor, regálame la canción Naila, de Rodolfo Icardi.
1: No.
11: Deseándote un feliz y bendecido día.
1: ¿Querés que entre a locutar mañana o qué? No, no tengo ganas de ir al baño.
12: Candela, Candela, Candela, solo éxito. Hablámelo, Gataviera.
1: ¿Cómo pasa?
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1: ¡Eso!
12: 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Candela, Candela, Candela, solo éxitos.
1: Un abrazo, papito. Entonces empezaba saludando de una piscina, ve.
11: ¡Ay, desde Medallo!
1: ¿O es Medallo, no? ¿Dónde es? ¿Esto en dónde es? Un saludo para Mauricio Erazo. Yo creo que es Medallo, ¿no, papito? Restaurante Tía Rosy, que en el Cortijo, calle 7 Oeste, número 51 a 15, siempre en sintonía. Toda la gente, buen provecho, que está comiendo. Tienda Mixta Santa Isabel en Palmira Valle. Y a mi esposo, que no es mi esposo, ¿no? Así dice el mensaje. Ahorita no vayan a empezar.
11: ¡Ay, el gato tiene esposo!
1: Que es el esposo de ella. Jairo y a mi cuñada Norita, que siempre están escuchando Candela. Oiga, nos pillamos ahorita en Cantina Vieja, ¿no? Ya saben que tienen la cita con Cantina Vieja ahorita con DJ Anuar, que es el rey de la Cantina Vieja, que les habla el Gato Montes, que es el príncipe de la Cantina Vieja, y la Chacha Isa Rendón. Los vamos a encender a punta de Cantina Vieja.
7: Candela, Candela, Candela, solo besitos. Tío Gatico, ¿verdad que ya está ciega? Una gata ciega, Gatico. Y de los amarguitos, pues. Que tengo un excelente día.
1: Un abrazo, papito.
7: Muchachos, gato, dándole duro, ¿no?
1: Para lo que hay que ver. Para lo que hay que ver hoy en día, papi. Ah, un saludo desde Panamá City. Al viejo, a nuestro amigo, ¿qué? Mauricio. Oiga, qué bonito todos los que nos saludan. Muchas gracias. Un abrazo para la gente bonita de La Sirena. Doña Luz, que siempre está en sintonía. Con Emilson también. A toda la familia un abrazo. Melba Torres en sintonía. Me cansé.
7: Candela, Candela, Candela, Candela, Candela, gatico.
1: Voy a largo, le dije que iba a largo, voy largo, voy largo.
7: Aquí colocándole tronantes al gato a ver si vuela, dijo Abelardo.
1: No, no, no, no, pórtate ser.
8: ¡Mau!
1: ¡Yo! ¡Ay, me acabó la cortinilla, ve! Ah, decía algo, ve que estoy acomodando la cortinilla. No, no me colaboran. Ahí sí no colaboran, ¿no? Voy largo, voy largo, voy largo, que no hable nada ahorita.
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1: Muchas gracias a la gente que está votando por el DJ Anuar. Ahorita en Cantina Vieja también vamos a hacer actividad pendiente de eso. Pero usted levantarse a joder tan temprano tiene oficio, ¿no?
13: Para saludar a las compañeras de mi jefe, Xavi, doña Mónica y doña Nancy. Ver, gato, gato, dice, buenos días, buenos días. Gato, ¿qué pereza usted hoy? ¿No es Jaylin? Yo y usted me quedé en la casa haciendo oficio.
1: Suerte.
13: Para solicitar una canción, ¿qué onda perdida? Y reportando sintonía desde MG Condimentos.
1: Un abrazo, papito.
14: Métanle morbo a los viernes de chupe, hay que meterles morbo picante.
1: Oiga eso, bendito padre amado. Morbo, ¿qué es eso? Ando soltero hace tanto tiempo que en estos días me preguntaron que Isabela que era fornicar y yo le dije que era una empresa de carros. Pero gato, ¿usted sabe lo que es fornicar? Ah, si la gente vende carros ahí en la 66, ¿no?
14: Yo escucho Candela, Candela, Candela, solo éxitos. Háblame, gato, Jelly Montes.
1: ¿Qué dice, Rey de Reyes?
14: ¿Qué hueque?
15: Ole, gato, salís y alborotás ese cacorródromo vos, ¿no? Alborota el plumero más berraco.
1: La bendición,
15: mano,
1: del cielo, increíble. No,
15: estamos jodidos.
1: Aflojo la válvula que sea. Eso es un talento que me dio mi Dios. Eso no hay chupa que se aguante. Ojo, no hay canoa que no se moje cuando salgo yo. Bueno, nos vemos en Cantina Vieja. Ya viene la flaca Isa Rendón. Soy Robinson El Gato Montes y siempre estoy bajo la dirección de Papito Dios. A él, mil gracias por estar con este proyecto de guerreros y guerreras más grande de Colombia. La familia de Candela, Candela, Candela. Solo éxitos. De corazón, mi Dios me los bendiga. Ya nos pillamos en Cantina Vieja para beber y beber y beber. ¿Quieren adelanto de Cantina Vieja? Les tengo adelanto, como mezcladito, como entre Cantina Vieja y Cantina Media, porque suena así, mira el adelante, ve.

0: Ella dice por un weón. No es porque me la canta.
1: Te la canta solo de chino. Ay, mi esposo, le está ayudando a jugar. No, le hágate, hágame un favor. No,
0: suerte,
1: regálame no. Ahí tú mi cruz de dolor de Luis Alberto Posada. Ay, mi esposo.
0: Ay. Ahorita en cantina vieja. Molesto, hombre. El otro. Póngale cuidado a esto. ¡Ay! Servímelo, Eliana. Oh, no importa que esté el gerente aquí. ¡Qué hijo de madre! El andariego, mira este adelanto de cantina vieja. Oílo, oílo, oílo, oílo, oílo. Ah, para mi gente linda del Tambo, de Toribío, Cajibío, Caloto, Caldono. La gente bonita de Puerto Tejada, Buenos Aires, Guachené, Popayán, para la gente del Cauca, un abrazo. Que también son amantes de cantina vieja, el Luis Ángel Ramírez Aldarriaga, el Caballero Gaucho, Miranda, ¿dónde más? Tunía, la suya, no, no. Otro adelanto de cantina vieja. ¡Ay! Sírvalo, que me echen, que hijo de madre. 11:50.

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0: esta noche en la de anoche. Órale, güeritos. Oiga, ayer habían hasta milagros que solamente Candela hacía. Ayer había una señora que andaba con un bastón y que no, que pues que no podía mover bien sus piernitas porque pues obviamente tendría su problema. Ole, pero la energía de Candela, la melodía que se puso ayer, es hubo milagro que inclusive ella dijo, yo suelto mi bastón y yo bailo y si lluvia, con nieve. Eso fue los milagros que solamente hace Candela 102.5 Solo Éxitos. Vayan a las redes sociales de nosotros, @CandelaEstereoCali, para que vean todo lo que se vivió el día de ayer en el cumpleaños de los 490 años de nuestra sucursal del cielo. Y obviamente, y no menos importante, agradeciéndoles mil a toda la gente bonita de Aguardiente Blanco del Valle, de la Alcaldía de Santiago de Cali, la Secretaría de Movilidad, por habernos tenido como su emisora número uno, como la emisora de los Solo Éxitos, que iba a encender ese cumpleaños como solo Candela sabe encender la llama. Así que vayan a las redes sociales, @CandelaEstereoCali, vayan por allá, vayan y comenten mucho. Y ahí se mostró un poco de lo que se vivió el día de ayer. Ayer acuérdense que teníamos desfile de carros antiguos, teníamos escuelas de baile, teníamos también teníamos a los moteros, que los moteros fueron la sensación. Tuvimos otras sorpresas más. Entre otras cosillas que los que fueron lo vivieron y lo gozaron. Es más, vayan a las redes sociales de Candela. Incluso estuvo hasta Tres de Corazones allá, que decía, aquí no hay rojo. Y eso empezaba la gente enloquecida, baile, que aquel que baila gana. Inclusive, ustedes van a las redes sociales y se van a las historias del Instagram. Y ahí van a ver al DJ Leo dándole al güiro. También van a ver a las chicas que estaban prácticamente promocionando de que se viene el Petronio Álvarez. Ya era un abrir y cerrar de ojos, tenemos los milagros que hace Candela, tenemos la fotico de los muchachos, de cómo se pasó el día de ayer, inclusive de cómo lo vivimos con Tres de Corazones, que sí, se animaron a estar con la gente, a pasarla bien rico. Así que vayan a las redes, vayan a las redes de Candela, @CandelaEstereoCali, que sé que les va a encantar un montón. Hola, mi vida.
1: Buenos días, yo soy fiel oyente de Candela y nunca me he ganado un premio, no me tienen en cuenta para nada. Soy Soñadica Livio de Confenalco, Solo Éxitos. Quisiera una tripeta con Jorge Luis Ortúa.
0: No, mi amor, pero eso ahorita, porque ahorita viene la Cantina Vieja, bebé. A partir de las 2 de la tarde viene la Cantina Vieja con el DJ Anual. Amor, pero yo te digo una cosa, mi vida linda, por más oyente que usted lleve 4, 5, 6 años, los años que sean necesarios, mi amor, la suerte le toca a la persona que menos uno cree. Se lo dice una persona que en sus casi 28 años de vida se ha ganado 2 veces algo. Y la primera vez que me lo gané era menor de edad y no podía tener mi premio. Entonces imagínese, mi amor. La suerte le va a llegar el día que tenga que llegarle, mi corazoncito lindo. No se me preocupe, mi amor. Usted pendiente de Candela 102.5, usted participe, que el día que va a ser poste, mi amor, eso va a ser poste. Sale pa' pintura, bebé.
2: ¡Ole! Yo como 10 años escuchando Candela, o hasta más, o 20, no sé. Imagínate. Y ni siquiera la flaca me regaló un saludo ni un beso.
0: ¡Ay, deja de hablar, Jorge, que yo a vos sí te mando picos, abrazos! A veces me caes como gordo cuando me pedí la canción de Amparo Grisales. Ya, eso es otro cuento. Pero obviamente yo, vea, piquito pa' Jorgito. Y que sigan disfrutando del día de hoy, de viernes de chupe. Hoy vamos a beber con Luisito Muñoz y Alma de Niña. Hoy le bebemos con Cariño Malo de Luis Alberto Posada. Hoy le bebemos con Destino Final de Jason Jiménez y Luis Alfonso. Hoy le bebemos con El Guaro Remix. Hoy nos bebemos con Su Fiebre de Amor de Darío Gómez. Nos bebemos con Alcia Costa y con Su Traicionera. Y estén pendientes porque a partir de las 2 de la tarde viene la Cantina Vieja, el rey de la Cantina Vieja, el príncipe y la cachifa, o sea, yo, va a ser parte de este clan, de esta taberna, de esta cantina en Candela 102.5.

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1: Ahora sí, como debe ser, como usted se lo merece, mi amor. Mediodía de viernes, mediodía del último día del mes de julio. Y eso que, eso vamos en celebración, ayer como la pasamos de rico, de delicioso allá en el barrio Granada. Me encanta que hayan parte de Candela 102.5 que también estuvieron allá, que se fueron a dar su borondo, borondearon un rato, se comieron su empanadita con ají, su marranita, su aborrajado, su champú, su lulada, su... ¿Qué más había por allá, Leito, que estaban dando? A ver, hábleme allí, háblemelo, comuníquemelo.
2: ¿Aló? ¿Sí, con Rosa?
1: Rosa me... ¡Ay! Ahora sí, ¿qué es lo que más había por allá, ve?
3: Mira, mi flaquita, que por allá estaba vendiendo también café.
1: Pero, había pero, café. Pero había... era un café como de dudosa procedencia. Era como un café envenenado.
3: Envenenado, sí.
1: Un café envenenado de los que nos saben gustar a nosotros en los viernes de chupe.
3: Pero rico.
1: Riquísimo, sí, estaba rico.
3: ¿Qué más por ahí? Empanadas, escasas, sí, empanadas.
1: Empanadas, champús. Creo que también estaban como esto de mango, ¿cierto? Mango biche.
3: Mango biche. Ah, pero más abajo.
1: Más abajo. Sí. Es que eso era larguísimo.
3: Sí, claro.
1: Eso era un tramo larguísimo. Estaban cerradas como tres calles para ser como exacto. Estamos al frente del Marriott. Del Hotel Marriott.
3: Ah, así.
1: Como
3: sí,
1: por Mr. Wins.
3: Eso, eso.
1: Estábamos diagonal ahí a Mr. Wins. Con el carro tarima de Aguardiente Blanco del Valle. Ole, ¿usted vio la señora que tenía el bastón y que esos milagros que solamente hace Candela, que tiró el bastón al suelo? Y
3: ¿esto qué tengo aquí en la mano? ¿Ve? No me sirve.
1: ¿Esto para qué? ¿Ve? ¿Esto a son de qué? Por eso es que yo les digo, vayan a ver las redes sociales de Candela. Arroba Candela Estéreo Cali, porque es que de verdad, a lo bien, hay que ser muy sinceros en la vida. Pero es que ya la pasamos muy rico, ¿sí o no?
3: Claro. Los milagros que hace Candela con esas terapias.
1: Sí, señor, porque es que, no crea, bailar es una terapia. Sí. Bailar es un ejercicio. Si usted es de los que es muy sedentario y no le gusta hacer ejercicio, baile. Párese a bailar, mueva el esqueleto, que mueva las articulaciones, a ver si no se le quedan ahí tiesas. Que cuando usted se vaya a parar no diga, ¡ay, me están doliendo las rodillas!
3: El equipo de Candela...
1: La dio toda.
3: Con el bororó, con la gente que estaba también copiando que baila con los...
1: Con tres de corazones.
3: Tres de corazones. Rico.
1: Se pasó Ricky Ricky y en las redes sociales está ahí posteadito, así que vayan a las redes, nos siguen, nos comentan y por ahí derecho pues están pendientes para un próximo evento que se viene con Candela. Acuérdate que tenemos las tiendas del sabor, ¿no, Leito?
3: Ese es el próximo evento, hay que esperar a ver qué...
1: ¿Qué tienda era la ganadora? ¿Qué tienda, granero, supermercado, minimarket, Fruver? Va a ser la persona ganadora.
3: ¿Quién sabe? Esperemos a ver qué pasa.
1: Esperemos y esperemos a ver con qué artista vamos a sorprender. Tienen que estar muy pendientes de Candela 102.5 y no desconectarse en un solo segundo. Beleito, como estamos de mediodía.
3: Sí.
1: Y vos, como estás de amo de casa desesperado, contame cuál fue el menú en casa el día de hoy.
3: El menú de casa de hoy fue... Pues a mí me gustan mucho las pepas.
1: No me digas, lentejas.
3: No.
1: Leo lentejas, lo voy a decir ahora en adelante.
3: Mira que hoy hicieron, hoy ¿cómo es? Me levanté como tardecito porque pues tenía perecita.
1: No, y ayer terminamos cansados, imagínate, llegamos a las 11, terminamos a las 11 de la noche.
3: Hicieron en la casa arroz con pollo.
1: ¡Ay, qué rico! ¿Y trajo?
3: Hoy no traje eso.
1: Ándate de aquí, Leo. Ándate de aquí.
3: No, yo le dije a mamá que quería otra cosa.
1: ¿No te gusta el arroz con pollo?
3: No.
1: ¡Ay! Ándate, Leo. Ok, venga, yo les digo una cosa. Yo vengo acá a hacerles muy real. Yo soy de las personas que respeto esa parte porque no a todo el mundo le gusta lo mismo. Por ejemplo, hay gente que le gusta la changua. Ajá. ¿A usted le gusta la changua?
3: La changua no me gusta.
1: A mí tampoco me gusta la changua. Hay gente que le encanta, que es bayuna, que es caleña de corazón, y le encanta y le fascina un bendito champús. ¿A usted le gusta el champús?
3: A mí sí me gusta el champús.
1: A mí no me puede gustar esa vaina.
3: ¿No?
1: Me sabe horrible. No me gusta.
4: Ay, no, tifla, que eso es de los deliciosos.
1: No
4: que...
1: me
4: Ay.
1: Gusta. No me gusta. Le voy a hacer una pregunta. ¿A usted le gusta el chunchulo?
3: El chunchulo. Ah, no me gusta.
1: A mí tampoco me gusta. Yo le prefiero un bofecito.
3: El bofe, sí.
1: Por ejemplo, le tengo otra comida típica colombiana. Inclusive también puede entrar ahí caleña. A mí me encanta la lechona. Hay gente que no le gusta la lechona.
3: Ah, la lechona también es buena.
1: Es riquísima.
3: Sí, claro. Y más con ese cuero que eso parte.
1: Y crocantito. Uy, qué rico. Por ejemplo, hay viernes en la gente, en las casas caleñas o colombianas, y en los restaurantes también, que hacen la famosa frijolada. Yo privo por unos frijoles. Hola, hay gente que no le gustan los frijoles.
3: No, a mí sí me gustan los frijoles.
1: Pero ¿sabes qué es lo peor?
3: Con pata.
1: No.
3: Con...
1: yo pensé que decir que con pata. Con pata no me gusta. Ay, como hay gente que le gusta comer frijoles con pata y que con pezuña, con oreja. No,
3: pero, es que la pata es buena porque tiene colágeno.
1: No, pero eso a mí no me gusta. No, yo siento que daña la estética deliciosa que puede tener los frijoles. Los frijoles, usted quiere unos frijolitos rancheros. Hasta ahí me le aguanto, pero que usted le meta pata y oreja. Ay, no, es como en esos días Ana nos estaba contando que estaba comiendo, ¿qué?
3: El ojo es de la vaca.
1: ¿Usted come eso?
3: Sí, obvio.
1: ¡Ay, no, Leo! ¡Leo!
3: Claro, para los oyentes que nos están escuchando en este momento, siga que sí, el ojo también es una vitamina buena.
1: Sí, claro, yo sé que el ojo es vitamina, pero es caldo de ojo. No mentiras. Yo sé que el ojo es vitamina, de hecho lo utilizan para el chocolate. Yo también. No sé cómo le hacen, pero nunca me vayan a
3: dar. Eso lo licúan.
1: Uy, no, terrible suceso, yo no puedo con eso. Con todo respeto y respetando lógicamente los gustos de cada persona.
3: Ajá.
1: Y yo sé que para uno van a decir, ay, no, pero es que esta no le gusta nada, ¿no le gustará joder también? Ay, pero es que no me puede gustar, no. Es más, escuchemos qué dicen los oyentes.
5: Candela. Hola, mi flaquita Isa.
1: Hola, Renita.
5: Los frijoles con pata de marrano, hoy me los comí, una delicia.
1: Ay, no.
5: Yo no le como más nada sino los frijoles con pata de marrano. El ojo es muy bueno en chocolate y es muy, muy, para las defensas es muy bueno. Pero la oreja sí no da. La oreja sí no.
1: No, es que ni oreja, ni pata, ni nada. Ay, por acá me está viendo Julián. Me dice, ¿cómo así que no hay cantina vieja? Eso fue a las 9:14. Sí, sí hay cantina vieja. No me asustes, muchacho, porque es que yo aquí estoy presentando. Y yo aquí me estoy colocando. Estoy viendo qué delantal me va a colocar el día de hoy para atender a las mesas. Porque hoy tenemos cantina vieja a las 2 de la tarde, mi amor. Por acá dice, frijolitas con trompa.
3: ¿Con trompa?
1: Y si ha tenido gripa el marrano, pues mucho mejor. Ay, no sea cochino. No, tal. Uy, no, me pasó.
6: Yo escucho candela, solo éxito. Mi flaca, los frijoles con azúcar, eso es muy rico.
1: ¿Qué? No, se están pasando. Se pasó.
3: Más rico si el cerdo no lo han vacunado también.
1: Ay, no, mera porcina ahí.
7: Candela, solo éxitos. Hola, flaquita.
1: Hola, reina.
7: No, le falta el mondongo. Uf,
3: uy, el mondongo.
7: Un mondongo.
3: Ay, no.
7: Con buenas alberjas, habichuelas, zanahoria. Bien sazonado, no, yo. Me jalo una sopa de mondongo bien exquisita. Te faltó, apuesto que vas a decir que no te gusta.
1: No me gusta. Y, la verdad es que no.
7: Y el chocolate con ojo sirve para las personas cuando están de dieta para que suban las defensas, sí, señor.
1: Uy,
7: chocolate con ojos, canela, caos y de moscada.
1: Eso le meten una mano de cosas.
3: Rico, rico.
1: No, yo le digo una cosa, sí. El mondongo no es de mis amores. La verdad, no me gusta. Mm. Eso cuando yo voy a comprar la carne y veo, eso parece como una toalla.
3: Un tuétano.
1: No, el tuétano es otra cosa que tampoco le comería. Que esa es la que te iba a decir que Ana le estaba diciendo en esos días.
3: Uy,
1: que
3: no.
1: Le jalé unos frijoles con pata y tenía tuétano y que él llegó y le metió el dedo por debajo.
3: Ay,
1: y llegó y...
3: No.
1: Y que ojo, le salió como si fueron espagueti.
3: Ay,
1: no. Se pasó. Ole.
7: Escucho candela, solo esto. Flaquita.
1: Amor.
7: Usted no es buena, pobre.
1: No.
7: Usted ha llegado a comer pericos de sangre. Y los frijoles con garra, con pezuña, con oreja. Con lo que haya.
1: Espera un momentico. ¿Pericos de qué?
3: ¿Perico con sangre? Yo escuché eso, no sé.
1: ¿Qué? ¿Cómo que perico con sangre?
7: Es delicioso. El mondongo, todo. No, mami.
1: No.
7: Usted como que es estrato 100. Allí usted tiene que aprender mucho, mucho de Anuar. Porque Anuar sí es guerrero. A ese sí invitaría yo a comer a mi casa, entonces a Anuar. Oye, cordial saludo desde Guacarí. A Anuar sí.
1: Ah, no, Anuar le come a usted hasta piedra si es necesario. Yo no, yo para qué le vengo a decir aquí mentiras o venir a simpatizar con ustedes, respetando los gustos de cada quien, pero ¿cómo que pericos con sangre? ¿Qué es eso? ¿De dónde sacaron eso?
3: Yo primera vez que Yo primera vez que escucho eso.
1: Yo también, en la vida había escuchado eso.
8: Candela, solo éxito, alame blaquita, mamacita.
1: Hola,
8: oiga, mi amor, decime una cosa,
1: Te digo dos.
8: ¿Vos de dónde es que sos? No, ya es que no te gusta el champús.
1: No me gusta.
8: Sabes que el champú es lo más delicioso que pueda haber, No, hazme el favor. No me vas a decir que eso rola, pues. Candela, candela, solo éxito.
1: Te lo cambio por una lulada. Ay, me encanta la lulada.
5: Candela, solo éxito. ¿Qué tal unos sesos bien preparaditos con cebolla y tomate? Para chuparse los dedos.
1: Uy, no.
5: Los sesos son riquísimos.
1: Uy, no. Uy, no, ustedes están sacando unas recetas muy, muy bárbaras.
5: Ole. La cita, Isa, mire que sí, la gente, gas, yo tampoco los como, pero hay gente que le fascina ir al matadero a conseguir la sangre que de lo que sea, el marrano, de la vaca, y hacen peligro de eso, qué asco.
1: Ay,
5: y
1: no.
5: Yo eso y no lo como, pues no me gusta casi ni la rellena.
1: No, a mí la rellena sí me gusta, pero solamente la que hace mi abuela. Porque la he visto cómo la prepara y sé perfectamente que es con sangre y con ese pellejo que es para embutir. O sea, es de la única persona que yo me le como una rellena. A mí me gusta, no me gusta el bofe, me encanta el bofe, pero no me gusta el chunchulo. Mi hermano, no, porque es muy grasoso y por lo que vulgarmente así lo dice mi hermano le encanta el chunchulo y él dice, y qué rico como para sacarle la mierdita que lleva por dentro. A mí no me puede gustar. Es como hay gente que yo le digo, ole, ¿cómo hay gente tan rara que come una empanada? Es que con salsa rosajos con ají, por ahí, que pique a la entrada y a la salida, pared derecho.
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0: Candela, Candela, muy buena tarde. Flaquita, buenas tardes, un excelente turno. Que Dios la bendiga y la proteja. Desde la 5197 con estas Palmira, escuchando Candela, Candela, en este momento pasando por el polo hacia la ciudad de Palmira, Valle del Cauca.
1: Un abrazo, mi amorcito lindo, para todos los que están escuchando Candela en este momento, se encuentran en su vehículo, están de pronto trabajandito, nos amplifican por www.candelaserio.com. Bueno, hoy estamos hablando exactamente del tema de los almuerzos que llegamos como a esa conclusión. Sí, llegamos a esa conclusión, que estamos mediodía, es hora de almuerzo, muchos están preparándolo, y estamos hablando ahorita, tras micrófonos, con parte del equipo de Candela, en este caso pues con doña Eliana, que tiene una sazón espectacular, y ella nos comentaba que ella no le gustaba preparar la pata de res sudada, pero que sí le gustaba cuando de pronto otra persona sí la preparaba. Y yo decía, pata de res sudada, uy, no. Entonces, para los que no lo conocen, bueno, Juli es de la parte también comercial. Juli, hoy estamos hablando de cosas típicas que muchas veces a uno le gustan, a otros no. Leo me estaba diciendo que hoy el almuerzo en la casa de él fue arroz con pollo y a él no le gusta el arroz con pollo. Como es de rico. Entonces yo le digo, bueno, está bien, yo te lo respeto, que a vos no te gusta, a mí me encanta. Entonces yo empecé a contarles a los oyentes que, por ejemplo, yo soy rarita y a mí no me gusta, por ejemplo, el chunchulo. Que de pronto a mí no me gusta... Imagínate, hombre, es que ya es una aspiradora. Es que Lady tiene una aspiradora andante.
2: No, imagínate que se dice, no, es que a Leita no le gusta el arroz con pollo. Y dice que,
1: ¿qué? ¿Cómo?
3: La cara.
2: Ajá, la cara mejor.
1: No, es que como no le va a gustar el arroz con pollo. Pero entonces yo cuando le dije a Leita, no, a mí otra cosa que no me gusta, el champú. Soy una mala caleña. Yo decía eso, usted sale un oyente que con ella me desarmó y yo creo que nos desarmó, que salió con los pericos con sangre. ¿Usted ha comido pericos con sangre?
2: Sí, en serio.
3: ¿Qué?
2: ¿Pericos con sangre?
3: Con sangre.
1: Yo imaginé la escena más atroz del mundo.
2: No, en serio.
1: Pericos con sangre.
3: Uy, no, venga.
1: ¿Vos has comido pericos con sangre?
3: No, yo les he dicho a ustedes que yo he comido cosas raras. Ajá. Que me gusta improvisar y demás, pero ¿sangre?
1: O sea, ¿Pericos con sangre?
3: Sí.
1: Uy, no.
3: No, realmente esa es la primera vez que la escucho.
1: No, horrible, horrible. Terrible suceso. Vamos a seguir escuchando. ¡Hola!
4: La canela de la solecita. No, esa viejita que acaba de hablar, sí, habla pajas, y a los viejitos no es que hacían eso. Eso le decían claritas de sangre con tomatico y cebolla y unas arepitas. No. Ah, entonces no ha vivido la vieja señora.
1: No.
4: Ahora era de alta alcurnia la viejita esa. Con nada más que tiene que haber comido tan chulo y lavar.
1: Uy, no, cochino.
5: Qué flaca, buenas tardes.
1: Bien o no.
5: Ya le dio los aliños, ya le pegó los aliños, ¿o qué?
1: No, nada.
5: Yo estoy camellando, ya voy a la casa a meterle a los aliños y...
1: ¿Qué vas a pegarle?
5: Y a dormir un rato.
1: Ah, qué bien, mi amor.
5: Estaba camellando en los amarillitos. Yo escucho candela.
1: Pero éxito. Yo, por ejemplo, les quiero decir que hoy el menú en mi casa, yo dije, hoy me alzo la bata, hoy quiero ser diferente. Porque yo soy de las cocinas modernas. Porque la verdad...
3: O sea, domicilio.
1: No, eso ya es muy moderno para mí. No, y me gusta el domicilio, sí, pero soy más fan de la comida de la casa.
2: Listo.
3: Oyentes, a la flaca le queda el atún con salsa rosada.
1: Espectacular. El agua no se me quema. No mentiras. Pero yo les decía a los oyentes que me conocen de hace mucho tiempo aquí en Candela. Ajá. Que yo soy fanática de la cocina y me gusta la cocina y me gusta cocinar, me gusta experimentar, ver recetas y hacerlas. Yo soy de esas.
3: Flaca, experimentar.
1: Pero experimentar improvisar. Con la cocina, ¿no?
3: No, sí, claramente. somos dos.
1: No quiero errores.
3: La cocina es súper chévere.
1: Sí, entonces, por ejemplo, hoy dije, voy a hacer algo como de viernes. Hoy no voy a hacerlos, pues yo la verdad hago frijoles, pero los frijoles que yo quiero que me queden, por ejemplo, me gusta que me queden espesitos, no me quedan así, me quedan como calduditos. O sea, no quedan mal de sabor, pero quedan no como a mí me gusta. Entonces resulta que hoy dije, voy a hacer unas hamburguesitas. Entonces hice hamburguesitas al estilo de la flaca Isa Rendón. Entonces mis hamburguesitas del día de hoy fue No sé si ustedes han visto esa cebolla que hacen con salsa de tomate y queso.
2: Ajá, y que lo revuelven y...
1: Eso, sí, las hice. Las hamburguesitas. Ajá. Estipaditas bien. La tocineta que no me puede faltar. Yo amo la tocineta.
2: El queso.
1: El quesito. El tomatico verde, así bien riqui. Pero esta vez es una hamburguesa diferente porque la hice no con el pan hamburguesa, sino con la tortilla. ¿Sí me entiende?
2: No.
1: Con la tortilla. Con la tortilla, esas tortillas que son como para los tacos, los burritos. Con esa la hice. Entonces, ese es mi estilo de cocina. Me encanta.
6: Una tortiburger.
1: Es una tortiburger, sí, más o menos.
7: Yo escucho Candela, solo éxitos, flaca.
1: Oye.
7: A mí de niño me llegaron a dar pericos, pero con sesos de vaca.
1: Uy.
7: Los odiaba. No.
6: Pero esa sí la escuchaba.
7: Eso sí los odiaba, pero me encantaba comer la ubre de vaca frita.
1: Uy, no.
2: ¿La ubre?
1: ¿Usted ha comido
2: ¿Cuál
1: ubre?
2: ¿Es esa?
6: Sí.
1: Ay, no.
6: Ni me pregunte en vivo qué he comido porque no censura. Pero qué delicioso.
2: No, pero la ubre.
6: Sí, deliciosa. Deliciosa.
1: La ubre no. Yo he comido lengua, pero ubre no.
2: Ah, lengua también es rica.
1: No, vea, yo, la verdad, uno tiene un mal vicio que es que uno dice, eso no me gusta y no lo prueba. Y después cambia la opinión. Resulta que a mí no me gustaba la lengua. Y resulta que, pues, estaba chiquita, ojo, cabe resaltar, no me hagan esas caras. Estaba chiquita, entonces mi abuela, en ese tiempo vivía aquí en Colombia, y entonces resulta que ella a mí me encanta la carne así suavecita, sí. Y me fascina la carne desmechada. Entonces resulta que ella llegó y me dijo que iba a hacer una carnita desmechada. Pero yo había visto, cuando abrí la puerta de la nevera, vi la lengua, y esa lengua con esas lunares negras ahí. Y le dije, pero yo no quiero eso. Me dijo, ¿y quién le dijo que le iba a dar eso? No, tranquila. Bueno, la cosa fue que ya llegó el momento del almuerzo y yo almorcé y esa carnita. Sí, esa carnita supremamente blandita, ojo, esa así a uno en la boca. Y yo, mi abuela, tan rica esa carne. ¿Cuál es esa? Entonces me dice, ahora, y terminé la de comer, ahorita le digo.
6: ¿Se acuerda la pecosa de la nevera?
1: La verdad, ni me acordaba que existía la carne de la lengüita. Cuando ya me la terminé de comer, yo le dije, ay, abuelita, ¿hay más? Me dijo, no, mami, ya no hay más. Dije, bueno, y al fin, ¿de dónde? ¿De esa carne cuál es? Esa no es la que usted me hace siempre. Me dijo, ¿se acuerda la lengua que había en la nevera?
2: Ay.
1: No. Hasta ahí llegué, pero rica, es rica. Si me la hacen así, es rica.
6: Flaca, pregunta.
1: Pregúnteme, maestro.
6: ¿Le podríamos decir a los oyentes qué es lo más loco que han comido?
1: Uy, sí. Uy. Me gusta.
6: Arranco, yo quiero arrancar.
1: A ver, ¿qué es lo más loco?
6: No, pues yo he comido de todo, insisto. Salchichas de caimán, por ejemplo, deliciosas.
1: Salchichas de caimán. ¿Dónde andabas metido, güey? ¿Estaba en el Darío?
6: Antes de que me liberaran.
1: Ay, no.
6: No, salchichas de caimán, comí boa y me aplicaron la que te hicieron a ti.
1: ¿La de la lengua?
6: Sí.
2: ¿Boda?
1: Boa. Una serpiente, pues.
6: Me la sirvieron muy colombiano, muy criollo, con arrocito, lentejitas, papitas.
1: Normal.
6: Y me la entregaron dos rodajas como si fuera bagre. ¿Bagre?
1: Sí, sí, sí.
6: Así, suadito y lo mismo. Qué rico que come Juliancito, pida y coma.
1: Ajá.
6: Cuando le dijeron, mijo, ¿le gustó? Sí. ¿Usted sabe qué es eso? Y yo, sí, no, bagre, no. No, señor. Eso es boa.
1: Uy,
6: no.
1: O sea, sabe como a pescado.
6: Delicioso. Delicioso.
1: Uy, no.
6: Muy rico.
1: Yo la verdad no le comería porque no me gusta el pescado. Ahí le fallé. A mí no me gusta el pescado. Lo único que me gusta de mar son por lo menos estos aros de calamar. Apanados me gustan. El ceviche me encanta. Pero hasta allí. No me gusta algo más de mar.
8: Yo le candela solo éxitos. Sí, candela. Los pericos con sangre no. O sea, son pericos hechos de sangre de la res. Y yo los conocí en los pueblos. Claro, en los pueblos se come mucho eso porque pues.
1: La vitamina.
8: Los mataderos son como más a la mano cerca de la gente recoge la sangre, la llevan para la casa, la dejan que se cuaje.
1: Ajá.
8: La corta así como en cuadritos cuando ya está cuajada como un postre y después lo fritan con cebolla, tomate y la verdad que yo muy peladito sí lo probé, pero ya no sería capaz porque
2: ya
8: se da como mala, no sé, como mala impresión.
1: No, es que no solamente da, es que escuchar también da muy mala impresión.
9: La flaquita, yo escucho candela, solo éxitos. Yo lo más loco que he comido es sancocho de perro. Y no es mentira, en el ejército, en un curso de supervivencia. Candela.
1: ¿Sancocho de perro? Uy, no, se pasó y lo sabe.
6: Sí.
2: No, yo le creo más a los soldados.
1: Dígame. Por eso, pues es que ahí lo está diciendo, que era de supervivencia. Sancocho de perro, sí, ay no. ¿Usted imagina ahí el piru, que le saca la patica el piru?
10: 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Yo lo más horrible que he comido es zarigüeya asada.
1: Uy, no, nada que ver. Yo, por ejemplo, lo más loco que casi como, porque la verdad no lo he comido. Yo, la verdad es que yo soy muy harta para el tema de la comida. O sea, yo tengo buena para la cuchara, ajá, pero...
6: Omar Andrei, ¿cómo hará Andrei para invitar a esa mujer a comer?
1: No, ya me conoce, menos mal, gracias a Dios. Ese también es otra aspiradora. Lo que pasa es que una vez fuimos a Pasto, y en Pasto sabe que el plato típico allá, pues, es el cuy.
6: Delicioso.
1: Y de hecho, pues cuando fui estaba muy chiqui, cabe resaltar. Y yo soy muy de ay, tan tierno, y le coge ternura, y no sé, no lo vería como en otra cosa. Entonces resulta que ese mismo día fuimos a ver una carrera de cuyes. Muy lindos, parecen hámster, bueno, bellos. Cuando
6: cocinaron el que perdió.
1: Ay, no seas cochino. O sea,
2: lo pensé, pero
1: no lo quería decir. Y entonces resulta que uno de niños muy antojado, uno ve cosas y uno dice, ay, yo quiero probar, yo quiero saber, y tal, y Pascual, resulta que de lejos yo veía que había como, haga de cuenta aquí un asadero. Ellos también son así, pero en el caso de que no es pollo, sino que es los cuyes. Y entonces resulta que estaba yo viendo ahí como volteaban, y de lejos yo dije, ay, papi, le dije a mi papá, ay, papi, yo quiero probar eso, pero yo no sabía qué era. Mi papá se le acerca a la mesera y era el único que había, solamente había uno. Y le dice a la muchacha, le dice, chica, es que la niña quiere comer eso, pero por favor, sáquelo rápido, porque si ella ve qué es, no se lo come y no se lo puedo comprar. Pues uno de niños curiosos, donde no le dicen, es como usted ahorita de grande, uno de viejo le dicen, no voltea a mirar allá, y uno lo que más rápido hace, voltea como el exorcista. Y ahorita que llego
6: ella
1: yo...
6: no te conviene.
1: Sí, de una, de mete, de cabeza. Cuando volteo a ver, nada más y nada menos que le ojo dientote, eso parecía un ratón. ¡No! Pero mi papá, no, lindo, eso no me lo como yo. No, no, no, por acá me dice, yo una vez comí espaguetis con car... ¿Qué? ¿Espaguetis con gatos? ¿Qué es eso?
11: Hola, bebé hermosa, ¿qué estás, bebé? Yo escucho Candela, Candela, solo besitos.

0: ya es que ya eso es un caso extremo, ¿no? Claro. Es que yo digo, uno comérselo por gusto. ¿Usted por gusto se comería el coso de eso de la boa? ¿El sudado? Sí. Por gusto, pero sí, porque ya lo probó y no sabía qué era. ¿Usted lo comería por gusto?
1: No, yo no lo comería.
0: ¿Usted lo comería por gusto tampoco o sí? No.
2: O sin gusto.
0: Terrible suceso. Estamos de viernes de chupe. Aquí llega Jonales Castaño, el andariego, Andresito Franco y José Herbey con Plata.

¡Échale! ¡Vámonos, recio!

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0: son las 2 de la tarde en punto. Saludo grande, aquí estoy, soy yo, el DJ Anuar, el 10 de Manolo Beltrán para el mundo entero. El hijo del distrito de Agua Blanca, la representación de todos ustedes a través de la emisora de la familia más grande de Colombia, la familia Candela, Candela, Candela, Candela, Candela, Candela, Candela. Todo el mundo habla de Candela, todo el mundo quiere con Candela. Estamos de moda, estamos de moda. 2 de la tarde en punto, de una vez el WhatsApp está listo y disponible. 315-513-1025. 315-513-1025. 315-513-1025. Agréguenos al WhatsApp oficialmente. Me presento, el rey de la cantina vieja. Arrancamos esta maratón de buena música. De pura música para beber y beber. Música para chupar. Friecita. Que los hielitos naden ahí. Una micheladita. Los quiero escuchar. A ver, ¿estamos listos? 315-513-1025. El WhatsApp, el WhatsApp. Rápidamente, rápidamente. 315-513-1025. Nombre completo. ¿Desde dónde nos escuchan? ¿Desde qué barrio? ¿Desde qué negocio? Revueltería, carnicería, taller, almacén. Los escuchamos a todos. Vamos. A ver. Freddy John dice, se prendió esto con el DJ Anuar. Viernes de chupe, viernes de cantina vieja. A ver, lo escucho.
1: Se viene Petronio. Ya escucho Candela, Candela, solo besitos. Oiga, Anuar, buena esa por haber sacado a la señora Isabel. Casi que no la saca.
0: ¿Cómo que como?
1: Está aburrida.
0: No, ¿por qué?
1: Estamos acá en Palmira, papi.
0: Saludos, papito.
2: Anuar, Anuar, muy buenas tardes, muy buenas tardes. Desde la 5296 de Cuadras, Palmira, con Candela y viernes de cantina.
0: A ver.
2: Un saludo para usted y la plaquita. Dios los bendiga.
0: Saludos, gracias.
2: Un excelente turno. Por aquí pasando el polo San Isidro hacia Cali, 5296 de Cuadras, Palmira.
0: Dígale a su jefe que si le va a pagar la quincena, que se la pague cuando usted ya esté en su casa, porque me la voy a beber y beber. ¡Ole, por acá, más oyentes!
3: Saludos, saludos, DJ Anuar.
0: ¿Qué, papi?
3: Desde aquí, desde el barrio popular. Yo escucho Candela, Candela, Candela, solo éxitos con el popular Bartolo.
0: Yo, Bartolito.
3: Vamos, pues, con esa cantina vieja, pues, ay, como es, pues.
0: Tengo una artillería de música.
4: Yo escucho Candela, Candela, Candela, solo éxitos. Anmar, Anmar, estamos listicas, listicas para escuchar
0: algo
4: esa
0: frío. Yo
4: gran emisora,
0: frío.
4: Esa cantina vieja.
0: Yo quiero algo frío.
4: Tan estupenda, feliz. Un abrazote fuerte.
0: Un abrazo para ti. Yo quiero algo frío, yo quiero algo frío. ¡Qué rico! ¡Algo frío!
5: Yo escucho Candela, Candela, DJ Anuar. Saludos desde Guachené, Cauca. Te habla Alex Balanta para solicitarte una canción.
0: A ver, Alex.
5: Con dos camas vacías de Darío Gómez. Gracias.
0: Ay, ay, ay. Dan ganas de tomarse. No, pero todavía no, todavía no. ¿Qué estamos apenas calentando? ¡Hola, Ofelia!
6: De chupe viernes.
7: Buena, buena, buena, buena tarde, buena tarde, buena tarde, buena tarde, buena tarde, buena tarde, buena tarde. El grupo de Candela, Candela, Candela, solo éxitos. Aquí Ofelia Mondragón del barrio Jardín, escuchando Candela, Candela, Candela, solo éxitos.
0: Hola, Belita.
7: Lo que más me gusta el día viernes, que Dios los bendiga por el la música, por el todo lo que presentan el día viernes, viernes de chupe.
0: Viernes de chupe.
7: Aquí escuchando Candela, Candela, Candela.
0: Solo éxitos.
7: Feliz día, una feliz tarde, que Dios los bendiga. Y muchas saludos al gatico.
0: Bueno, mi amor. ¡Ole, por acá!
8: Hola, hola, hola, hola, hola, Candela, Candela, Candela, sintonizado con Candela. Empiecen a cantinar bien rápido, pues. Ya. Johnny Lozano.
0: Johnny Lozano, mi hermano.
8: En sintonía con Candela, Candela, Candela, solo éxitos desde el barrio Guayaquil.
0: Barrio Guayaquil, la gente de Resortes Libertad.
9: Hola, buenas tardes, Candela. Hay aquí el popular Anuar para
0: Madre
9: que
0: popular.
9: Aprendamos esa cantina.
0: Póngale volumen.
9: Escuchando Darío Gómez.
0: Póngale, póngale volumen, ole.
9: Ay, hola, buenas tardes.
0: Espere, espere, espere, me fue ese otro, otro.
10: Hablame, hablame, Anuar, hablame, hablame, hablame.
0: No, papi.
10: El día preferido, cantina vieja.
0: Ay, ay, ay.
10: Saludos, Anuar, desde acá de la carrera 70.
0: Oye, saludo grande, a ver, mi tolimense.
11: Buenas tardes, Anuar, feliz turno. Desde las orquídeas los saluda la Tolima, trabajando en Sabores de Colombia. Pulpas, pulpas.
0: Pulpa Sabores de Colombia, muchas gracias. Saludos a toda la gente que está trabajando en las despulpadoras.
12: Saludos, saludos, DJ
6: Álvar, ¿cómo vamos, parcero? ¿Bien o no?
12: Bien, papi, bien.
6: Aquí escuchando la buena, la mejor, la única, la incomparable. ¡Candela!
12: Ah, Cantina Vieja.
6: Voy aquí rumbo punto de transferencia, descargar el producido de residuos domiciliarios. Escuchando la mejor.
0: Muchas gracias, mi pana. Bueno, ¿qué tal si arrancamos de una vez? Vamos a darle candela a esto. Vaya preparando algo friecito, algo fresquito. Dan ganas de arrancamos con el caballero gaucho pisando duro. El amor indio, no. Dan ganas de tomarse un berrinchito de caballo. Berrinchito allá. Amarillito así. Un aguardientico amarillo que parece miado de caballo. Así. Oh, que baja así caliente. Que el primero le da como cólico a uno. Pero es porque lo pringó, lo curó. Berrinchito de caballo.
13: Segunda.
0: Luis Alberto Posada, vividora. Vividora, le saben decir a las que como tú están aquí al lado cuando ahí es plata. Cuando ya no hay plata, chao, limping win. Se abren. Cuando lo ven a uno con plata, cuando lo ven a uno con billete, que les compra cucos, que les compra lociones, que les paga para irse a broncear. Ay, mor, vaya a broncearse. Que le tapa las uñas, para las pestañas, para el pelo. Ahí están. Pero el día que usted les dice, mi amor, présteme 20 mil pesos para el transporte. Aquí no hay nada, chaolín pingüín. Vividora. Luis Alberto Posada.
13: Tercera.
0: En la tercera, don Antonio Aguilar. Don Juan Charrasqueado. Charrasqueado, don Juan Charrasqueado.

Es el viernes de chupe, el viernes de cantina vieja, nos fuimos.

0: Buenas tardes. Yo escucho Candela. Solo éxitos.
1: Yo, papi.
0: Me quiero escuchar esa cantina vieja. Toda, toda. Gracias.
1: Salud,
0: gracias.
1: Grande.
0: Buena tarde.
1: Un abrazo. Sentate, disfrutar lo que es para vos.
2: Hola, amor. Buenas tardes. Acá desde el taller de Ángel Box de Don Walter. Un saludo muy especial a las chicas de Ángel. Y para que empecemos con Alcia Costa.
1: Hágale, ole.
3: Muy buenas tardes, papi. Aquí es de Guadalajara, una de los amarillitos. Me gustaría escuchar en Cantina Vieja Amor en Tinieblas de Mari Ramía. Gracias, bendiciones.
4: Anuar. Yo me disquito pues jarros de licor de Boveni Villaflor.
1: Ay, Boveni Villaflor. Ole, muchas gracias. Ole por acá.
5: Hola, Arnold. ¿Qué más, bien o no? Uno no ve la hora que llegue viernes para escuchar el cantinazo. Vea, quiero escuchar qué condena Darío Gómez.
1: Ay,
5: Dios
1: ay,
5: te
1: ay.
5: Bendiga.
1: Vos, loco, ve.
6: Candela, solo éxitos. Hola, viejo Anuar. Bueno, ahora nos va a salir con el cuento de que no, que llevo 10, 12 horas sin bañar y que por ahora no puedo estar hasta las 6.
1: Dos a cuatro. Oh, oiga, le quiero mandar un saludo a todo el equipo de trabajo y a todos los muchachos de Telecable. La tele de tu barrio, la tele de tu casa, los chicos de Telecable. La tele de tu barrio, un abrazo grandote para Cheo, para Los Cerezos. Gracias por estar ahí siempre con Candela, Candela. Muchachos de Telecable, gracias. Ole, por acá más oyentes en el WhatsApp.
7: Hola, buena tarde, Candela, solo éxitos. Máquina de las remáquinas, viejo Anuar, un abrazo, mijo, Dios lo bendiga. Vea, mijo, colóqueme Ángel Perdido, por favor, Ángel Perdido. Y que mi Dios me los bendiga.
1: Amén. Mi parcero, Diego Valla, un abrazo grandote hasta ahora por las calles de Cali. Anda circulando Diego Valla y escuchando Candela, que es solo éxitos. Y pana Diego Valla.
3: Yo escucho Candela, solo éxitos. Anuar, que mi papá, y aquí Brisas de los Álamos, Megaflor MG. Yo quiero escuchar Mi Mejor Caballo de Jason Jiménez. Candela, solo éxitos. Feliz tarde, papito, feliz tarde, pues.
1: Juanchito, vamos a ver y lo podemos acomodar por ahí, pero no se olviden que esta maratón es de música de beber, de la vieja. De la vieja. Yo sé que Mi Mejor Caballo también dan ganas de beber. Pero es que es de Cantina Vieja.
3: Diego Valla.
1: Ay, me grabaron. Por acá, vale.
5: Anuar, feliz turno. Estaba ansiosa esperando este Cantina Vieja. Colocarte ahí, Celo Sin Razón de Oilio González.
1: Ay.
5: Candela, solo estos. Feliz turno, Anuar.
1: Muchas gracias.
5: Te tomas algo para la sed.
1: No, te van a tomar. Oiga, un abrazo grande a Rubén Alejandro Gálvez, el director. Oiga, el director de otra emisora que también pone música popular, sentado tomando nota. Está sentado anotando canción por canción. Eso es bueno. Ponga buena música.
2: Candela, se prendió esto, Anuar, en Mi Soledad de los Trovadores de Cuyo. Colócamelo ahí, pues.
1: Gracias, Jole.
8: Escucho Candela, solo éxitos para esta tarde de reconciliación.
1: Ay, güey, madre. Oye, pero, oiga, me gustan los oyentes de Candela. Me gustan los oyentes de Candela. No es oyente sepulturero. No es ese oyente que se entierra los huesos malucos. No, bien.
4: Te escucho Candela. Anuar, colocate ahí huellas de pasión. Escucho Candela, solo éxitos.
1: Gracias. Bueno. 2:00 p.m, 24 minutos, no más cha-cha-cha.
9: Primera.
1: Joven y Villafuerte. ¡Ay! Este se llama Jarros de Licor. Dios mío, bendito. Salud.
9: Segunda.
1: José Miguel Class.
9: Tercera.
1: Don Vicente.
4: Candela, solo éxito. Hágamelo, Anuar, ¿cómo vamos, parcero?
1: Yo, papi.
4: Parcero, dame un cruce, pues. Ya que no me quieres poner los audios ahí, pues, póngame

0: Tú mi cruz, mi dolor, de Luis Alberto Posada. 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
1: Muchas gracias, un abrazo grandote, mi pana. Alexander Triana de Mundial Oster en el pleno centro de Cali a esta hora escuchando Candela. ¡Nos fuimos, nos fuimos, nos fuimos!
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1: Creo que me la salté. Cierto que me la salté. Es esta, vea. Qué hijo de madre. Ya estamos prendos.

0: Buenas tardes.
1: ¿Qué es lo que pasa acá en la 112 con 26 María? Que esto para un solo parlante por acá, hermano. Y eso no soy yo, no candela.
2: Ay, ay.
1: Necesito que me ponga ahí tumbas sin dolientes. Ahí viene. Para que tumbemos todos los parlantes de por acá retumbaron. Dale, Ana, todo bien. No, la número uno.
2: Hágale, papi. Vamos por ese primer lugar con candela.
3: Yo escucho candela, solo éxito. Yo, Anuar, reminiscencia, Julio.

0: Tocayo mío.
1: Ah, sí, tocayo suyo, tocayo suyo. Y todos los venecos, dijo, y saluda a todos. Así dice aquí. Saludarte al taller de Leandro Pelea y Perea y Pineda, perdón, Leandro Pineda. Y todos los muchachos que tiene trabajando hasta ahora ahí. A ver, por acá más oyentes.
2: Álvaro, Álvaro, no se olvide, el errante.
1: Anote, Leo, anote, anote, anote, anote, anote.
0: Listo,
1: anote,
0: listo,
1: anote,
0: listo. Anote.
3: Saludos para Erian y todos los down.
1: Todos los down, Erian y todos los down. Ale, por acá más oyentes.
4: Álvaro, buenas tardes, buenas tardes, buenas tardes. Con candela, candela, candela. Poneme dos temitas espectaculares. Tierra, Cruz y Olvido de Darío Gómez.
1: ¿Sí?
4: Y el día de mi entierro. Segundo Rosero. Hágale pues. Buena tarde.
1: Saludo grande.
4: Candela,
1: para ti,
4: candela, candela. Solo éxitos.
5: Anuar, Anuar, Anuar, papi, siga equivocando con viejo juguete,
1: ya
5: mi
1: viene,
5: papito.
1: Ya viene, papá, ya. Oiga, quiero saludar, dice viejo Anuar, un saludo fuerte desde Carolina del Norte de los Estados Unidos. Carolina del Norte, Estados Unidos, muchas bendiciones, póngame. Mi primer amor de Julio Jaramillo y lindo mirar. Tome nota, Leo, tome nota, Leo. ¿Está notando, Leo?
0: Sí, señor.
1: Eso, sí, señor. Eso, sí, logré decir.
6: De la candela, háblame, Anuar. ¿Cómo vamos, mi rey? Ve, pero me tienen bien ignorado, ¿no? Un poco de mensaje y no lo escuchan, ve.
1: Ah, ve, lo estoy poniendo.
6: Ve, poneme ahí el hijo del pueblo.
1: El hijo del pueblo, Leo.
6: De
1: anote.
6: Vicentico, el anote, mejor.
1: Anote, Leo, anote, anote.
7: Hola, Anuar, Anuar, buenas tardes. Anuar, colócame un domingo con Arcila, por favor.
1: Ay, Mauricio Arcila, pidiendo música de Mauricio Arcila, qué bien.

0: De la Candela, solo éxito. ¿Qué hubo, gordito, viejo? Buenas tardes.
1: Yo lo bendiga. Guido.
0: Gordito, una propuesta indecente.
1: A ver.
0: Una tripleta de música vieja, mano a mano, entre Gabriel Raymond y José Miguel Clase.
1: Puede ser. Todo lo que a ustedes les ocurra, para mí son muy buenas ideas.
2: Maluco, no. Buenas tardes, un saludito aquí para ahí, para el chiqui, para la gente, para el RR.
3: No, Anuar, barrigón. Papacito rico, bello, delicioso.
1: Oyecito.
3: Ponete uno cualquiera. Oscar Agudelo, uno cualquiera. Julio Jaramillo, uno cualquiera, el caballero gaucho, papito.
1: Ya viene el caballero.
3: Hacele, pues, motivame que ya voy para mi casa para prenderme con una botella de guar.
1: ¡Ay, ay, ay! ¡Qué envidia! ¡Qué envidia! Pero yo aquí la estoy pasando sabroso. Ya son las 2 de la tarde, 39 minutos. Tenemos hasta las 4 de la tarde porque esa maratón de Cantina Vieja hasta las 4. Así que pilas.
4: Primera.
1: Lo fuimos, Merchani González. Tumba sin doliente. No. Algo frío, don Tino. Algo frío.
4: Segunda.
1: Mauricio Arcila.
5: Si usted quiera mi maestro, dígalo.
1: Ay, ay. Cuando el hombre toma sus licores, es porque sus amores, vea, baila. Escúchalo.

0: tercera.
1: En la tercera llega el caballero gaucho. Ah, esa es mucha música, pana. A lo bien que esa es mucha melodía. Bueno, dejémosla sonar, pues.
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2: Dígale así al señor. Al señor Anuar, que un saludo para el taller de Jaime Muñoz en Santa Elena, todos sintonizados con la emisora en donde él está. Candela, candela, aquí en Santa Elena estoy hoy.
1: Saludos grandes, Jaime Muñoz, y a todos sus muchachos, nos fuimos.

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1: Yo escucho Candela, Candela, Candela, solo éxitos. Anuar, dos corazones de Cantón y...
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1: Anuar, ¿qué pasó con el gato Jerrín? Que dijo que iba a estar ahí con usted y no lo escucho por ninguna parte, mi rey. Anuar, regálame alma de mujer, hazme el favor.
0: Leo, anote alma de mujer, vea. Alma de mujer y dos corazones de Fredante. No, pero Leo, entonces, ¿para qué está ahí? Conecte, conecte, Leo.
3: 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Dos pasajes de Lupi Polo.
0: Dos pasajes, Lupi Polo. Leo, anote, ole, pero...
4: 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Anuar, por favor, no te olvides del aguacate.
0: Ah, el aguacate, no, este Leo, sí. El aguacate, ¿ya? Dos pasajes de Lupi Polo, ¿ya? ¿Estamos listos?
5: Sí, señor.
0: Bueno, gracias.
6: 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Lo camé el teléfono.
0: Segundo Rosero. Teléfono. Yo me voy por teléfono.
7: 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Anuar, colócate dos pasajes de Lupe y Polo.
0: Ya lo pidieron, ya.
8: Viejo
0: Ana,
8: buenas tardes,
0: buenas
8: tardes a ti, sintonizadito,
0: muchas gracias a la gente que ha votado por mí en los premios Cristo Rey, muchas gracias, de verdad. Bacano, chévere, me gusta, bacano el apoyo. Bueno, sigamos de música. Hoy casi quiero más que todo música, beber.
9: Primera.
0: Ay, don Julio Jaramillo rondando tu esquina.
10: Esta noche tengo ganas de buscarla, de borrarlo.
0: Qué rico.
9: Segunda.
0: Darío Gómez.
11: Hola, ¿qué tal, amigo? Soy Darío Gómez.
0: Yo me acuerdo que yo remedaba al maestro y me decía, ese huevón habla igualito a mí.

0: Balacera.
1: Los campanarios.
2: No.
1: ¿Qué es esta riquera? Vámonos pues.
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0: De oyente a oyente quiero hacer un llamado masivo para que voten por nuestro locutor favorito, Anuar, que está nominado al mejor locutor. Por favor, vayan a las redes y voten por él porque él se merece ese premio. Es el mejor locutor y se merece ese premio. Un abrazo para mi bella Colombia. Los quiero mucho, que Dios me los bendiga. Y a votar, él va a ser el ganador.
1: Muchas gracias, Olivia, desde los Estados Unidos. No me esperaba ese mensaje, Olivia. Bueno, está hablando de los premios Cristo Rey, ¿no? Busquen ahí, premios Cristo Rey. Y busquen en los nominados. Ahí le van a pedir que usted ponga su correo, pues como su identificación. No le van a pedir nada más, ni cédula, ni nada. Ajá. Pone usted el correo y se va donde dice mejor locutor. Y ahí se va a encontrar, sí, claro, ahí se va a encontrar varias personalidades de la radio. Como por ejemplo el Nietzsche Carabalí, se va a encontrar con José Vallejo, con un pelado que es director en Bogotá. Se va a encontrar con varios locutores. Y usted busca la foto.
2: Al arriero se va a
1: encontrar. Al arriero también está ahí. Usted se va y busca al DJ Anuar, que tiene una chaqueta kaki. Oh. El DJ Anuar, ahí de ti le va a votar y listo. Muchas gracias. Coloqué premioscristorrey.com. Así. premioscristorrey.com. Y se va a la categoría, donde dice nominados y busca mejor locutor. Mejor locutor no, dice locutor del año. Dice.
2: Locutor del año, ajá.
1: Locutor del año, premios Cristo Rey. Y votamos, a ver.
3: Candela, buenas tardes. Colábreme con esta tripleta.
1: A ver.
3: No lloren por mí, dueto crítica.
1: Madre.
3: Todo se ha ido. José Ignacio, si no puedo ser tu amor, no puedo ser tu amigo. José. El gallito de Manatí. José. Muchas gracias, Candela.
1: ¿Sabes qué me quedo aterrado, flaca?
2: ¿De qué o qué?
1: Que sí, esta música que tal vez en alguna oportunidad uno decía, ay, están escuchando música de viejitos.
2: Ay, sí.
1: Esto ya no es música de viejitos.
2: Ya la música de uno.
1: Esto ya la música de todos, de todos.
2: De todos los géneros, porque usted ve
1: de todas las edades.
2: Ve eso, de todas las edades. Uno ve a los niñitos de 5 o 6 años y ahí están cantando. Una de Vicente Fernández o una de
1: Charrito, están cantando Luis André Alberto. Franco, están cantando Luis Alfonso. Pero estas canciones que uno tal vez es de el papá o mi abuelo que tenía los LP.
2: Ajá.
1: Tenía el LP del Charrito, tenía el LP de Julio, del dueto Revelas, etcétera, etcétera. Uno llegaba a la casa y están escuchando música viejitos, qué pereza. Pero ahora yo me pongo a escuchar notas de voz y mucho joven. Sí. Ya vemos cuchos, pero también harto pelado.
4: Escuchemos. No, yo escucho Candela, solo éxito, hola, boliquecito, Leo, ¿cómo están? ¿Ve? ¿Y el gato qué?
1: Ya viene.
4: ¿La flaca qué?
2: Aquí está.
4: ¿Vieron que iban a estar ahí también?
2: Aquí está.
4: Muy buena la melodía, boliqueso. Hacen un favor, programame Flor de Sojada de Raúl, no, Raúl Santínez, Raúl Bernaldo, algo así. Para que le diga a Leo que anote, que no me vaya a olvidar, que haga el favor.
1: Sí, Leo.
4: ¿Oyeron? Los quiero.
1: Gracias.
2: Él es muy lindo.
1: Vámonos con la melodía.
2: Hágale, a ver, sorpréndame, sorpréndame.
1: Es que no quiero poner esta porque esta me la quiero poner ahorita con un guard.
2: Pero, guard.
1: Ya lo pidió.
2: No, espere.
1: Ay, momentico. Está mamándole gallo a eso.
2: Ay, espere un momentico que venga a leer.
1: Ay, no, mira la flaca.
2: A ver, sorpréndame.
1: Usted, vea, la flaca iba a comprar un botello y ya dice que ella era charlando.
2: Ay, eran jodas.
1: No, a ver, tanta caña.
2: Yo le compro el botello y usted me paga mis doritos.
1: Hágale.
5: Primera,
1: el Charrito Negro.
2: Uy, ay, no. ¿Qué es esto?
1: Empieza a arderle a uno la garganta.
2: Lo

0: por todo.
1: Me mareé mucho tema.
2: Me duele no ver.
3: Segunda.
1: En la segunda, don Aníbal Incapié, el empresario que acabamos de saludar.
4: Sí, sí, sí.
1: Uno de los empresarios grandes de la ciudad de Cali, ya de Antioquia, me dice: Anuar, metete, mi vida es prestada.
4: ¿Verdad? Uy, no. ¿Pero qué es esto?
1: Suena, mi vida es prestada.
3: Tercera.
1: Don Alci Acosta.
4: ¿Con qué? ¿Con qué?
1: Don Alci Acosta, que desde, y yo siempre digo esto, yo desde que, ¿usted no ha visto que Alci Acosta no cambia?
4: No.
1: Alci Acosta siempre ha estado viejito.
4: No, a ver. Para el señor del minuto de Dios.
1: Y lo que es Alci Acosta, el señor del minuto, el padre del minuto, el padre Diego Jaramillo.
4: Usted tan grosero.
1: Señor. Entusiasmo. Ahora le dio por hacer.
4: Jorge Barón.
1: Le dio por hacer comerciales de propaganda.
4: Ajá.
5: Y si Colombia no gana el mundial, es mi última patadita.
1: Eso andaba diciendo.
4: Sí, señor.
1: Lo que es Don Alci. Señor. El padre de Diego Jaramillo.
4: ¿Y Jorge Barón?
1: No, ¿y qué me dice de Gali Galeano?
4: Ese otro también, que no le pasa los años.
1: No, ya nacieron viejos, como Benjamin Button. ¿No viste la película de Benjamin Button?
4: Ajá, ajá.
1: Nacieron
4: a la inversa.
1: Nacieron viejos. Bueno. ¡Ey, che! Alci Acosta. El contragol.
4: Ahora verás lo que es tenerlas a las
1: Buenísimo.
4: Rotas.
1: ¡Nos fuimos!
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0: compadre.
1: Alba Lamor, usted con la musicota y uno por acá en esos trancones, vea.
2: Ay, ay, ay.
1: Estaba con 34.
2: Estaba con 34.
1: Ah, no lo castigo uno así, mano. Lo castigo uno así, mano. Dios lo bendiga, usted a la blanca y a todos sus compañeros de trabajo.
3: Bello, cañajo.
2: Muchas gracias. Si sí, así es que llegó a Zarca, le dicen.
3: Ah, sí. Él es conductor de, creo que es un transmunicipal.
2: Sí, llegó a Zarca, saludos.
3: Qué lindo. Llegó
2: a apodos de buseteros, apodos de gente que maneja, esos son los mejores apodos.
3: Uy, se tienen un apodo muy...
2: Yo conocí uno cuando yo trabajé. Ay, ve, ese no le conté. Yo trabajé, ah, no, sí, le he contado. ¿Cuál? Pregonando los jipetos de, que iban de, los jipetos que iban de la casona a la octava. Otá, yo me voy a estar diciendo otá, derecho, otá, y me así, y me venía pregonando de la octava, de Casona Manuela, Casona Manuela, Casona Manuela, Casona Manuela, Casona Manuela, Casona Manuela, Casona Manuela, Casona Manuela, Casona Manuela, Casona Manuela, Casona Manuela. ¿Sabe quién también era pregonero de bus?
3: ¿Quién?
2: Jay-Z.
3: Ah, sí, él dijo.
2: Era pregonero del amarillo crema. Ahí lo alcancé a ver varias veces. Pregonero del amarillo.
3: ¿Cómo hacía Jay-Z?
2: No, Jay-Z por lo menos decía marroquín poblado. Jay-Z, oh, sí, como hablo como su voz, marroquín poblado, borichal. No, que yo no me sé la ruta, yo solamente me sabía el de Casona Manuela, Casona Manuela. Y había un man que le decía, ni es que mata perro.
3: Mata perro.
2: Hay unos apodos ni los berracos, ¿oyó? Unos apodos ni los berracos, mata perro. Hay otro que le dicen, conocí a otro que le decían cepillo.
3: ¿Por qué cepillo?
2: Tenía el pelo así todo chuzudo. Pelo de cepillo.
3: A ver, apodos raros que le ponen y que a veces por acá saludan, dice que saludos a careperro, boteperro, algo así.
2: No, sí, sí.
3: Que le dicen por acá.
2: Mire,
3: por la emisora.
2: Que saluda a Basueleche, dice aquí, saludan a Basueleche. Nombre de... Son apodos de bucetero. Alcohol de grano, Vea, que saludes al aplanazo, es otro payaso, otro apodo. Planazo. Sangreyuca.
3: Sangreyuca, ese sí es conocido.
2: Sangreyuca. Conozco uno que le dicen cantina al hombro.
3: ¿Por qué le dicen cantina al hombro?
2: Porque mantiene bebiendo.
3: Ah, caray.
2: Conozco otro que maneja volqueta, que es el papá de Johnny Lozano, le dicen medio viaje.
3: ¿Y por qué medio viaje?
2: Medio viaje, porque es que uno... Ah, bueno, ya me contaron la historia real, ¿no? Es que una vez él... o hacer un viaje y resulta que ha dejado ese volco de la volqueta, eso tiene una tapa, ¿no?
3: Sí, sí.
2: Y el viejo pues está tomando chorro, es lo que dice, no sé. O no sé si no estaba tomando chorro, no recuerdo bien. El caso es que dejó eso abierto y arrancó con el viaje de arena. Pues papito, cuando llegó allá, llegó con la mitad de la volqueta, la otra la botó en la cama.
3: ¡Ay, no! ¿Cómo hace eso?
2: Ay, oye.
4: Candela, solo éxito, viejo Anuar. Bucheperra.
2: Bucheperra.
4: Tengo un amigo que le dicen bucheperra, un
2: bucetero. Es que bucheperra.
3: ¿Por qué le dicen que
5: hola, mi gordito?
2: Pero mami,
5: para Marte, Tito Cortés.
2: Ah, Tito Cortés, nací para Marte. Anote ahí, Blaquia, anote ahí.
6: Eso no es nada, yo trabajaba en la Alameda. A mí me decían puche maíz.
2: ¿Qué puche maíz?
6: A otros le decían bulto de papa. A otros le decían come locas.
3: Es que come locas.
6: A otros le decían manguera.
2: Manguera.
6: Que era blanco. Caía por una manguera. Lo utilizamos para limpiar las mangueras de los patios de donde lavamos los buses.
2: Qué manguera.
6: Y así sucesivamente a muchos le decían. A unos decían con taquinte. Y así.
7: Ah, no, ahora no. Candela. Bueno, un disquito, Cristo de la Pared, saliendo a Machete, a Barriga de Tula.
2: ¿Qué Machete?
7: Al burro.
2: Al burro.
7: A Cantina al hombro.
2: Cantina al hombro.
7: Bueno, feliz tarde, Giovanni.
2: Hay uno que le dicen pionono.
3: ¿Pionono? ¿Por qué le dicen pionono?
2: A ver, pionono, ahí te le pone a poder.
7: Aló, el mensajero de las ánimas.
3: Uish.
2: Así le decían. Ve, yo tenía un compañero que también era pregonero de los jipetos, tenía unos ojísimos así, vea, pero vea. Era la mamá. ¡Ojo de lince para ver el mundial! Tenía la mamá de las pepas, le decían toteado.
3: ¿Vos te acordás de esas pelotitas que venían con una mallita que la explotaba y eso la...
2: Eso, usted llegaba, eches y otro, vea, usted llegaba y les apretaba y se les salían los ojos.
3: Le salía todos los ojitos.
2: Así era toteado.
3: Ay, qué pecado.
2: Toteado usted dejó con ojos, te lo miró así.
3: Toteado.
2: Lo miró uno con ojos, te así. Es que hay ojos redondos y hay ojos salidos.
3: Ajá.
2: Y al mal le decían toteado y andaba así. Yo creo que el viejo toteado cuando iba a misa, el padre decía, cuando el padre decía, bueno, cerremos los ojos, vamos a orar. Acabado de orar y no ha terminado de cerrar los ojos.
3: Pobrecito el viejo toteado.
2: Viejo toteado decía.
3: ¿Cuál otro?
2: ¿Cómo le parece que toteado se acostó a dormir a las 9 de la noche y le daban las 6 y no había terminado de cerrar los ojos a las 6 de la mañana?
3: Toteado para poder dormir.
2: Yo no sé, toteado le daba la. Era la 1:30 de la mañana y llegaba apenas por la mitad. Así.
3: Ay, qué pecado. Pobrecito.
2: Unas pequísimas. Qué toteado.
3: Pobrecito el viejo toteado.
2: Es mucho el apodo.
0: Claro, yo conozco uno que le decían Atarrancia porque se mandaba una hijueputa pequeña.
3: ¡Ay! ¡Oye, oye, oye! Estamos en horario familiar. Oye, horrible, lo oyente, una cosa.
2: Ya, no, yo, me encanta estar aquí.
3: Es que patata.
0: Candela. Solo éxito. Yo tenía un amigo que le decíamos Huesuecola. Huesuecola. Por los flaquitos, yo voy a anuar. Ese en azul crema.
3: Pues yo conozco a uno también que le decían dizque muy la picha.
2: Muy la picha, claro. Me llamo Caledol, era mierda.
8: 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Anuar, juventud perdida de los legendarios.
2: Hágale. Tenía un amigo que le decían Refajo.
3: ¿Por qué le decían Refajo?
2: No, el man le decían Refajo.
3: ¿Pero por qué?
2: Porque resulta que al man lo dejó la mujer.
3: Ajá.
2: Al man lo dejó la mujer, lo dejó. Y él se dio cuenta que no lo dejó por otro man. Lo dejó por dos manes.
3: ¡Ay! ¡Bandida!
2: Le montó los cachos con dos manes. Y uno de los manes trabajaba en Postobón y el otro trabajaba en Bavaria. Oh.
3: ¡Se pasó!
2: ¡Ay, Dios, Refajo! ¡Dios, Refajo!
3: ¡Qué pecado!
2: ¡Ay, oye!
9: Hola, buenas tardes. Yo escuchando Candela, solo éxito. Aquí por las calles de Calle de Amarillo. Ve, Anuar. Mi papá tenía un bus y él mismo lo manejaba. Y como era pelado arriba, todo pelado arriba, le decían Loma Pelada.
2: A mi abuelo también.
9: Buenas tardes.
3: ¿Qué Loma Pelada?
2: A mi abuelo le decían que era el gerente de Mortadela Rica.
3: Ay.
2: Coneja calvita el viejo.
10: Candela, solo éxitos, ¿no? Desde aquí es Ameco, ¿no? Trancón al Mecho. Anuar. Me soñé con la muerte de Fernando Aguilar.
2: Buenísimo.
10: Para este trancón.
11: Anuar, lo que pasa es que el señor quería fruta. Ustedes le entendieron mal.
2: Ah,
11: que le manden
2: sí,
11: frutas.
3: Ah.
2: Gracias, Felita.
12: Anuar, yo escucho Candela, solo éxito. Yo tengo una amiga que le dicen la motosierra.
2: ¿Por qué?
12: No deja palo parado.
3: ¡Ah, carajo! Terrible suceso. Más
2: 315-513-1025. Más oyente en el WhatsApp, Candela. 315-513-1025. Dice, saluda a Cabecelengua.
3: Ve, ahorita que estábamos hablando de eso, gordo, me hice acordar de lo que estábamos tocando el tema ahorita, que era de los almuerzos, la comida exótica. Sé que es bien exótico. ¿Usted ha comido perico con sangre?
2: Claro, no, el perico sí, pero con sangre y se revuelve. Y también con sesos.
3: Ay, pero con sangre, gordo.
2: Y con sangre, claro, con sangre, buenísimo. Pues como siempre he tenido como mi problema eso de la anemia y todo eso, me servía mucho. Claro, pericos con sangre, rico.
3: ¿En serio?
2: Y también con sesos.
3: Sí, con sesos sí lo he escuchado, pero con sangre.
2: ¿Usted ha comido rompecamisa?
13: Uy, rico.
2: ¿Cómo está a dormir?
3: ¿Cuál es la rompecamisa? ¿La rompecamisa la carnita de mechán?
2: Nah, rompecamisa es como un común.
13: Es un cuero.
2: Un cuero ahí que no sabía nada, pero uno se entretiene chupando eso.
3: Ah, no, entonces no.
2: Bueno, estamos hablando de los apodos, ahorita hablamos de la comida.
14: Candela, solo éxito. Me decían Bola 8 cuando trabajaban con Gonzalo López. Bendiciones, cuida, buen turno.
2: Cambio, yo tengo una amiga que le dicen.
13: ¿Qué le dicen?
2: Busquemos.
3: ¿Cómo?
2: Yo tengo una amiga que le dicen. ¿Qué le dicen? Que yo tengo una amiga que le dicen.
13: ¿Cómo?
2: Oiga, yo tengo una amiga que le dicen cilantro.
13: ¿Por qué?
2: Se vende desde 1,000 pesos.
3: Terrible suceso, dale más.
2: Que yo tengo una amiga que le dicen, que le dicen, que le dicen, que le dicen, que le dicen, que le dicen, que le dicen, que le dicen, una amiga que le dicen. Una amiga que le dicen.
13: ¿Cómo?
2: Una amiga que le dicen. Una amiga que le dicen carro del CTI.
3: ¿Por qué?
2: Le gusta que le metan el muerto por detrás.
15: Que yo tengo una amiga que le dicen.
16: ¿Cómo? ¿Cómo?
2: Espérate que me devolvió ese consomé.
15: Ya, ya me lo comí. Una amiga. Yo tengo una amiga que le dicen,
16: ¿Cómo?
15: Que le dicen,
16: ¿cómo?
15: Que le dicen,
16: ¿cómo?
15: Que le flaca y yo
16: ¿cómo?
15: Tengo una amiga.
2: Espérame. Una amiga que le dicen carpa de pueblo.
3: ¿Por qué?
16: ¿Por qué?
2: Eso la clavan en cualquier potre. Oh.
17: Primera.
2: Dijeron tango.
16: Uf.
2: Sangre maleva.
17: Segunda.
15: En la segunda, el caballero gaucho, atención.
2: Pilla está el caballero gaucho.
3: A ver.
2: Véala. Oh. Lejos del tambo.
17: Tercera.
2: Tercera. Don Ricardo Fuentes.
3: A ver.
15: ¿Cuánto te debo por ese botello que vos no te has gastado?
16: Oh.
15: Porque la tacaña de la Isa lo presionó.
3: Mira,
15: y luego dijo que era recochando. Y la tacaña de la Isa lo ofreció. Y luego dijo que era recochando. ¿Cuánto te debo?
3: Era lo que me comió ayer.
15: Unos doritos viejos que estaban masudos. Se los saqué del maletín y me los comí. Y me los está cobrando como nuevos.
3: Terrible suceso.
15: Hoy es viernes de bebeta, viernes de chupe candela.

0: Moloco.
1: Candela, candela, solo éxito. ¿Sabes, muchacho? Yo antes que me comunico y no me ve nadie que me contesta mis mensajes.
2: Mi Glorita.
1: Y es que tengo el número antiguo. Candela, candela, solo éxitos. Colóqueme el Cristo en la pared, porfa.
3: Ya viene. Saludito por ahí.
1: De Reston, Virginia.
2: De Reston, Virginia. Un abrazo grande. 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
4: Buenas tardes, para Candela, solo éxito. Si me pueden pasar con el disco Los Guaduales.
2: Los Guaduales. Hola, Juli. Ya están tomando algo porque nos quedan 15 minutos. Nos quedan 15 minutos. Nos quedan 15 minutos. Nos quedan 15 minutos, Blanca.
5: ¿Qué podemos hacer?
2: Para... No hay negocio. Tengo que ir a darle la comida a la niña.
5: Ay, déjate negociar.
2: No.
5: Déjate negociar.
2: No.
5: Déjate negociar. Mira que ya lo alimenté. Ya eso es algo.
2: No tengo que ir a darle comida a la perra. ¿Cómo así?
5: Ay, no, pero la perrita puede aguantar.
2: No, ¿qué hago? ¿Qué? ¿Candy?
5: Negociemos.
2: Candy Rivera Velasco, ¿qué va a andar aguantando? No, señora.
5: Pero venga, negociemos.
2: No, Candy Rivera no aguanta.
6: Pero hola, buenas tardes, Jano. Espere, un favor. El tren lento, Yané. ¿Por qué nunca me...?
2: Espérate, Yané, hombre, el tren lento. A ver, ¿qué va a decir, Flaca?
5: Que si negociamos con los oyentes.
2: No, ¿y la perra quién le da la comida?
5: Ah, pues ahorita solucionamos. Mandamos a Leo. Ahí le estoy dando una solución. Mandamos a Leo para que él vaya y le dé la comida a Candy.
2: No, ya me leí tú aquí que está trabajando. Está anotando las canciones que la gente pide.
5: No, yo se las anoto.
2: Oye, pero ¿por qué os tan... ¿Estás viendo que tengo cosas que ir a hacer?
5: No, hombre, que...
2: Tengo que ir a recogerte, no. A ver,
5: mira, no,
2: voy a decir la verdad, ahorita, ¿qué voy a hacer? Me voy a ir a buscar votos. Voy a ir a buscar votos para poderme ganar el premio Cristor.
5: Entonces hagamos una cosa. Que la gente... ¿Cuántos votos necesita?
2: No, hoy quisiera recoger siquiera unos 200.
5: Bueno, entonces...
2: 300 quería, pero en la mañana recogí 100.
5: Ajá.
2: Y ahorita me voy a ir a buscar votos y quisiera otros 200 más.
5: Bueno, entonces
2: pero
5: hagamos
2: algo. Pero no, voy a salir de aquí, chao. Voy a salir de aquí porque me voy para el Boulevard del Río a que la gente me vote por mí.
5: Entonces hagamos algo, que sean 200 voticos, que la gente me le llegue de aquí. ¿Hasta cuánto? ¿Hasta qué horas? Deme una hora. ¿Qué horas son? Son las 3:48. Más o menos que le den los 200 voticos de aquí hasta las
2: 4. Sí, tengo 200 votos de aquí a las 5. No, mentira.
5: De aquí a las 4.
2: De aquí a las 4 me quedo hasta las 5.
5: Hágale.
2: Porque tengo un poco de música, le digo. Vea eso, vea.
5: A ver qué se queda.
2: Ay,
5: uy, no, pero ¿por qué tan agresivo?
2: Esto es lo que tengo en la cartuchera para sonar.
5: Vea esto.
2: Vea
5: esta vaina, Leo, sírvalo. Uy, no. Segundo Rosero, ¿sí o no?

0: día para que la
1: tengo,
0: gente...
1: Tengo todo eso, vea, todo eso. Vea eso, vea. No, pero no me gusta, me gusta más cómo suena ese.
0: A ver. ¡Ay, no! ¿Qué es esta agresividad, no? ¿Cómo te vas a ir? Pero ¿cómo eso, te vea. Vas a ir y vas a dar todo el repertorio? No, no,
1: todo
0: no.
1: Todo eso es que...
0: No, no, no, no, no. No, no puedo hacer eso. Vos no sos así,
1: no, me tengo que, le voy a decir la verdad, me tengo que ir a buscar votos.
0: Porque,
1: yo le prometí a mi hija que yo me iba a ganar el premio.
0: Usted dijo que lo iba a dedicar a ella.
1: ¿Cómo le parece que mi hija, ella ya se mete en el internet y todo eso?
0: Sí, sí.
1: Y ha visto que yo reposteé eso del premio.
0: Ah, carajo.
1: Y anoche se acercó y me dijo, papá, ¿tú crees que vamos a ganar?
0: No, pero hable como la niña le habló. Papi, ¿tú crees?
1: No, es que quiere, la llamo.
0: Papi, ¿tú crees?
1: No, así toda tierna. Papi, ¿tú crees que vamos a ganar? Y yo le dije, mami, no sé, hay locutores muy buenos, ahí está Carabalí, el arriero, que es una bestia, de una máquina. Ahí está Carabalí, está también el arriero, que es una máquina, y también está Carabalí.
0: ¡Ole, pero ya! Despegado.
1: No, y también está este muchacho Gerson Buitrón.
0: Ajá, Buitrón. Gerson Buitrón,
1: el pleito
2: está
1: de Rafico.
2: Ahí está Carabalí.
1: Está Carabalí también, el arriero, que es una máquina.
0: Usted.
1: Está Carabalí, está también este muchacho Gerson Buitrón. Está Carabalí.
0: Despega, hombre.
1: Entonces hay varios ahí. Yo les amor, ahí hay locutores muy buenos. Yo no te puedo decir que, pues que me lo voy a ganar, porque yo no sé. Ya no sé. Mm. Y me dijo, haz tu mayor esfuerzo y prométeme que te lo vas a ganar.
0: Oh. Y la verdad es que con la carita de venga, yo ya me imaginé que fue esa ternura.
1: No, llegó y me dijo, no me estaba mirando la cara, llegó y me puso la...
0: Abrazo.
1: No, ella no habla así, a resto no me suena la niña, huevón. No, me puso la cabecita aquí en el hombro y me dijo, bueno, haz tu mayor esfuerzo, pero prométeme que te lo vas a ganar.
0: Ay, no.
1: Yo le dije, mi amor, hay que trabajar, por eso tengo que ir a salir a buscarlo.
0: Pero por eso es que vamos a hacer algo. De aquí a las 4 de la tarde, 200 votos. 200 votos. Ay, todavía no es, hombre, hablador. Faltan 9 minutos.
1: Bueno, que me lleguen 200 mensajes al WhatsApp con la foto.
0: De que ya hicieron el...
1: Que votaron. ¿Cómo votan? Se meten ahí en Google, buscan premios Cristo Rey.
0: Si quieren, nosotros le mandamos el link al WhatsApp.
2: Ya está subido en los estados.
1: Que la gente lo busque, porque no se me alborota eso. Es mejor que la gente...
0: No, Leo está ahí con el teléfono.
1: No, pero se me pierden los mensajes.
0: Ah.
1: Déjelo así. Coloque premios Cristo Rey ahí en Google. Se mete a la página de premios Cristo Rey. Ahí usted se va a encontrar como unos cositos dorados. Busca donde dice locutor del año.
0: Sí.
1: Bueno, si no, si llega a la página y dice nominados, coloca locutor del año.
0: Ajá.
1: Se mete ahí se va a encontrar con todas las bestias de la radio y busca al DJ Anuar y vota por mí.
0: Y ustedes buscan a la bestia más bestia, entonces se meten ahí a buscar.
1: No, es que hay gente buena, hay gente, está en Carabalí.
2: El arriero.
1: Ese muchacho Gerson Buitrón.
2: Carabalí.
1: Y el arriero también. El arriero. Puro locutor. Bueno, pues, si me llegan aquí al WhatsApp, Candela.
2: Pero no es más fácil, Anuar.
1: Ey.
2: Lo subí al estado.
1: Al estado, sí.
2: Ahí está el link. Solamente es hundirle y aparece.
1: Dale clic ya.
0: Pero para la gente que no nos tiene, la gente que no nos tiene agregados, o en su defecto nosotros que no nos hemos agregado, porque todavía hay mucha gente para agregar, pues ahí le damos la solución.
1: Mm. Mándeme la fotico que votó.
0: Escríbanos y nosotros con mucho gusto le vamos a colaborar con ese dato.
1: Mande la fotico del voto. Si de aquí, a las 4 de la tarde, tenemos 200 votos, me quedo hasta las 5.
0: Ay, tan lindo.
1: Me quedo hasta las 5, sin problema.
0: Le tengo, pero no, para más adelante, no, porque ahorita me dicen, no, yo no quiero que la niña, la perrita.
1: No, porque yo llamo ahí al guardia y le digo que entre con la clave de la chapa y le eche alimento.
0: Pero es que
1: igual yo iba a salir ahorita a buscar. Gato, andamos ahí buscando los votos para mí.
3: ¿Y
1: porque,
3: eso?
1: No, pues porque Megan anoche me dijo.
3: ¿Está trepado el otro o qué?
1: No, Megan. No, es que Megan ya llegó con la recocha. Estamos hablando de una cosa seria.
0: Pero vamos a hablar así, momento tierno. Cuando Megan se te acercó, se te puso al lado.
1: Ay, no, ¿y te
0: habló con esa carita.
1: Estaba viéndome yo por enésima vez la película de Troya. Y ella llegó corriendo.
3: Cuando Elena se me cateó a todos. Ah, había pasó por todo mundo.
1: ¿Quién?
3: Elena.
1: ¿Vos por qué usan bochinchero?
3: Elena de Troya. Claro, Elena de Troya.
1: Bochinchero.
3: Elena de Troya se me cateó a los de los bandos.
1: Papi, estamos hablando de una cosa que usted...
3: Bueno, ya.
1: Pablo, cuidado, gatico. Estaba yo en mi cama viéndome la película cuando llegó mi niña. Papi, mira, qué chévere, qué bonito. qué bueno, y te vas a ganar. Entonces le dije, no, amor, mira, ahí esos son unos premios que yo tengo que participar y pues que la gente vote por mí. Porque hay locutores muy buenos dentro de ese.
3: Buenísimo.
1: Por ejemplo, Carabalí.
3: Buenísimo.
1: El Arriero. Está también.
0: Carabalí.
1: El Arriero. Y el Arriero.
3: El Arriero.
1: Y ese pedito Gerson Buitrón. O sea, bueno, locutor.
3: El Carabalí. Es el que habla en medio de las canciones.
1: Ese sí, el que va. Sí,
3: como le no va a sonar una canción completa. Sí,
1: no importa. ¿Quién más está, Leo?
2: Carabalí.
1: ¿Y yo?
2: El Arriero.
0: Y está el del mete el saco y saca el saco.
1: No, entonces resulta que ella me dijo. Yo le dije, mamá, Leo, así no habla mi hija, como mierda. Entonces me dijo, papá, pero prométeme, haz tu mayor esfuerzo y prométeme que te lo vas a ganar.
3: No. Y te abrazó.
1: Y no, me tenía la cabecita aquí.
3: Ay, no.
1: Y me dio un beso y se fue. No, papá.
3: Ay, un beso.
1: Y no, ahorita me voy para el bulevar a buscar votos. Me iba a ir para el bulevar. Pero si yo los consigo aquí, pues me quedo hasta las 5. Vea, ya empezaron a llegar.
3: Por Megan.
1: Se meten ahí.
0: Todo sea por Megan.
3: Estaba por ti, Megan.
1: Premios Cristo Rey. Se mete ahí, premioscristorrey.com.
3: Yo no he votado.
1: Vote, por favor.
0: Yo ya voté,
3: Voy a hacer el proceso yo, a ver qué tan difícil es la vuelta.
1: Meta, busque ahí en Google Premios Cristo Rey. A ver,
3: le dice. No, Leo no dijo que subió al estado, pues.
0: Sí, sí, están en el estado.
1: ¿Qué locutores están ahí?
2: Carabalío.
1: El Arriero.
0: El del mete el saco.
1: El de Yayano, con el la chaqueta kaki.
0: Con su saquito. Vení, ¿ese saco dónde te lo tienes?
1: No, ese saco lo tengo.
3: No, es especial.
1: Lo tengo por ahí.
3: Momentos
1: especiales, sí. Yo sabe.
3: Aquí me cargó la. Qué pena. Ingresa tu correo, por favor.
1: Usted tiene que poner un correo porque obviamente usted no puede votar sin una vez. Y su correo es como su huella digital. Meta su correo.
0: ¿Cómo
1: que no le pide nada más? El correo se le da ok ya.
3: Y ya lo metí. Ahora me salen todas las categorías: artista, revelación, DJ del año, influencer, no sé qué, locutor del año.
0: Ahí.
1: Después de locutor.
3: Es sexto. Es la sexta y usted cuenta uno, dos. O mejor, la cuarta de la tercera de la fila derecha.
1: Exactamente, en celular. En el computador es la primera de la segunda fila.
3: Ok, en el celular te va a salir.
1: Busca donde dice locutor del año.
3: Sí, listo.
1: Se mete ahí, tam. Ahí están los locutores.
3: Aquí aparece el exmarido de ella.
1: Todas las máquinas.
0: El
3: ex marido de ella está ahí.
1: ¿Qué está hablando?
3: No, bueno, no.
1: Señora es casada, hola.
0: Ay, señor, me quiere
1: calentándole
0: hacer daño
1: con el pecho.
3: Ay, está mi amigo Rafico también.
1: Está Rafico también.
3: Y aquí está el DJ Anor, que en el teléfono aparece de tercero. O segundo de la primera fila.
1: Exactamente.
3: Ay, vos estás compitiendo con.
2: Ay.
3: Ay.
2: No, con el Arriero.
0: Está al lado del Arriero.
1: ¿Con quién más?
2: Carabalí.
3: Ve, es el de cuando es DJ.
1: ¿Quién?
3: Aquí DJ Choco dice.
1: Ah, no, pues no. Otros. Buenos.
3: Ay, José Vallejo no tiene foto, ¿eh?
1: Ay, no, pero su celular, el viejo ahí tiene foto.
3: Ay, el Nietzsche Carabalí, ¿ve? Ay,
1: bueno, pero vote por mí, deje joder con eso.
3: Salió
1: ya.
3: En camisa, ¿ve?
1: Vote por mí.
3: No. Es
0: que todo noticia. Sea por una buena vote causa. Todo sea por una buena causa.
3: Entonces yo hago que le hundo ahí.
0: Sí, húndale en la carita del.
3: ¿Tap en la papada?
1: Le da un tap a la papada. Ya. Ya, gato, vaya. Váyase de aquí ya. No necesito que usted más explique más.
0: Dale clipcito allí,
1: dale clip ahí.
3: Ya, y ahí quedó amarillito.
1: Bueno, necesito que me lleguen al WhatsApp 200 pantallazos, claro, que votaron por el DJ Anuar.
0: Para que el gordo de acá hasta las 5.
1: No, ningún gordo.
0: Ay, el jefecito, mi jefecito lindo, bello.
3: Bueno, echala.
1: Mientras la gente. No. Mientras la gente.
0: Ya no te doy lo que te traje.
1: Gato, te das con tu recoche. Ay, te traje una hamburguesa. Bueno.
3: Ay, hasta ahí llegó la hijo de madre sorpresa.
1: Primera.
3: Don
1: Noé.
4: Segunda.
1: Sonia y Carlos.
3: Cuando el hombre toma.
1: Ese no es.
3: ¿No? Ya me cogió, pero.
1: Sí, ya lo cogió.
4: Tercera.
1: Tercera.
3: Hoy un pobre. Ah, ya sé cuál es.
1: El errante.
3: Segundo.
1: 2-0.
3: Yo tomo para olvidar.
1: Ese no es, hombre, ese es el. Te llamé por teléfono. No, la botella.
3: Este
1: yo
3: sí,
1: bebo esa botella.
3: Yo tomo para olvidar.
1: Ay,
3: para
1: sí.
3: Mis penas.
1: Bueno, ya, la estamos dando ya aquí. A ver.
3: Llegó esta montaña de sol.
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0: cubano, ¿cómo se va a quedar hasta las 5? Tiene que seguir derecho hasta la noche.
1: No, ¿cómo así?
0: Que valga la pena el voto.
1: ¿Quién me le echa comida a la perra? Tal esta señora.
2: ¿Se me le echa comida? ¿Cómo le dijo a la señora?
1: No, que ¿quién me le echa comida a la perra?
3: Ah. Usted ya busca el vigilante, que usted le da la clave de la puerta y toda la cosa.
2: Al dios que le gusta la costilla.
4: La flaca, y ahí está el gato todavía. Es que Anuar no menciona al otro porque el otro le quitó a Maricandela. Está miedo, está celoso porque en las noches que tu voz me acompaña con Maricandela, ya lo tienen durmiendo solo.
1: Maldito, lo odio.
5: Vení, Anuar, si te quedas hasta las 6, no te preocupes por la comida, que ahí te mando empanadita.
3: ¡Ay, empanadita! ¡Ay, qué bonito! Pero para todos, ¿no?
1: Sí, no, manda 4, para mí.
6: No, buenas tardes, Candela, solo éxitos. Bueno, les voy a explicar, como ahí está el jefe, Yerlín y el gato.
3: ¿Cuál
6: vamos
3: Yerlín?
6: Hasta las 9:30 de la noche, porque sí, el jefe está ahí. Los trabajadores también. Muchas gracias, Jean Pierre Ramírez.
1: Mire, hay algo que no tenemos, hay algo que no pasa aquí en Candela. Aquí ninguno de los del equipo de trabajo pueden decir de que no, ninguno llega y ay no, ya cumplí, me voy, no. Porque todos, yo no.
3: Imagínate,
1: o usted ya no va a gato.
2: ¿Cómo así?
1: El gato
2: ¿qué está, ¿qué está comprometiendo, eh?
1: ¿Cómo así?
2: Hable claro, hable claro.
1: Bueno, cuidadito, pues.
2: No, mentira.
1: Hay más gente en el WhatsApp, Flor de Sojada. Vea, Flor de Sojada, a ver.
7: Candela.
1: Desde los Estados Unidos.
7: Ah, no, ya ejercí mi voto, ok, te es súper hermoso en esa foto. Muchas pero gracias. Bueno, colócame también el Cristo de la pared, una con otra.
3: Ay, mira.
7: Un besito. Candela solo es.
1: Pablo. No, así no habla mi vida. Oiga, gato, mira las empanadas, qué rico.
3: Ay, qué rico.
1: Qué rico, qué rico.
3: Vea, entonces comprometa con la gente y queda hasta las 6.
2: Papi, esta es la empanada buena.
3: Sí.
1: Sí, la empanada rica.
3: Tiene pinta de carne. Tiene pinta que tiene carne.
1: Ve, la empanada buena es la empanada que hacen en casa.
3: Ay,
1: o sea, no estoy diciendo que las
3: seamos cosas, sinceros, pero rico. Hoy en día venden mera empanada con papa rellena.
1: Y con hielo.
3: No, ya
1: me he ido a una panadería y me pedí una empanada. Y le pegué un mordisco y por dentro tenía la propia bola de helado de carne.
3: Ay, no.
1: Sí, porque dejas que compran, pues que no son malas, porque es igual hay empresas que hacen sus precocidos. Pero pues uno prefiere, pues yo prefiero mil veces hecho en casa.
3: Sí, claro.
1: Hecho
3: sí.
1: En casa, mis empanadas hechas en casa. Pero papi, le metí un mordisco a empanada y de una me dieron ganas de meter. Y tenía una gaseosa caliente donde le echa empanada y me enfría. Una empanada apenas para echárselo un whisky. Con ese tronco.
2: Whisky a la empanada.
1: Whisky a la empanada.
2: No, papi, a mí sabe cuál es la vuelta, que están haciendo la empanada con una harina, como con harina pan. No es la masa de maíz.
1: Mire, la empanada, ni siquiera la masa original de la empanada no es ni siquiera la que venden en la quesera.
3: Entonces,
1: porque mucha gente compra, ay, es masa de empanada. No.
3: Sí, sí, sí.
1: La masa de la empanada es maíz molido.
2: Sí, sí, sí.
1: El maíz, o sea, pero usted mismo molerlo porque no lo venden.
2: Sí.
1: Usted hace el maíz molido y le queda crocantico.
2: ¿Usted trabajó vendiendo empanadas?
1: Papi. Ah. ¿Qué no trabaja? Me llaman Arely Genao. Todo he trabajado.
3: El Arely de la radio.
1: El Arely.
5: Mi Anuar y Bofecito también le mando.
3: Ay, vea, Matita,
5: Rey, bien y Maurito.
1: La gente que está en Estados Unidos me imagino soñando. Bofe con empanada, sí, chontaduro con mi. Vamos a antojar a la gente que está por fuera.
3: Hágale,
1: qué rico bofecito con empanada, con chontaduro, con miel y con sal. Y mango biche con sal y limón.
3: Uy, qué rico, y con lecherita.
1: Con lechera y cholao con. Y
8: papa rellena.
1: Y cholao. Eso, una papa rellena
3: una
1: con.
3: Marranita.
1: Con un huevo por dentro, una papa rellena.
2: Huevo con cholao.
1: Un cholao envenenado. Un cholao envenenado de ahí, los del cacique, un cholao envenenado.
3: Uy,
1: que
3: qué
1: le,
3: rico.
1: Que le echan curado.
2: Curado,
3: ah, cholao.
1: Uy, papi,
3: ¿no lo he probado?
2: Pólvora, eso es pólvora.
1: Ahí donde el cacique venden un cholao, un envenenado. No, no, ya un cholao, pues. Es una lulada envenenada. Papi,
3: qué
1: es más
3: rico.
1: Bueno, yo creo que es curado, una bebida artesanal del Pacífico. ¡Qué delicia!
2: Yo creo que es bichecito de pronto, ¿is?
1: No, es curado.
2: ¿Usaba hierbas?
1: Sí.
2: Ah, entonces curado.
5: Mi Anuar y Bofecito también le mando.
1: Gracias,
5: papita,
1: amor.
5: Rellena y madurito.
1: Papita rellena y maduro.
9: Uy, gordo, pero que hace súper divi en esa foto.
1: Gracias,
9: ya te metí el dedo ahí, bote por ti.
1: A ver, ole.
8: Hágalo, Anuar, hágalo, Anuar. Yo le llevo varios caldes de pajarilla ahí para todos.
3: Uy, no.
8: Dígame, ¿cuántos son? Le llevo un caldo de pajarilla, hermano, para que digamos derecho.
2: Caldo
8: de árbol, Martín. No está muy bueno hacer el programa.
2: La Gomela dice que no.
3: No, no. No, porque yo quiero la empanada.
2: Pero de chacha resabía, no.
1: No, de muchacho con quien se casó.
3: Pues mi amor, te amo mucho. Ay, qué bueno que te hayas casado conmigo. Ay, no, qué bueno. Listo, amor, no, estamos felices. Te voy a hacer un... De, para que
10: la changua.
3: Para que celebremos nuestro matrimonio. Voy a fritar un chunchulo. Ay, yo chunchulo no como yo. Grosero.
1: Papi.
2: Amor, yo creo que para celebrar este primer mes juntos.
3: Ay, oh, de matrimonio.
2: De primera. Matrimonio, sí, ya que consagramos nuestro amor ante, oh, ante los ojos de Dios. Te voy a hacer. Yo creo que te voy a hacer. Unas. Voy a hacer rellena y con la sangre de la rellena te hago un caldito de rellena.
3: Ay, no.
2: Y ella dice: no, canquéame.
3: Ay, no.
1: Caldo de rellena es lo mejor de
3: eso. ¿Qué es eso? No, le pedí el caldo. Es que el caldo de pajarilla es cuando uno está con resaca.
1: Ah, vale, resaca, caldo de pajarilla.
2: Ay, mira. Hasta le dice resaca al guayabo, ve. Resaca. Ay.
1: Mírate este chunchulo asesino con popo por dentro.
3: Ay.
2: Con arenilla.
1: Con arenilla.
3: Con mierdita.
1: A ver, hombre.
2: A ver.
1: Con calco. Bueno, bueno, vamos con la música.
3: A ver, déjame, a ver.
2: Esta le dice resaca al dolor de cabeza.
1: Don Lucho Vázquez.
2: Tremendo. Tremendo va a pasar.
11: Segunda.
3: Uy, uy, uy.
1: Los pamperos, los pamperos.
2: Ve, ahí no está una canción, Pénjamo.
1: Pénjamo, si quieren nos vamos a vacaciones a Pénjamo.
2: Ay. Ya vamos, llegando a Pénjamo, de Pedro Infante.
1: Se la va a poner a sonar por el aire acondicionado. Temazo.
2: Va a ser un temón.
1: Escúchela por ahí el lapicero, ahí la va a poner.
11: Tercera.
1: Tercera. Don Tino me dijo, metele tangos. Yo le meto tango, obsesión, vea.
2: La voz de Juan Carlos Godoy. Con la orquesta de Alfredo de Ángelis.
1: Sí, Juan Carlos. Juan Carlos Godoy.
2: Juan Carlos Godoy, sí.
1: Godoy. Sí, sabía que Luisito Muñoz. No me vayan a reír y voy a contarle algo de Luisito Muñoz. Luisito Muñoz habla así.
2: No.
3: ¿Cómo habla?
1: O sea, ah, esta, yo lo entrevistaba cuando yo trabajé en la transmisión. Aquí está Luisito Muñoz. Caldo que sí, patoncito, muchas gracias. No ha dicho nada. No
2: ¿y
1: dicho
2: cómo
1: nada
2: hace para cantar entonces?
3: Eso le iba a decir.
2: Usted no dice, él no dice, abadedilla.
1: Ay, papi,
3: por Dios.
1: A partir de ese momento que yo le conté, usted ya lo va a escuchar.
2: ¿Verdad? No.
3: Póngale.
1: Claro. De ese momento que yo le estoy contando.
3: Ponga un pedacito, a ver.
2: A ver, ponga un pedacito. ¿Cómo debería cantarlo? ¿Cómo debería cantarlo?
1: Unas copas de más quedó dejando. Póngale cuidado.
3: A ver, a ver, a ver. Adelante, la.
1: Escúchelo, escúchelo. ¿Qué pago Leo con? ¡Ay, güey, madre! No, llénelo otra vez. A partir de ese momento subimos su acá. Unas copas de más. Pero es tremendo.
3: Pero adelantalo, hombre.
2: Pero, sí, era,
1: pero
2: ¿por qué hoy
1: lo adelantar?
3: Ay, yo mira a ese.
1: Es que me quedo patoncito. ¿Por qué me está cogiendo de estado en fin?
3: A ver, a ver. A ver, a ver.
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3: ¡Ay, sí!
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3: ¡Ay, sí!

0: ya. No, no,
1: de trae a su abuelita.
2: Ay, no jodas.
0: Bueno, y es pura pica, pongamos a Luisito Muñoz.
2: No, porque pues no se vaya. Ya por lo menos. Ya que colaboró tanto con el
0: arranquemos programa con Luisito para que no vaya a enojar. Ya.

Cristo.

0: soy nuevo, dice Ever. Vea, Ever.
1: Ah, Ever.
0: Saludos, Ever.
1: ¿No era apellido Gómez?
0: Ever Gómez, no. Elber es que es de apellido Gómez.
2: No, es Gota.
0: Elber. Ah.
2: Ay. Yo no era así hasta que los conocí.
1: Era peor.
3: ¡Ay, qué! ¡Hay que echarle al tambor en los calzones!
2: ¡Oye, oye, oye!
1: ¿Es multiusos?
0: ¿Quién es multiusos?
1: ¿Vos?
0: No, tráteme ese.
2: Ya ahora adelante no se llamará, no se llamará Arely de la radio, ¿no?
1: El multiusos.
2: El multiusos.
0: Por, ah, no.
1: El propio 3 en 1.
0: Ah, papi, de la recorda.
1: Papi, halo bien, halo bien. Aparte de lo que ya sabemos.
0: ¿De ya sabemos de qué?
1: De pues si usted le falta montar en globo, le falta hacer otra cosa más.
3: Le falta montar en globo y dar. Oh.
2: ¡Ay, ay, ay, ay, ay, ay, ay, señor!
1: ¿Usted a qué cree que usted no se le mediría para hacer?
0: Que yo no me medía.
1: Sí, un camello que usted dice, no, yo al camello no le meto.
3: ¡A dar culo!
0: ¿A qué no? No, no, no, pues.
1: Uno que usted gana, yo eso no.
0: No, no, yo a todo, o sea, para camellar.
1: Claro, yo por ejemplo, yo sé que usted no es que sea capaz de limpiar ventanas de edificios.
0: Ah, no, eso no.
1: Porque
0: no,
1: usted le abrió las alturas.
0: Eso, man, es que cuelgue, no, ni siquiera ni de edificios ni de casas.
1: Usted era como escogía la baranda subiendo de aquí a la
0: terraza. No, no, no, eso sí.
2: Ah, el tema yo quería ir.
0: El tema de la altura sí me da mucho miedo.
1: Sí, pero re churreteado.
0: Sí, sí, no, eso no le haría, eso no le haría.
2: Usted, yo también creo que usted no se le mediría a ser vigilante en un cementerio.
0: No, yo sí. Mire, cuando yo estaba en el ejército, cuando yo estaba en el ejército,
2: allá
0: en los que han ido al Viter, que es el batallón de instrucción y reentrenamiento del ejército,
2: ajá,
0: en Zarzal queda el Viter.
1: Ajá.
0: El Viter. Bueno, en ese batallón hay un puesto de centinela que es un puesto en el cementerio.
1: Ah, y porque el batallón da para el cementerio.
0: Ajá, nosotros llegamos una madrugada y organizamos, pues hicimos el cambucho y todo y organizamos los turnos de centinela. Y ahí me tocó, me acuerdo que ese eran turnos de 2 horas, de 3 a 5. De 3 a 5. Y yo recibí un puesto de centinela. Yo llegué y todo, pero estar normal.
2: Ajá.
0: Cuando ya estaba esclareciendo, empecé a ver las tumbas.
1: Ay, ay, palanca amaneció.
0: Sí, por ahí jolaban los soldados, por ahí jolaban. Mira, agotante, te pase 5 lucas. Por ahí pasaban las muchachas que llamaban las relevantes, no hablo más.
2: Pero es que vos no sabías que era un cementerio.
0: No, no, no sabía, bro, pero ahí para allá seguí prestando.
1: ¿Verdad que escucha el pa, pa?
0: Puesto cementerio.
1: Ahí, ¿ah? El que escucha el pa, pa.

0: Los que hayan ido de pronto al Bitter, alguien aquí de pronto de los oyentes que haya dicho que haya ido al Bitter y sabe que hay un puesto de centinela que es en el cementerio.
1: ¿Y por ahí pasaban las?
0: Las calaveras.
1: No, no,
0: tumba la
1: calavera.
0: Tumba
2: la
0: calavera.
2: La relevante.
0: La relevante, una muchacha
1: que. Esas eran las que enterraban.
0: Buenas, ¿cómo le? ¿Qué? ¡Ey, ve!
1: No, ¿No
0: es
1: que enterraban?
0: Ay,
1: no. ¿No
2: es
1: que
2: enterraban
1: en el cementerio?
2: ¿Es que era nuevo o qué?
0: Pero lenguaje y
2: seña ahí.
0: Los que han ido de pronto al Bitter, ¿alguno, alguien, algún oyente, hombre, que hable de...?
1: Orgullosamente remiso.
0: No, pero yo sé, y ahí hay un puesto que es el del cementerio. Entonces uno, llegamos a la madrugada, yo estaba de 3 a 5. Pero entonces yo era ahí. Y a las 5 ya empieza a...
2: ¿Pero no tenías que hacer la ronda ni nada?
0: No, porque es un punto de centinela, un solo puesto, un puesto fijo.
2: Es que es ahí donde yo voy.
0: Entonces le van diciendo a uno, se presta sentado, se presta el rastrebajo, se presta... Pero es pura mística, pura vuelta. Entonces cuando yo miré, ya empecé a ver que empezó a aclarar, entonces empezaron a ver los panteones.
1: Las tumbitas.
0: La vuelta.
2: Bueno, se la pongo al otro palo.
1: Y ahora es que, ay, mira, esos son tumbas. Y la pelada, ay, sí, ve.
2: Se la pongo al otro palo.
0: Hey.
2: Que usted sea guía turístico de allá de Armero. De noche.
0: Yo ya los estoy. Bueno, vamos a escuchar cantina.
2: Pero de noche.
0: Y a beber.
1: Este sería como el de la lancha.
0: El que quede dormido lo pinto.
1: Este sería como el de la lancha. Le diría en el pleno Armero, diría, bueno, todos cierren los ojos porque en este punto dicen que pueden escuchar las almas en pena. Cierren los ojos todos. Atención, presten atención. Oigan, escuchen.
3: 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Muchachos, yo fui guarda de seguridad 25 años en ese trabajo estuve en el Metropolitano del Sur. 740,000 metros cuadrados. Nos tocaba darle una ronda al cementerio. Lo que dice que explotan los cuerpos es cuando están recién enterrados, ¿no? Cuando lo enterraron ese día, en la madrugada, en la noche, es que se oyen los estallidos.
0: Sí, pero.
3: Pero yo nunca llegué a ver nada raro.
0: Ole, hay un man que llama Felipe Antonio que está diciendo que dígale al Pepe que le dé una clase de boleros. Papi, pues si no quiere escuchar aquí, pues baja para la casa o otra cosa. Aquí estamos pasando, bueno, colócale ahí, agregalo, llama a Felipe Antonio, colócale. Felipe Antonio, no poner al aire, porque es de esos malucos, de esos canzones.
1: O sea, no.
0: Yo le digo una cosa.
1: 7 años con esta música me sé todo.
0: Si usted, hay una parte donde usted ve que no le gusta a usted, ¿para qué está?
1: No,
0: ¿sí o no?
1: Sí, pero.
0: Sepa que está bien. Va para la casa.
1: Yo me acuerdo cuando yo trabajaba en otra emisora, que una peladita que estaba haciendo turno en otra emisora se me robó el programa y todo de boleros. Se me robó el programa de boleros.
2: Ay. Ya
0: 4 y 40, pero que va a escuchar este man que me tiene aburrido.
4: ¡Anuar, gato!
1: ¡Yo!
4: ¿Qué pasó con mi disco?
1: ¿Noche y día?
0: No, flor deshojada. Ahí ya viene, flor deshojada, bueno.
1: 315-536.
0: Sí, además, ágale, pero gente tan cansona, hola.
5: Hay mucho bla bla bla. Dígale al Pepe que le dura algo.
1: El Pepe.
0: Son los que llegan a la casa, amor, que es de comer. ¡Nada! Son esos mismos salados que llegan y se van a alistar para una fiesta y los zapatos están mojados.
1: Ay, no. La camisa toda.
0: Saliendo de la casa pisan caca de perro. Ay.
1: Están cepillando y le cae crema dental en la camisa. Es un nuevo salado.
0: Bueno, vamos con música. Nos fuimos, vea.
6: Primera.
0: En la primera, los relicarios.
1: Era mi madre.
0: Era mi madre.
6: Segunda.
0: Flor deshojada.
1: Raúl Bernardi.
6: Tercera.
0: Tercera. Frank Tony.
1: Uy.
0: Bueno.
1: Dos corazones.
0: Nos fuimos.

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0: El viejo Alfredo Guacha dice, hola, soy Alfredo Guacha, nuevo oyente. Bienvenido, Alfredito. Alfredo Guacha dice, hola, buenas tardes, te saluda Alfredo. Si le dan la botella y las empanadas se quedan colocando esa musicota, soy nuevo en la emisora. Bendiciones. Mucha gente nueva, gato.
1: Un abrazo, Guacharaca.
0: No, Guacharaca no, Guacha.
1: Ah, Guacha, Guacha, qué pena. Ah, Guacharaca.
0: Y no, Guacha, Guacha.
1: O sea, cuando decía Guacharaca, ¿sabes qué me acordé?
0: No,
1: cuando...
0: no, yo también me acordé porque le... No, y ahí me han cargado una Guacha.
1: Una Guacha. No, no, pero ¿usted se acuerda que habían tres tipos de niños en la infancia de uno? O ajá, bueno, cuatro. Ajá. Usted que era el que no tenía nada.
0: Papi, ¿no es para qué, güey?
1: No, no, no. Dos, el que tenía pistola de fulminantes.
0: Ay, sí.
1: El revólver de fulminantes. Que en estos días al lado del negocio tuyo le pasé cosito al lado de fulminantes. ¿Se acuerda?
0: Sí, ¿negocio de quién? Al negocio de...
1: Sí, sí, sí.
0: Ah, ya, ok.
1: Tres, el que tenía la pistola ya de balines.
0: Uy, la pistola de balines pegaba duro.
1: Sí. Sí, y habían que le cocaban y es que...
0: Mira, Leo, cómo le volvieron la cara. Ah, ¿no se nació así?
1: Lo encendieron a balinazo, pero de hierro. Y está tres, el que tenía la guacharaca de balines.
0: Uy,
1: ya ella tenía platudo, sí. Y había una guacharaca de balines, lo más de bonita.
0: Sí, sí.
1: Pero dañaba fácil. Me acordé de las pistolas de balines.
0: No, todo eso
1: de
0: daña fácil. Eso no era tan bueno.
1: Deberíamos comprar una pistola de balines.
0: Nada, ¿para qué?
1: Y el que no haga aquí, ¡tin! Pegamos un pepazo.
0: Bebé, no, ¿sabes qué? Me acuerdo, yo tenía esos cositos que tenían agua por dentro y un día un botoncito para enchoclar unas cositas.
1: Ay, con las burbujitas. Ay, sí.
0: Puro regalo de fiesta.
1: Puro regalo de piñata vieja.
0: No llegaba y decía, nada, sangre papá.
1: No, o también regalan. En esas piñatas venía la bolsita con el Jamie. La bolita y los...
0: No, ya mierda, ¿pa' qué? No, no, no. Ese, no se llama la agradecido.
1: Eso era un después,
0: no se llama la agradecido, que eso sí.
1: Ah, qué bonito era eso.
0: Piñatas de antes.
1: Piñatas de antes.
0: Piñata traía unos muñecos, unos soldados que venían pegados como en una tableta, como en una... Tabla.
1: Ah, sí, sí, sí.
0: Como en una patineta, y eso no se moviera, tío, eso hay verdes.
1: Sí, costaban 150 pesos.
0: Y tenían rebaba. Oh. Era plástica. Sí, sí.
1: O estaba hasta mal cortado.
0: Sí, mal cortado.
1: Ah, qué bueno. Piñata vieja.
0: Sí.
1: Traía unos dulces, pero esos dulces eran duros y viejos.
2: Uy, sí, uy.
1: Usted comía un dulce eso y le daba guayabo, lo emborrachaba. Y muchas piñatas las llenaban con esos bananas de anís.
0: No, mierda, papá.
3: No, también. Esas bananas saben horrible, yo no entiendo cómo a la gente le gusta.
0: No, la piñata, hay una piñata en los muñecos que eran de un solo color y eran como una niña así tiesa. Pero era como un coso, parecía como un consolador.
1: ¿Yo?
3: Sí. ¿Qué es eso?
1: Ay, no, ¿qué fiesta es que ahí?
0: No, unos muñecos ahí que, que tenían un hueco por debajo. Que uno decía, no.
4: Mierda,
0: ¿para
4: qué?
3: Ay.
1: Había unas piñatas que traían un muñeco similar a ese, pero eran lapiceros.
0: Saludos, Esmeralda. Ah, sí.
1: Eran, y el hueco por debajo lo que tenía era la mina.
0: Claro, no, un día yo fui una piñata, yo, uy, qué bacano la piñata, tal. Y eso te va a venir, traía una libretica así, como Oscar, dos taquitos de anotar.
1: Sí. Uh-huh. No, uy, no
0: es. Y todo el mundo, ¡eh!
1: Ese es muy. El otro día es que, vengan para la piñata, vengan para mí.
0: ¿Para qué?
1: El otro día yo en una piñata, es que venga todos para la piñata. Venga, y todos nos reunimos alrededor de la piñata. Cuando el man estaba, ¡pa! Pégale a la piñata. Cuando le ha pegado y la ha roto. Ay. Y han empezado a caer. Yo agarranqué, extendí la mano para coger al aire el juguete y cuando y rompí pico.
0: Oh.
3: Yo
1: sé que
3: dijo, esto es un Batman.
1: Uy, esto sí tiene uso.
0: Dijo, ay, qué regalo tan chim.
3: ¿Qué
1: es esta monda?
0: Oiga, no. Le quiero hacer una invitación, gatico, porque...
1: ¿A dónde?
0: Quiero que sepa que yo para la otra semana me voy.
3: ¿A dónde?
0: Para la otra semana me les voy.
3: ¿Para
0: me
3: dónde?
0: Voy al mejor parche de la cabalgata.
3: ¡Ay!
0: Me les voy para Guacarí.
1: ¡Ay, para Guaca!
0: ¿Cómo le parece que el mejor parche de la cabalgata en Guacarí Valle? Uh-huh. Ya tengo mi palco. Ya tengo mi palco.
1: Palco y todo.
0: ¿Sabe dónde va a ser? Ahí en el antiguo ferrocarril.
1: En el antiguo ferrocarril.
0: Usted llega a Guacarí. ¿Dónde queda el antiguo ferrocarril? Ahí están los palcos. ¿Sabe cuánto me costó?
1: Por donde rápido corren los trenes.
0: Por donde rápido corren los carros por ahí.
1: Sí, por las vías del ferrocarril.
0: ¡Ah, mierda! No, gato, mire, me voy para el mejor parche de la cabalgata en Guacarí Valle.
1: Qué bacán.
0: Yo ya compré mi palco, un abrazo a todos los organizadores. Están diciendo, epa, ¿cómo hacemos para que Candela esté allá? Bueno, hablemos.
1: Mande.
0: ¿Sí o no?
1: Manda a llevar.
0: Me dice, Anuar, ¿estamos listos? Invita a Guardiente Blanco del Valle, que va con todo en las ferias de San Roque.
3: ¡Ay! ¡Ay! ¡Ay! ¡Ay! ¡Ay! ¡Ay! ¡Ay! estás?
1: Y va a entrar Anuel.
0: Yo le digo que mi caballo.
3: ¿Cómo suena el caballo? ¿Cómo suena el caballo? Caballo.
0: Uy, caballo, sino que me toca ponerme un pantalón así alto porque me mueve mucho el mondongo.
3: ¿Trochador, un trochador o un paso fino?
0: Mire, ya, yo ya tengo mi palco, aunque yo voy a estar allá. Hay DJ en vivo. Va a estar buenísimo. Palcos a 400 lucas. Le voy a dar el número por si quieres comprar gato.
1: Hágale, ah, no.
0: 313-632-5351.
1: ¿Cómo, cómo?
0: 313-632-5. Anote de verdad. No trame.
1: Diga que lo repita. Diga que lo repita.
0: Repítalo. No, repítalo usted.
1: Repítalo usted.
0: 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Ay, el mejor parche de la cabalgata en Guacarí, de las fiestas de San Roque, ahí en el ferrocarril. En el antiguo ferrocarril va a estar buenísimo. Allá nos vemos, ¿todos para allá?
1: Sí, claro.
0: Estamos listos.
3: Ay, es que en otra aquí estamos pintados.
0: El otro día que fuimos con el gato para una fiesta y la gente quería carro, ¿no? Yo le dije, gato, aquí la gente cree carro. Y me dijo, sí, está metiendo la llave en la nariz. No, pero allá no.
1: Y nada que arranca. Sí, ¿no? Qué rumba tan buena esa.
0: Dice, Anuar, y las de Guavita son mañanas. Es una vereda de Guacarí en Guavita. Ay, qué rico.
1: Guavita es buenísimo.
0: Sí. Había un día me dolió a Guavita, me dolió. ¿Sí? Sí, me monté en la bicicleta así. Uy, qué dolor.
3: ¿Y le dolió
0: de
3: Guavita? Las guavitas.
1: Yo por eso dejé usar tanga.
3: Ay. Después, porque
1: me metían la guavita.
3: Después que porque el oyente le dice.
0: La gato virocha. No, entonces piñatas malucas. No, nos vemos en Guacarí, en las fiestas de San Roque. Sí. El mejor parche de la feria en la cabalgata, ¿qué va a decir?
2: ¿Quién está berinchando?
0: ¿Quién está aquí?
3: ¿Quién está qué?
1: No, eso tuvo un minuto.
0: Un minuto de fama y lo perdió.
1: Es increíble.
3: Así se
1: cómo
3: apaga una estrella.
0: Gato, no, pero leo bien.
1: Es increíble cómo empezaste de cero.
0: Y ahí sigue.
3: No permitas que nadie prenda tu luz.
0: No, Leo, no, por favor. Te quiero pedir el favor de que si alguien te dice que estás haciendo las cosas bien, no le creas.
3: No permitas que te prendan tu luz.
1: Tranquilo, sí. Leo, que realmente estás metiéndola al estadio.
0: Claro, sí.
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0: Gracias, papi.
5: Primera.
1: Puñito.
0: Puñito de tierra, Lalito.
1: Ah, de Lalito.
5: Segunda.
3: ¡Epa, la arepa!
0: Muéstrela. Ah, ya.
3: Ay, no, pena, no, a ver.
0: Vaya que estamos al aire.
3: Mira.
5: Tercera. Tercera.
3: Chito.
1: Uy, ¿cómo ese jodillo?
0: ¿Será que nos quedamos hasta las 6?
3: Sí.
1: A las 7, hijo de madre.
3: Quedémonos y usted me propone. Ah, no, perdón.
0: Ya, le voy a decir algo. Yo ya estoy aquí, ya la perra le echaron comida. Pero yo tengo que ir a buscar votos. Mire, quiero que vayan
1: ¿votos?
0: Ya.
1: ¿Votos? ¿Te vas a poner algo en los labios?
0: No. Votos.
3: ¿Votos o votos?
0: Dice Anuar, ¿para qué vamos? Ya, me están invitando para Guacarí. Qué bueno, en el mejor parche de la cabalgata.
1: ¿Pero solo usted?
0: No, a todo el equipo Candela, ya vamos a estar.
3: Pero es que usted solamente mencionó al gato y a usted.
1: Por eso, vamos. Todo el equipo.
0: Mire, en este momento.
3: Ah, bueno.
0: Me voy a quedar hasta las 6.
3: Que le iba a gastar el botello de verdad, ya no le gasto.
0: Me iba a estar gastando. Vamos a quedar hasta las 6, pero póngale cuidado.
3: ¿Me está retando?
0: Ay,
1: pélelo.
3: ¿Me está retando?
1: Pélelo.
3: ¿Cómo yo voy a hacer eso, no? Pierde lugar.
0: Vea, flaca, póngale cuidado. Váyanse a Instagram, abra su Instagram y busque ya. Premios CR.
3: Ya.
0: Que es Premios Cristo Rey. Se mete ahí, busca donde dice Locutor del Año. En este momento, busque donde dice Locutor del Año.
3: Ya.
0: Ahí salen las fotos de todos los que están participando. En este momento, eso tiene 585 comentarios. Ajá. Necesito en este momento llegar a 700 comentarios, todos diciendo
1: Anuar. Solo Anuar.
0: Coloque la palabra Anuar. Ya. Anuar de Candela, así.
3: Anuar o Anual.
1: O Anuar.
0: Anuar de Candela. Solamente necesito que pongan eso. Anuar de Candela. Listo.
3: O métale Candela.
0: Yo le quiero poner Anuar, te amo, papito rico. Póngalo. Okay.
3: Pero póngale, Anuar, es tuyo.
0: Anuar, Anuar de Candela. Póngale Anuar de Candela y listo. Y me quedo hasta las 6. Espera un momentico.
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0: Vea, flaca, qué buen provecho con el caldo de pajarilla.
1: Ay, no, muchas gracias. Ni Dios les pague y le aumenten el corazón.
0: Dice, un tanguito lejos de ti, ya viene por ahí. Yo escucho Candela, Candela, excelente programación. Muchas gracias. A ver, por acá, oyente, jole. ¿Qué es eso? Ah, me asusté. Ay,
2: Anuel, hasta las 10, mando las chuletas y que Leo se empelote.
1: Pero vení, ¿por qué están metiendo a Leo en pelotar sabiendo que... No, mentira, no voy a decirlo porque me mandan a empelotar también a mí.
0: Leito, por favor, agregue esta persona. Me llamo Claudia Villarreal, oyente nueva, tumba sin doliente. Anote ahí tumba sin doliente también.
3: ¿Qué va, Anuel? Casa de Tratomula. Bueno, de relicarios.
0: No, a mí que me respete.
1: Pero ¿por qué te le tenés que decir esas cosas al oyente? ¡Ole!
0: Ya, me sube la temperatura.
4: Hola, Norbu, buenas tardes.
0: Yo, padrino, te quiero
4: aquí
0: mucho.
4: Escuchando Candela Estéreo, se reporta el padrino mágico. Como siempre, mijo, usted sobrado con la cantina llena, ¿no? Felicitaciones, mijo, por toda esa nominación y de seguro, mejor dicho, eso es triunfo asegurado, que ya le hayan poniendo el nombre de trofeo. Se reporta el padrino mágico.
0: Muchas gracias, padrino, te quiero mucho. Bueno, flaco, voy a mirar lo que les pedí, el favor que les pedí en Instagram, a ver si hay... No, es que 596.
5: No.
0: La idea era llegar a 700 para poderme quedar hasta las 6. Bueno, ya me voy a quedar hasta las 6, pero no, no me van a pedir quedarme hasta las 7, sépanlo.
1: Ah.
0: No, porque es que mire, les dije... Les dije que fueran a Instagram.
5: Sí. Sí.
0: Buscaran Premios CR, Premios la C y la R, que es Premios Cristo Rey.
5: Sí.
0: Busquen donde dice locutor del año.
1: Ya.
0: Y en los comentarios coloquen la palabra Anuar de Candela, ya. ¿Sabe cuántas personas lo han hecho?
5: ¿Cuántas?
0: 17 personas.
1: No. No.
0: Mi perra aguantando hambre allá.
5: Qué pecado, no, pobre Candy.
1: Recordémosle a los oyentes las palabras que te dijo Megan a ti. Recordémosle. Pero no, pero métese, meta en la película.
0: Me dijo, papi, haz lo posible. Pero yo le busco aquí. Es que no me perdió la musiquita.
1: Es que a nosotros nos gusta que usted le meta la...
0: No, pues que la hija mía está ilusionada con supuestamente que yo me haga.
1: ¿Cuántos años tiene Megan?
0: Megan cumplió, va a cumplir 7 ahorita el 23 de agosto.
1: Esta chiquitica es un pollito recién sacadito del cascarón.
0: Ella es un bebé y ella...
1: ¿Le sale con qué palabras?
0: De verdad que ella vio en el celular de la mami.
1: Sí, sí.
0: Pues que el papá está nominado a los premios. Y se vino corriendo y me dijo, uy, papá, estás nominado a los Cristo Rey Awards, porque ya como estoy en un colegio que habla inglés, entonces ya, Awards, bueno, los premios Cristo Rey.
1: Ok.
0: Entonces dijo, haz lo posible, pero no, yo le llamo, es que ahí hay más locutores que también son muy buenos. Sí, pero es cierto que tú te lo vas a ganar. Le dije, no, mi amor, yo no te puedo prometer eso.
1: Pobrecita.
0: Prométeme que te lo vas a ganar. Y al final le dije, mi amor, yo voy a hacer lo posible por conseguir todos los votos para podérmelo ganar. Me dijo, haz lo posible, pero prométeme lo que te lo vas a ganar. Se acostó aquí y me dio un beso y se fue.
5: Ay, no.
1: Entonces tú dijiste que te ibas a ir para el boulevard.
0: No, yo iba a recoger votos, pero como es mi princesa.
5: ¿Cómo le vamos a cortar el sueño a Megan?
0: No.
1: ¿Cómo le vamos a quitar el sueño de ver a su papá recibiendo el premio Cristo Rey al mejor locutor del año?
0: Y claro, pues.
5: No, y usted se lo va a ganar. Yo se lo aseguro. Yo solo tengo. No, yo estoy seguro que usted lo va a ganar.
1: ¿Sabe qué? ¿Sabe?
5: Pero yo tengo nomás una inquietud. ¿Cómo van a hacer para poner la medalla con el No. Usted la gana.
0: Yo por acá
1: chismoseando.
0: Mi cabeza es normal. Yo me puedo meter la medalla así con la cabeza. Que le pongan un brochecito.
5: Ahí extendemos con una cadenita.
1: Yo ando por acá viendo los comentarios.
0: Con una tira de brasier como los cascos de la moto de Snoopy.
1: ¿Pero qué es eso?
0: No, pero espere que yo le voy a decir a la gente cómo ahí escribe. Espere. Ah, bueno, ¿qué dice Black ahí?
1: Hay un comentario por acá que dice, yo voto por el DJ Anuar, porque si no voto por él, me echan.
0: Ese es el perro, el gato. Gato, no esté poniendo eso que la gente va a creer. No, parce, cogieron eso de recocha ya,
5: me
0: no. Cogieron ya eso de recocha, pana, no.
5: No, vamos por
0: no, metan ahí a Instagram, busquen Premio CR.
1: ¿Sabe qué?
0: Y busquen locutor del año y colocan ahí a Anuar, que les dé la gana.
1: Vamos a hacer algo.
0: No, el gato ahí cogiendo de recocha eso es serio, parce.
1: Vamos a hacer algo. En el Instagram de Candela, en las historias, vamos a dejar para que la gente solamente le dé clic allí y ya.
0: Necesito llegar a que eso llegue a 700 comentarios, que 599. Han votado 18 personas. Estoy muy paila. Bueno, ya llegó a 600. No,
1: ya vamos,
0: faltan 100. Bueno. Vamos con tripleta otra vez. A mí me gusta meterle música hasta ahora.
6: Primera.
1: Mauricio Arcila.
5: Ese pelo es bueno.
0: Pelo es buenísimo. El príncipe de la Huasca. Facilito. Y esto es. Me tocó echarlo donde Don Tino, ¿no?
5: Vaya, no, vaya para casa.
0: No, tocó echarlo.
5: Que tenía un toque en Armenia.
0: Tenía un toque en Armenia y era toquito y le dije, papi, vaya para la casa. Vaya, malícese ya. Loco el otro.

0: de tercera.
1: Tango, ¿qué es esto? ¿Bolero, no, gato?
2: Un tango.
3: La voz de Julio Sosa con la orquesta de Armando.
1: ¿Esto qué es?
3: Un tango.
1: ¿Y lo que le da la flaca ahí es una? La
3: tanga.
1: ¡Qué rico!
3: Esta es la voz de Julio Sosa, es la orquesta de Armando. ¿Armando qué dice?
1: La orquesta de Armando Pointer, póngale ahí, ponga Armando Leleo. Póngale Armando Leleo. Julio Sosa. De Marroquín, Cali.
3: Papi, esa canción la hicieron hace 100 años y sigue saliendo hoy en día como le han escrito ayer.
1: ¡No!
3: Una profecía esa canción, papi.
1: Bueno, vamos a ver.
3: Escúchela.
1: Cambalache se llama.
4: Que siempre ha habido chorros, maquiavelos y
1: escapados. Buena.
4: Lentos y amargados.
1: Bueno, vamos a ver.
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0: escuchar los municipios del Cauca que se reporten ahora mismo. Al 315-513-1025, 315-513-1025, a ver, ¿desde dónde nos escuchan? Quiero escuchar la gente de Corinto, Toribío, Caloto, Jambalota, Cueyoto, Toró, Inza, Siberia, Puerto Tejada, Villarrica, Gato, la gente del Cauca. Quiero escuchar a la gente del Cauca.
1: Papi, no me deja fuera Silvia.
0: La gente de Silvia, Morales.
1: Guachené.
0: Necesito notas de voz, notas de voz, notas de voz, notas de voz.
1: Tunía. WhatsApp.
0: Agréguenos al Tunía, Gato. Siberia, Caldono, Argelia, el Plateado, Micay. De una vez.
1: La Vega.
0: La Vega. Uy, qué rico, vive madre. Quiero escuchar a la gente del Cauca, el 315-513-1025, 315-513-1025.
1: ¿Ah? Siempre enojan.
0: ¿Por qué?
1: Porque nos olvidamos la gente de Almaguer.
0: ¡Almaguer, Cauca!
2: 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Ándar, usted va a ganar ese premio. Porque usted va ganando, porque usted es el peso pesado de la radio de Cali. Lo único malo es que no sé cómo van a ver el cordón para poner en esa cabezota.
3: Lo van a mandar a hacer su madre.
0: Oh, no, a mí que me respete. Empezó a llegar los mensajes del Cauca, a ver.
1: ¡Mercaderes!
0: Gente del Cauca, de Inza.
4: No se olviden de la gente de San Andrés Cauca.
0: San Andrés Cauca.
4: La vereda que pertenece a Miranda Cauca.
0: San Andrés
4: Cauca. Reportando sintonía. No se olviden.
1: ¿Ah? A los boludos.
0: ¿Por qué boludos?
1: Los de Buenos Aires.
0: Buenos Cauca. Aires Cauca, boludo. Buenos Aires Cauca. No, lo que me.
3: Anuar, Anuar, hermano. Piendamó, piendamó.
0: Piendamó. Gracias. Ámbaro. Quiero escuchar a la gente del Cauca, reportes, por favor.
5: Yo escucho Candela, Candela 102.5 desde Miranda, Cauca, el montañante Freddy.
0: Freddy, gracias.
5: Déjelo sonar, déjelo Miranda, sonar. Ponga la cubierta.
0: Nuevo oyente, gracias, me llamo Fabián Aranda, ¡ole!
6: Candela es candela, viejo Anuar, la gente de Bolívar, Cauca, Bolívar, Cauca, presente, presente aquí, ya voté por usted, viejo Anuar.
0: Muchas gracias, hermano.
6: Bonita la caqui esa, bonita la chaqueta.
0: Y la chaqueta. Vote por la chaqueta del DJ Anuar, gracias. No vote por mí, vote por la chaqueta. Ah, ya la flaca está hablando, ya, qué pena, ya.
7: No me quieren. Me quieren apagar el brillo.
0: La flaca, usted imagina, el esposo de la flaca por la mañana y el esposo, el pocho, diciéndole, buenos días, ella. Buenos días.
7: Ya pasó.
1: Ahora imagínela con gripa.
0: Madre,
7: ya pasó, de hecho, un día estaba yo mala de la garganta.
0: ¿Agripadita?
7: Y sí, entonces él me dijo, buenos días, mi amor. Y yo le dije, buenos días, mi vida.
0: Y imagino, y dormí
7: y
0: con
7: me Michel. Quedaba mirando y me...
0: Dormí con Michel Fernández. Oh.
7: Me salió cantando, ¿cómo es que estoy saliendo con un chabón?
0: Ella dice,
1: qué susto, ¿no?
0: El todo tierno, el pocho todo tierno. Buenos días, amor, ya. Buenos días. Buenos días.
7: Buenos días, mi amor.
0: Uy, madre, estoy, ¿qué?
1: Amanecí con don William.
0: Amanecí con don William Vinasco con esa intello.
8: Escucho candela, candela, full sintonía, Floría Valle.
0: Floría Valle.
9: La gente del Chimborazo.
0: Chimborazo,
9: ¿qué siente el gato?
0: Vea, gato, que salió de la gente de Chupateste Callao.
1: Sí, entero el saludo.
5: Anuar, Anuar, Anuar, allí ya pusimos el voto, hermano, se le olvida Tacuello, morro pelado, aguas nuevas, pino de hambre, hueco de hondo, piedra sentada, loma linda.
0: ¿Qué hueco de hondo?
1: Ese era el que trabajaba. No.
0: Hueco de hondo era una que trabajaba aquí,
1: no,
0: lo echaron.
1: No, no.
7: Con la niña no.
0: Hueco de hondo era que trabajaba aquí por la charla. No,
1: no.
7: Con la niña no.
0: Hueco de hondo.
1: No, ¿qué tal?
5: Pues yo, morro pelado, aguas nuevas, filo de hambre, hueco de hondo, piedra sentada, loma linda, chapa abajo, todo eso del Cauca, hermano, ¿qué pasa?
0: Saludos a la gente del Cauca, ¿vale?
6: Candela, candela, solo éxito. Lo más turbo, Cauca.
0: Lo más turbo. Sí, claro. De Chupateste Callao para arriba. Allá vive una señora que anda en empanada rica, doña Cilia, apreté el gallo. ¿Qué quería ella? Bueno, no me llamen.
1: Bueno, Rosas, madre. Papi, Rosas.
0: Rosas, Cauca, un abrazo. 315-513-1025, la gente del Cauca, de una vez que se reporten. 315-513-1025, ¡ole!
10: 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Epa, gato. Yo. Gano, ya ganó es. Ya lo ganó. La flaca también sabe que ganó, lo ganó.
0: Está borracho el viejo.
10: Pero lamentándolo mucho, no va a alcanzar la cinta con la que amarra las medallas, pues se la lleva todo él. Pues no le entra por la cabezota que tiene.
7: Quiero decirles que no les entendí nada.
11: Fuente de la cabeza. La
7: a ver, ole. Ave María.
0: No, que me respete. Que me respete.
7: Pero tampoco sí, a manera.
1: Está con Arelis.
11: Fuente de la madre de
7: él. A ver.
0: No, no, no, que me respete, que me respete. ¿Cómo sé quién
1: ahorita
0: es?
1: Hacen un comunicado de que lo bajaron por grosería.
0: Que lo bajaron por estar diciendo groserías. Dice, ¿dónde se comenta? Muchas gracias. Y la cubierta. ¿Qué le pasó, Blanca?
1: Le dieron la de vuelta. Hicieron
7: ¡Jumper!
0: No, señora.
1: Un bananote entre.
7: No, voy a sacarlo de lo que usted ayer se me comió en el maletín.
0: No, madre.
7: No, la tuya.
0: Pae.
1: Están haciendo.
0: Ay, jumper. Yo creo que unos doritos de dos va a valer 40,000. Charrata.
7: Pero con el domicilio.
0: ¿Cuál domicilio?
1: Están haciendo.
0: Saluda a la gente del Patía Cauca, dice por aquí. Muchas gracias.
7: Los voy a comprar.
1: La propia bananote.
7: Lo voy a comprar. Ay, yo de frente lo voy diciendo que me va a quedar ranchigüere. No. Si sabes.
5: Venga, que respeten a Anuar, hermano. Que porque lo ven así, cree que no tiene quien lo defienda. No,
0: gracias, papá,
5: puede ser cabezón, tendrá cabeza de marrano, cabeza de panela, cabeza de motor, pero no. Respétenlo, hermano, todos tenemos derecho.
7: A ver.
0: No, es que gracias, escúchame lo que me está diciendo.
1: Pero lo está defendiendo.
0: Escucha lo que me está diciendo.
1: Pero está ahí.
7: Pero es que él te está defendiendo.
11: Ah, porque no me defienda de perro.
7: Es que él está diciendo, está poniendo ejemplos de lo que la gente te dice.
0: No, pero que no me digan.
7: Pero
0: que no,
7: mira,
0: me
7: malo defenderlo.
11: No, que no me defienda de perro y perro.
7: ¡Ole!
0: A ver, Pochita a mí no me gusta. Bueno, a ver, por acá, bro.
12: Poliquecito, se le ha pillado que dice el

0: Adiós a la vida.
1: Tercera. Tercera.
2: Albert. 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

0: tercera. 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

0: Ya son las 6 de la tarde, 4 minutos, 6-4.
1: El 2.
2: ¿Nos vamos o qué?
1: No, quedémonos hasta las 7.
0: Pero es que no hay nadie en el WhatsApp reportando nada.
1: No, seis pero de la es tarde, que también la gente ya no se colabora.
0: Quiero una maratón de oyentes reportándose de barrios, negocios.
1: Hagamos algo.
0: Una maratón de reporta y nos quedamos hasta las 7 porque ya es a la última ya.
1: Hagamos una maratón pero de negocios, de tiendas que le gustaría que nosotros lleváramos una pista con las tiendas Candela.
0: Ah, no, de las tiendas
1: Candela, las tiendas, no, de la tienda del sabor, perdón.
0: No, pero también casas me gusta. Quiero escuchar a todo el mundo. Pero es que yo ya vi ese WhatsApp como muerto.
1: Está pobre. No, así tampoco. Entonces,
0: muerto ese WhatsApp la cabeza.
1: Si no llegan, ¿cuántas notas de voz en este momento?
0: No, todas las que sean, sino que necesito saber que hasta ahora nos escucha, porque eso está muerto de WhatsApp. ¿Cómo es que es el WhatsApp?
1: 315-513-1025. 315-513-1025.
0: Tengo un poco de música para sonar, sino que
1: ¿cuál
0: si no
1: tiene? Motivemos a la gente.
0: Por ejemplo, vea.
1: A ver.
0: Por ejemplo, vea. Por ejemplo, vea.
1: Uy, no.
0: Por
1: prefiero
0: ejemplo,
1: estar solo que
0: por ejemplo, acompañado. Vea, por ejemplo, vea.
1: A ver. Uy, no. No, no, no.
0: Por
1: no,
0: ejemplo,
1: no,
0: vea.
1: No. Uy, no.
0: Por ejemplo,
1: no, venga,
0: vea.
1: Venga, páreme ahí. Páreme ahí que yo ya no puedo más con eso y la verdad es que me la voy a tomar toda botella.
0: Muertos de WhatsApp.
1: Toda la gente que está escuchando Candela, que está de retorno a su casita, ya es fin de semana, parcharse bien rico, fin de semana con quincena incluida. De pronto parche con los amigos, con los vecinos, con los de la casa, con la familia de parchan ahí del antejardín. Se toman unos guarilaques escuchando Candela. Siempre y cuando quieran que nosotros nos quedemos hasta las 7 de la noche,
0: envíen.
1: Nos quedamos, porque al fin y al cabo aquí somos todos para uno y uno
0: completaría
1: para todos.
0: Yo a las 7 de la noche 14 horas sin bañarme.
1: Estás vinagre.
0: Ácido, estoy ácido.
1: Estás vencido.
0: Me yo llaman sí, el Chernobyl de la radio.
1: Yo sí decía que me olía algo peculiar.
0: No, nadie le huele, ¿no?
1: Yo decía que me olía algo peculiar.
0: Soy bueno.
1: Peculiar, ole. Peculiar.
0: Pero escucha, es que yo la. Mira, llegaron unas noticas de vos, llegaron como 100 nomás.
3: Pongan ahí alma de mujer del caballero gacha.
0: Ya sonó.
3: Caballero gaucho.
0: Ya sonó.
4: 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Bueno, Anua, desde acá, desde el aeropuerto. Desde ahí el hotel de Ciudad Arde, no va a decir el nombre porque no le hace publicidad. Acá en el aeropuerto, más o menos 55 minutos. Y ya tengo listo una para llamarla de aquí. Hasta su universidad nuevamente porque necesito volver al sur.
1: Oye, no es que nos iban a traer empanadas.
0: No, nadie le va a traer, flaca, es el hambre, ole, pero usted.
1: Oh, es que a mí, qué pena, pero es que a mí me prometen y me cumplen.
5: Yo escucho Candela solo éxitos. Que sigan hasta las 7 y me dejo ahora y me colocan una canción de José Gabriel Raymond.
1: ¿Cuál?
5: Cualquiera. Y necesito el link para votar.
1: Amor, vea. En las redes sociales de Candela, arroba Candela Estéreo Cali, exactamente en la parte de las historias, ustedes van a encontrar la fotico de este bizcocho que les escucha a usted todos los días desde las 5 de la mañana hasta las 10 de la mañana y que es el rey de la cantina vieja, o sea, el DJ Anuar. Van a encontrar la fotico del DJ Anuar con su, ¿cómo se le podría decir? ¿Chaqueta?
0: Con mi chaqueta khaki.
1: Con su chaqueta khaki, donde inclusive ahí dice vote aquí. Y ahí justamente se le abre el link y usted de una vez va donde dice locutor del año, donde dice el DJ Anuar y sale para pintura.
0: Muchas gracias.
1: Sí. Facilito.
6: Candela, solo esto. Anuar, reportando sintonía acá de Leónico. Bendiciones.
1: Ay.
7: Candela, solo éxito. Candela, muy buena tarde, saludo muy especial a la Cucha Lola allá en Belisario, a Alexis de Chile, Martina, Nini, Lorena, Fabio, Mariana, bueno, a todo el combo pues que se encuentran ahí en sintonía de la 102.5 Candela, solo éxitos.
8: Ya está, yo escucho Candela 102.5, hágale a Anuar hasta las 7.
9: Pío, papi, ¿qué más, mijo? ¿Bien o qué? ¿Cómo va, papi? ¿Cómo así que no estás reportando, papi? No estamos reportando, pero escuchando firme con la emisora, con Candela, papi. Todo bien, man. Papi.
1: Solamente está aquí.
9: Temita ahí, por allá, pues. Por ahí, borracho por ella. Borracha, papi, ese diga.
1: O sea que yo aquí estoy pintada, el gato está pintado, Leo está pintado. Todos estamos pintados aquí.
2: Señor presidente, bienvenido a Cali, lo queremos.
10: Hola,
0: ¿sabes cuánto te amo, Luz? ¿Cuánto te amo?
11: Candela, candela, candela, solo besitos. Candela, estoy reportándome del amarillito y escuchándolos con esas ganas de beber, beber, beber y beber. Así es que aquí vamos.
1: Ay, mira,
12: también. Dale, dale, candela, candela, buenos deseos. Sangre maleva, sangre maleva, uno escucha.
0: Papi, ya eso no.
13: Anuar y mi flaca hermosa, ¿no? Bebé. Sintonizada toda la tarde desde mi taller de confecciones, fabricando muchas pijamas. Dios los bendiga. Eso es mucho la música.
0: ¿Locutoras que usted escuchaba cuando era niña o cuando era niño?
1: Yo.
0: Bueno, locutores o locutores.
1: Bueno, locutoras que escuchaba yo era Connie.
0: Ah, Connie.
1: Ah,
0: Connie, yo que era niña.
1: Pero es que yo, obviamente, yo soy mamá más Connie, chiquito, claro. Yo soy más chiquita.
0: Y claro, yo también la escuchaba cuando yo era niño.
1: a ella y escuchaba también. Es que no me acuerdo cómo llama este man.
0: ¿Cuál? ¿De dónde? ¿Qué me hizo
1: reír? Trabajaba en La Mega.
0: Ah, bueno, pero Bogotá. El Canario. No. Ah, ya, Tres Palacios.
1: No.
0: No, a La Chilindrina.
1: No. Ah, güey, madre, me fue la película.
0: Locutores que yo escuchaba cuando yo era niño, vea, por ejemplo, Carlos Prieto.
1: Ay, sí, también Carlos Prieto.
0: Al Jumpy. DJ Jumpy. Yo escuché cuando yo era niño a Alejo Galvez. Cuando yo era niño escuché a Carlos Olme Mondragón. Cuando yo era niño escuchaba a Zain Tello. Cuando yo era niño escuchaba a la Gigi, a Angie Umaña. Ajá, escuché también a Isa Rendón. Ay, ya cuando... Al Pepe. Uy, no, a todos los colegas, un abrazo grande. Respeto para todos.
14: Bueno, bueno.
0: Uy, a don Nelson Moreno, el game. Bailando con los viejos, porque los viejos están bien buenos.
1: Ay, ojo que le jala las patas.
0: No, es que ha muerto. Don Nelson no se ha muerto.
1: No, es mío.
0: No, don Nelson Moreno está vivo, no. Eso es
1: yo pensaba que era don Melo.
0: Una cosa es Don Nelson, otra cosa es Don Melo. Don Nelson, que bailando con los viejos, qué personaje. El que dice, el Don Nelson es el que. El
1: pero de... es que Don Melo habla igualito.
0: No, Don Melo no habla igualito.
1: Entonces, ¿cómo habla Don Melo?
0: No, pero ahorita, pero ahí sí me jala las patas. Pero Don Nelson es el que decía, el Don Nelson es el que decía. Estamos a esta hora en la hora de los adoloridos, a ver personaje.
1: ¿Y cómo habla Don Melo?
0: Atención, Cali, hoy.
1: Tienen.
0: Lo cogieron con 25 kilos de maracachofa.
1: Tiene un leve parecido.
0: Nunca va a aparecer don Nelson a Homero, como le ocurre.
1: Pero pues, bueno, me reservo mis derechos.
0: Bueno, gracias.
15: 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Taliana, Taliana, tráeme el sombrero del inspector Galle, que viene a huevardo.
0: Taliana, tráeme el sombrero, de por favor, de Gali Galeano, que nos vamos para Miami. No, vamos con la música. Póngale pues cuidado, Blanca, vea.
1: A ver.
16: Primera.
1: Uy, no. Qué dolor en el alma.
16: Segunda. Tercera. Tercera.
1: Pues deberías colocarme la de primera.
16: Primera.
1: Eso, hijo de pucha. Das, das, das.
0: Démosle que se vea.

¡Carlitos!

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2: Lo escucho, Candela, Candela. Solo éxito. Aquí en sintonía, aquí en el corregimiento Guanabanal. Buena música. Siguen hasta las 10.
3: No, hasta las 10. Ya la madre.
4: ¡Ay!
3: Está grosero. Yo no estoy grosero.
4: ¿Por qué tanta grosería juntas?
1: Candela, solo éxitos, me dañaron el camello, no joda.
5: Te va a parar toda torcida.
3: El nuevo hermano está camellando, trabaja en el tema. Uy, de cueros, parce, ¿dónde trabaja?
5: Aquí está trabajando, tengo cuero. Un pedazote de cuerote.
3: Échale mano a este cuerote. A ver, gato, usted no puede tomar un aguardiente porque vuelve una pincha, ¿no?
5: Usted me hizo la seña, agarró ahí porque era el cuerote.
3: Échale mano a este cuero.
5: Trabájeme este cuerote.
6: Ah, no era más. Llanto militar y el amor no tiene edad, el charrito negro. Uy, pues madre. Usted diga, Candela, Candela,
5: Candela, Candela, Candela, Candela,
7: hasta las 7 de la noche.
6: Yo escucho Candela, Candela, Candela, solo éxitos. Claro, viejo Anuar, quédese, quédese. Prográmese ahí, mi corazón está solito, Darío Gómez, pues.
3: Uy, madre. Ya la gente está tirando a matar, ¿no?
5: Sí, no, ya se quieren descualquierar.
6: Claro, que yo escucho Candela, Candela, aquí vamos de sintonizados, escuchando la mejor melodía.
3: Muchas gracias, mi pana, Dios te bendiga mucho, gracias por estar ahí, vamos hasta las 8. Dice, desde la panadería La Cremosita en el barrio Bonilla, Aragón.
4: ¡Upa!
3: Vamos hasta las 8,
8: pero si me agarra esta...
4: A ver.
3: Hasta las 8, porque yo no tengo una familia.
4: Pobrecita la Candy, la Candy ya está contando hambre.
9: Arisa, suéltelo, desde Jamundí, Ciudad Country, al 100% con Candela. Va, bañe, cochino, vaya, bañe.
4: Por eso, pero para que bañe tiene que irse de aquí, ustedes no quieren que vaya.
3: Dice, estoy malita de la garganta desde Palmira, yo escucho Candela, Candela, gracias, desde los Estados Unidos hay gente, ole.
10: La noche 14.
6: Yo escucho Candela, Candela, Candela, solo éxito. Está llena esa vena que estoy que me veo, y fue madre. Reportando aquí desde Maryland, Estados Unidos.
3: Hello. Es increíble una emisora. ¿Cuántos años tiene esta emisora, Isabel, que usted arrancó con ella?
4: Va a cumplir 4 años el 1 de septiembre.
3: ¿Cuatro?
5: ¿Estás vieja ya?
3: 4 años. No, le hablo de la emisora. Ah. 4 años.
4: Atrevido.
3: Y ya es internacional, locura.
4: Somos internacionales.
9: Aquí por las calles, hágale.
10: A las que sean.
9: Yo escucho Candela, solo éxito. Que siga, hasta las 7:08, hágale. Aquí los pasajeros van bien.
3: Que los pasajeros
9: van bien. Por las calles, hágale.
3: Lo importante son los pasajeros, ¿no?
4: Los pasajeros van bien, pero ¿y usted cómo va?
3: Pues prendo.
6: Candela, solo éxitos. Acá de San Vicente, de la central de lubricante, la terminal.
3: Épale.
6: Un saludo muy especial para Mauricio, Javier y Jota desde Cerro Alto, Cauca. Un saludo muy especial a todos los transportadores. Que Dios me la bendiga y que pase este fin de semana. Candela, solo éxitos.
3: Bonito mensaje, mi pana. Gracias a todos los transportadores. Un abrazo grandote, muchachos. Dios los bendiga. Que la Virgen del Carmen los acompañe.
6: Eso. Candela, solo éxito. Anuar, tírate una, la cama vacía, tírate, reportando sintonía aquí en De Palmira, el grillo.
4: ¿Qué fue? No.
3: Valió, tírate una.
4: No, vacuno.
5: Uy, no.
4: No.
3: Pero fétido.
5: No. Que rezar por el alma porque el cuerpo está podrido.
3: Puro trapeador de pesquera.
8: Candela. Anuar, hasta las 7.
3: Hasta las 7, papi.
6: Candela, solo éxito. Quisiera escuchar Naila de Rodolfo Aicardi.
3: Cuando vamos a orinar ponemos
5: ¿Tiene
3: Naila.
5: Tiene ganas de ir al baño, papi.
3: 7 minutos dura Naila.
5: Tiene ganas de ir al baño, papi.
6: Candela, póngame Ángel Perdido de Darío Gómez.
3: Uy.
6: Full sintonía en Palmira.
3: Están pidiendo mucha música y nos van a dar aquí tarde.
5: Recuerde que tengue.
3: A ver, Pecueca.
6: Yo escucho Candela. Póngame Ni Pariente Somos y Cruz de Madera, papito, va a pasar este curado. No, ese gato ya está montado y comienza a coger el cuero a Anuar, a darle en las piernas, a sudarle a barba a Anuar.
5: Jaime Molina me dicen.
6: Gato cucarrón.
5: Ahí me dicen Jaime Molina.
4: ¿Por qué te dicen Jaime Molina?
5: No dice la canción así, yo recuerdo que Jaime Molina.
3: Pero el ingeniero del charrito negro dijo que usted era el gato de basurero, puro cuero y pelo.
5: Perro.
10: Solo para lápiz. Perro. Esperemos que el jefe termine de buscar.
1: No estoy buscando aquí canciones.
10: La cadenita se le perdió.
11: Primera.

0: tercera.
1: Ay, Dios mío. Matame, licornia, que ay, no pudo.
2: Suave, suave, Anuar, suave, suave.
1: Oh, es que la... Yo tengo que llegar a mi casa, acuerda, amigo.
3: No llegue.
1: O si no llego.
2: No llega.
1: Si pues no llego, llega bueno. Ya,
3: pues anda con nosotros.
1: Si no pasa? Llego, ustedes me dan posada.
3: Claro, sí. Ahí está el nido de Candy. Para que con su esposo por la mañana diga, su esposo le diga, amor, buenos días. Y usted, buenos días. Y, uy, no dormí con Nelson Moreno.

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0: Oiga eso.
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2: Se alborotó.
3: Dando la vuelta.
4: Candela, Candela, buenas tardes. Vamos hasta las 7.
0: No, ya son las 7.
4: Colóqueme, por favor, un poco de placer de posada.
0: Ay.
5: Es una cosa, mi amor, que estoy manejando. Yo, si llego a quedar por ahí con los cachos clavados, por ahí tú tienes la culpa.
2: Oye. Oiga eso.
5: Vea, mire, por su culpa, mire lo que me puso a hacer. Vea, hace rato me tiene más chapeta que para dónde. Y te vas a ir a las 7 de la noche, no jodas.
0: Se chascarrió la vieja luz. Está chascarreada ya.
6: ¿Dónde van los niños? Hola, vieja.
7: Anua. Colócame. Luz de luna. De Javier Solís, pues.
0: Te vas a vomitar.
7: No molestemos más.
2: Está un poquito mal. Está
8: papacito
2: poquito...
8: bello, mi gatico bello y hermoso.
0: La hermosa
8: del gato. Una feliz noche.
6: Gracias, mi reina.
0: Conmigo. Ah, la señora acuerda. Bueno,
2: ay, ay, que sueñe con quién.
0: Con la ella. Pijama de Winnie Pooh.
2: Terrible.
9: 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Póngame Ángel Perdido de Darío Gómez. 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
0: Estábamos hablando ahorita con los muchachos.
6: Sí, papi, ¿de qué?
0: Con los que tenemos hijos, ¿no?
2: Ajá.
6: Que o sea, de aquí, aquí usted. Yo.
2: O sea, usted nomás.
6: De aquí,
0: bueno, usted. ¿Usted cuándo le va a dar la pinta a su mamá, el nieto?
6: Uy, una pintota.
0: ¿Cuándo le va a dar el nieto? Bueno, primero, ¿cuándo va a conseguir novia?
6: Porque... ¿Cuándo va a dar la marica? Bueno, ¿cuándo?
10: No sé.
0: ¿Cómo le gustan las mujeres a Leo?
10: A mí me gustaría tener una mujer blanca.
0: Ah, ya.
2: Ay. Ok, y empezamos por blanquita.
0: Espere. Bueno,
2: metámosle a esto sazón. Metámosle sazón a este viernes de chupe, que de pronto alguna oyente que está por ahí escuchando diga, uy, qué rico.
0: A Leo le gustan las viejitas.
2: A Leo le gustan mayores, de esas que...
0: No, bueno, no. ¿Cómo es el prototipo de mujer del DJ Leo?
10: A mí me gustan mujeres que sean blancas,
0: sí.
10: Que sean acuerpaditas.
0: Sí. ¿Acuerpaditas o gordas?
10: No, acuerpaditas.
2: ¿Acuerpaditas o apuercaditas?
0: Yo estoy conociendo su gorda.
2: No, no, las gorditas también tienen su sazón.
0: Sí,
2: no,
0: a mí claro, me encanta, sí. A mí me gusta.
2: ¿Usted ha escuchado la canción
0: a
2: que dice?
0: A mí esa placa ven todas añurías, todas por ahí. Me gusta.
2: Ay,
0: mi
2: choncha. Ay, es atrevido.
0: Toda
2: atrevido, míralo él, ve.
0: A mí me gusta lo mío, es grande.
6: Voy a agarrar carne.
0: Poposote así grandón.
6: La plastota.
0: La cosota ahí que le siente uno en la cara y...
6: No, ¿qué?
2: Ay.
6: Que no me respirar.
2: Bueno, deje que el niño
6: hable.
2: Y entonces, ¿le gustan? ¿Le gustan blanquitas? ¿Le gustan acuerpaditas? ¿Y qué más?
10: Ya, así.
2: Pero no sé.
0: ¿Y viejitas o jovencitas?
10: Lo que ven.
2: Ay, ay, ay. ¿Le gustan con pensión o que sean, ¿cómo es que le dice lo otro? Colágeno.
10: Con alcanfor.
6: Con la cámara.
2: Se pasó.
6: ¿Qué está diciendo?
2: Se pasó y lo sabe.
0: ¿Qué está diciendo, Leo?
2: Es que con el campo.
0: Se emborrachó.
6: No le abra más.
0: Bueno, Leo, entonces, ¿qué? ¿Pero alta o blanca? ¿Alta o bajitas?
10: No, bajitas.
2: O sea, ¿a usted le gustan blancas, acuerpadas, bajitas y que vuelan al campo?
0: Como una tachuela.
6: Una tachuelita, sí.
0: Que parezca un chinche de cartelera.
2: Un umpa lumpa.
0: ¿Qué lumpa lumpa?
2: ¿Te gustan un palumpa?
10: Uy, no, así tampoco.
0: Pero, Leo, venga, le digo una cosa. ¿Pero que sean muy ardientes o que sean más tranquilas?
10: No, ardientes, claro. Es que yo soy el...
0: Que te metan la lengua en la oreja.
10: No, así no. ¡Ah!
2: Lo puse a pensar.
10: ¿Y por qué no?
2: Lo puse a pensar.
6: Que le saque la cerita.
2: Ay.
0: A ver.
6: A ver.
11: No,
3: Escucho candela, candela, candela. Solo éxito, Diana. El gato nos tiene en el baño. En el baño están los hijos del gato. Y aquí con la musicota, Diana, no se siente el trancón. Paga por Valle Lili.
0: Valle Lili, trancón, ve ahí. No hay
11: que chupe, que de pronto alguna
2: de con la pregunta.
0: La idea es que usted le dé a ella o ella le dé a usted.
10: No, ¿cómo así? Obviamente.
2: Yo... O sea, es mutuamente.
0: No, pero que le dé plata.
12: Un ratico usted y un ratico ella.
0: O que usted le dé y cuando usted toque adelante diga, uy, la atravesé.
10: Uy, la
2: atravesé. Claro, no. Estamos en horario familiar.
12: La que diga, uy, soy la travesa, hijo de madre.
0: Que usted la máquina. Coge, que cuando le mande la mano adelante le coja esa escopeta.
2: Esa cosa malleta.
0: La pasé del lado a lado.
2: Ay, no me pasó. Hombre, pero
0: hoy mira, se murió el WhatsApp, nadie opina, nadie dice, abre.
13: Anuar, good morning.
0: Good morning, man.
13: Reportando sintonía de acá el Caramelo Candelaria Valle, Motorrepuesto Sánchez. Anuar, hazme un favor, colocame este éxito, amigo de Ken. Gracias, muy amable. Yo escucho Candela Candela. Solo éxitos.
0: Ese es Orlando Contreras, ¿no?
12: Sí, papi, sí.
0: Amigo de Ken. Qué pago con Leo. Qué pago con Leo.
2: Leo le quedó sonando la atravesada. Sí.
0: Pero Leo, ¿qué pasó? Cuando usted coge y mande la mano y agarre pum, la palanca de freno de mano.
12: Cuando quiere que pase,
2: va a meter los
12: el freno de manos.
0: ¿Ah?
12: El freno de manos.
0: El freno de manos. Pero ustedes, ¿qué, cómo les gusta la Leo?
10: No.
12: El dios Mbappé. El dios Mbappé. Ronaldo Nazario le decimos aquí.
14: Anuar. Candela, candela, solo éxito. Eso es 50 y 50. Voltese que me toca.
12: Dando y dando.
15: Uy, mami, que la atravesé. Ya le contesté. No, papi, tranquilo.
0: No, el problema no es que usted le diga la atravesé. El problema es que le diga, ahora me toca atravesar.
12: Leito todo inocente, es que ay, me trajiste ay, que trabajo en la radio. Ay,
0: le digo que le brota más esos ojos. ¿Qué estamos hablando hasta ahora? No, ya es horario, ya, no, no.
15: Yo escucho candela, candela, candela, solo de éxito. Anuar, Anuar, gracias ahí, amigo en la barra, en el Son Gómez.
2: Ay, yo pedí que le haga que le colocara el amigo en la barra.
0: Bueno, entonces Leo, ¿entonces usted le gustan
10: blanquitas?
0: ¿Moreritas, no?
10: No, me gustan.
2: Ay, oh.
0: Mire, y yo le voy a decir una cosa, mi prototipo de mujer no es la mujer blanca.
12: Lo deja así.
0: Ni mono, uy, se le blotaron las peles, queda como todo. Queda como toteado el que le conté temprano, blanca, como toteado. Con los ojos salidos así.
2: Ay, qué pecado. Para
0: él. Mire, el prototipo de mujer del DJ Anuar no es la mujer mona. No.
2: ¿Cómo le gusta la mujer al DJ?
0: No, me gusta. Yo hoy es con mis negras, sin miedo. Al éxito.
12: ¿Qué le gusta a un
0: Es morocha, sí.
2: No, ¿a mentira. Pues, no, morenazas.
0: Así más o menos como color, como cartón mojado.
2: Oh. Así morenaza.
12: Así como color torcaza.
0: Sí. Mona no.
2: Qué torcaza.
0: Mona no me gusta.
12: Que parece una torcacita bien bonita.
0: Sí, así como torcaza, como las lentejas.
2: Color lenteja.
0: Así. Vamos, como color bollo.
12: No,
2: uy. ¡Olé! No, pero.
12: ¿Y chiquitas o altas?
0: Como sea.
12: ¿Gorditas o flaquitas?
2: No, ya le digo que le gusta coger.
0: No me gustan flacuchentas.
12: Me gusta la carnita.
0: Sí, sabrosa.
2: ¿Usted le gusta que le siente la cara y le quede la nariz oliendo a qué?
0: No, que la cara viendo a
2: qué.
12: ¿Y así también le gusta sentir que atravesó? O...
0: Dice, por Dios, vamos en el carro con mi esposo casi miados, Alexandra desde Palmira, pero estamos en Cali saliendo de una cirugía en la boca, candela,
12: Pero entonces usted también, así que sienta
2: la atravesó. Presión.
0: ¿Me vas a entrevistar?
12: Sí, claro.
0: ¿Qué pasó?
12: ¿Le gusta así sentir que atraviesa también?
0: No, ¿cómo te ocurre?
12: O sea, no puede coger y, con esta antena
0: coja. Uno llega la mano de la mano, que uno mande la mano y coja el transmisor. Me siento como en el ejército cuando yo te veo de niño y a qué hora me llegó el fusil. Ay, no. Pero está, Leo, le gusta así, ¿no? Sí.
12: Se, huesitas.
0: Le gusta.
2: Le gusta.
0: Yo mola no.
12: O sea, él no quiere antenas.
2: Él le quiere ir besita.
0: Al Leo le gusta el vino. A ver, hombre.
8: 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Mejor dice que teniéndote en mis brazos, no sé qué tantas cositas bueno, te haría.
2: En su momento de brillar.
0: Llegó a tu momento, gato, esa señora se puso a reír.
2: Ahora.
0: Señora de recha
12: desde rato. Ay, hombre,
2: te ahora sí, te toca a ti, mi querido, mi Ringo.
0: ¿Cómo es el mi Ringo el que te?
2: No, ole.
12: Que te la cuento, mi madre.
0: Señora de recha desde rato. Pero escuchémosle.
16: Ah, no, eres de Manuela y esos de Manuela comen de todo.
2: Ay, mira. Oh, eso quiere decir que él es de allá también.
0: Estoy que no puedo con Anuar de donde sale con tanta. Ah, bueno, espere. Dice, estoy que no puedo con Anuar de tanta cosa, así que me muero de la risa, tata. Allá. Andrea se llama ella. Un abracito para Andrea.
12: Chao, Andrea Gón.
0: Andreita, mamacita.
2: Hola, esta Andrea. Noche duerme con
12: que, no, acabó el programa este.
0: No, que, ¿cómo el prototipo?
2: Ahora sí, ¿cómo el prototipo de mujer que le gusta en mi ring?
12: No, a mí, a diferencia de Leo, sin mujeres de nacimiento, ¿no? A mí no me llena ni con rara, hoy en día esto está muy duro.
0: Acaba de nacer un nuevo programa.
2: No, ustedes son horribles.
0: No, la blanca emborracha. No, emborracha. Le dio la risa borracha. Emborracha la blanca. No, y hay tanta música. Ay.
2: Lloré.
0: Hay tanta música pasada. No, pero gato. No, pero.
2: No, espere.
12: No, yo, mujeres de nacimiento, no sé, lo bien. Yo no quiero equivocaciones aquí.
0: Pero, ¿pelinegras o monas?
12: Pelinegras lisas.
0: ¿Monas no?
12: No, yo no, a mí las monitas no me
0: gustan. Monas. A mí hay gente que muere por una mona, yo.
12: Sí. Yo, obviamente, todo lo que venga es bendición de Dios, pero mujeres de nacimiento otra vez. No, pero. Pero no. Preferencia india pelilarga.
0: Okay.
12: Cabello largo.
0: ¿Alta o bajita?
12: No, pues toca bajita porque no,
0: pues, yo te conozco, le conozco un man.
12: No, estatura promedio. Me gusta también la carnita, a mí no me gusta.
0: No, placuchenta no.
12: Y todas las mujeres son hermosas, pero me están viendo mi prototipo ideal.
0: Ah, claro, sí. No todas son lindas, pero cada quien tiene, pues. Consiguió novia Leo.
12: También color torcaza. A mí el color torcaza me mata.
0: Blanca.
12: Canela.
0: Ah, blanca.
12: Canela. Es ese color canela.
2: Color torcaza.
0: Comiendo uno como
12: y bajitas, sí, bajitas.
0: Así chiquitica, así.
12: Sí, no, yo la he caucado hoy loco.
0: Vea, ¿sabes qué? A mí me gusta, vea.
12: ¿Qué?
0: Pucheca venosa.
12: ¿Tienes algo en común con Leo?
0: No, a mí me gusta, vea, pucheca grande.
12: ¿Tenés algo en común con Leo? A Leo también le gusta.
0: Isabel, baje las patas de ahí, Isabel. Le cogió la risa borracha.
12: No, no podemos seguir.
2: No, sé si que tiene algo en común con Leo.
12: Pues que a Leo también le gusta venosa.
0: A mí me gusta es pura teta venosa.
12: Sí, no, hombre, por lo menos.
0: Así que uno empezó.
2: Yo ese me hace una pregunta.
0: Puro pezón salado.
2: Yo a ese me hago la pregunta. Y ustedes todavía me dicen a mí que por qué yo voy así.
0: Yo pensé que a ese me hago la paja.
2: No. Ay, no sea grosero que estamos en horario familiar.
0: No, pues Leo con su grosería.
12: Leo con agarrar.
2: Es que Leo empezó a decir que le gusta que lo atraviesen.
0: Ay, no.
2: A usted le dice que le gustan las venosas.
0: A mí me gusta pucheca venosa. Yo te puedo decir así, teta.
2: Y el otro se le dice que tienen algo en común.
0: Ay,
2: no.
0: Ay, se está mamando mejor. A ver. No, ya no más.
17: Primera.
2: Eso allá es con música.
12: No puedo ya.
17: Segunda. tercera.
12: Luego de que cojan a Leo y lo enciendan así, a le toca. Camas separadas.
0: La música, hola.
17: Hoy es viernes de bebeta. ¡Viernes!

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